0: consideración. Vamos a ver un poco de informaciones. Haremos contacto con algún medio para transmitirles en vivo. En 5 horas Ecuador debía llegar desde Columbus, Estados Unidos, hasta México. Sin embargo, fueron 9 horas, lo que afecta a los jugadores por el trajín. A eso hay que sumarle la bulla que hicieron los aficionados mexicanos afuera del hotel de Ecuador con el fin de impedir que descansen. Cuánta canta y no llores, Caicedo se la come. El que no la brinca es ecuatoriano, gritaron toda la noche los hinchas mexicanos. A eso hay que sumarle los pitos de carros, las bubuzuelas y los juegos pirotécnicos. Este escenario es normal ver en la Copa Libertadores de Sudamérica, en la cual los equipos mexicanos no participan. Sin embargo, es atípico en un mundial, como uno de los pocos antecedentes está cuando hinchas brasileños hicieron un ruido frente al hotel de la selección de Chile. Antes de los octavos de la final, en el 2014, Brasil pasó de fase tras imponerse en penales. La FIFA puede sancionar. El abogado experto en derecho deportivo Celso Vascones explicó que en el artículo 17.1 del Código de Disciplina de la FIFA se menciona únicamente de seguridad en los estadios, no de la sede de concentración del equipo real. Sin embargo, se considera que la Federación Ecuatoriana de Fútbol podría poner una protesta para la FIFA para que esta analice los hechos y considera si actúa, porque no solo fue el hecho de los cánticos, sino también un tema de seguridad. En caso de que sea sancionado, la multa sería económica. 7:05 p.m, vamos a conocer qué pasa, qué novedades tenemos ahí en el equipo o en los equipos que llaman alistándose para salir acá.
1: Mantenerse a tope donde
0: nos vamos con Radio Activa, la 88.5.
1: A esta altura, para que esa pequeña pausa no haga que el jugador se vaya del estrés competitivo, de la tensión competitiva, porque entrar a la cancha le exige al jugador esa tensión y esa atención que solamente el futbolista sabe sentir y sabe canalizar. Entonces, el equipo que lo sepa manejar mejor, el equipo que entienda mejor estos minutos, sean cuantos sean, en la previa del partido, creo que puede llegar a salir incluso más enchufado. Ojo con ese detalle y ojo con los primeros 10 minutos de partido si esta espera se extiende.
2: Bueno, vamos a repasar de inmediato las alineaciones que ya están confirmadas para el partido.
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2: Y al son del meniaito que suena, y ahí, aquí en el estadio, porque sí, escuchen, ahora escuchen un poco. Suena el meniaito aquí en el estadio Ciudad de México en el Azteca. Vamos a repasar de inmediato las formaciones de los equipos, Carlos. ¿Cómo juega Ecuador, alineación del equipo nacional para esta noche?
4: Vamos entonces a repasar el 11 de la Tri que sale con Hernán Galíndez en el arco número 1.
2: Número 1 para Hernán Galíndez, 39 años y uno de los jugadores más altos del campo de juego, 1.89 m. Para el gordo Hernán.
4: Lateral derecho, camiseta número 21, Alan Franco.
2: Alan Franco que tendrá que tomar hoy a Julián Quiñones. Ese será el trabajo de Alan Franco, número 27, edad de 27 años, 21 para el hombre de Atlético Mineiro.
4: El central por derecha será el número 4, Joel Ordóñez.
2: Repite Joel Ordóñez, entendemos que no hay problema de carácter, de salud, y eso es buena noticia porque terminó medio complicadito el partido anterior. 22 años para Joel.
4: Y a su lado con el 6, William Pacho.
2: Y se viene otro rayo, acaba de caer otro rayo y va a sonar el trueno en cualquier momento. William Pacho. Estaba chequeando acá el dato, los dos centrales de Ecuador miden 1.88. Es la estatura, pareciese que Pacho sería más alto, ¿no? Pero parece que no, son iguales con Joel Ordóñez. 6 para William Pacho, el central del Paris Saint-Germain.
4: Y por izquierda, completando la línea de cuatro con el número 3, Piero Martín Hincapié.
2: Y Piero Hincapié, que dicen que está saliendo con Sabrina Carpenter, que no sé qué. No le pongan nada de esas cosas en la cabeza a Piero, que está jugando la Copa del Mundo. 24, cerrando la línea de cuatro.
4: Repita pitanía con el número 23, Moisés Caicedo.
2: Dato no menor, para seguirlo conversando con el paso de las horas. Moisés capitán, no rotación como dijo Ener. Así que sigue Moisés como capitán número 23.
4: Y a su lado con el 15, un jugador que conoce muy bien esta cancha, Pedro Vite.
2: Y hay que decirlo con total claridad, una de las figuras de Ecuador en la Copa del Mundo, el hombre de Pumas, Pedro Vite, 15.
4: Con la camiseta número 9, partiendo desde la raya derecha, John Yeboah.
2: El que nació en Alemania, el que tiene raíces africanas y también ecuatorianas. Y que finalmente, yo no sé si Yeboah eligió Ecuador o Ecuador a Yeboah. Me temo que es más un poquito lo segundo primero y de ahí lo otro. Yeboah 9, el hombre del Venecia.
4: Por detrás del punta estará jugando con el 19, Gonzalo Plata.
2: El autor del gol histórico ante la selección de Alemania. Alemania que ya está en su casa, eliminada por Paraguay. Platita, el hombre del Flamengo, 19.
4: Y por izquierda con el 20, Nilson Angulo.
2: Griterío absoluto de la gente aquí en el Azteca. Número 19 para Nilson Angulo, el hombre del Sunderland.
4: Y en punta con la camiseta número 13, Ener Valencia.
2: Se han hecho esperar los goles de Ener en la Copa del Mundo. Se han hecho esperar los goles del Chivo, que debería ser, ojalá, entrar en ese no tan sencillo espacio de futbolistas que notan en tres Copas del Mundo. Será esta noche en un estadio donde ha metido muchos goles, en un país donde lo quieren mucho, donde hizo tremenda carrera. Ojalá que sí, Galíndez al arco, Franco Ordóñez, Pacho Hincapié, Moy Vite, llevó a Plata Angulo, Valencia, el 11 de Ecuador.
5: No hay ninguna situación en la formación de Ecuador que nos alarme o que nos extreme. Hace lo justo Becasese desde el planteamiento inicial, desde la disposición táctica de un equipo que va a jugar con un 4-2-3-1 o con un 4-4-2 cuando Gonzalo Plata pueda llegar a tener una posición mucho más adelantada para jugar a la altura de Ener Humberto Valencia. Elementos que conocen la ubicación, quedan de lado todos aquellos trascendidos de alguna molestia muscular en Piero Hincapié o de algún problema con Pedro Vite. Los dos saltan hoy como titulares en el Azteca para jugar ante el seleccionado mexicano con la ilusión de todo un país a sus espaldas. Lógicamente la presión viene mucho más del lado mexicano, pero Ecuador tiene que lidiar también con eso, porque si bien es cierto la presión y la atmósfera puede llegar a generarle a la selección mexicana una dificultad, México tiene la necesidad de presionar mucho más adelante, de tratar de salir a jugar mejor. Vienen muy confiados después de ganar los primeros tres partidos en la etapa de grupos, de hacerle tres a la República Checa. Es decir, ha sido todo ascenso para la selección mexicana. Pero desde la formación ecuatoriana, desde el equipo de Sebastián Becasese, señor Decker, me parece que todo, en principio, bastante en orden.
1: Totalmente, Diego. Y es que una de las cosas que más se le ha criticado a Sebastián Becasese a lo largo de su estadía en Ecuador es la cantidad de innovaciones / inventos que muchas veces hacen que las características innatas del jugador no puedan salir a relucir. Sin embargo, repite el 11 del partido contra Alemania, que es un 11 con un solo cambio respecto del partido contra Costa de Marfil en el debut, en el cual hemos dicho a Ecuador le faltó contundencia y un poco de resto físico en el final para llevarse un resultado mucho más positivo. El hecho de que se mantenga el 4-2-3-1 o 4-4-2 o 4-2-4, que fue en algún momento contra la selección de Alemania, habla de que Becasese encontró los perfiles individuales del equipo que quiere. Es decir, él encontró determinadas funciones en algunos jugadores que le aportan al colectivo más allá de la idea puntual de cada partido. Lo que hizo con Franco en el partido anterior sobre Florian Wirtz, lo que hizo Yeboah en el retroceso con Raum en esa misma banda y lo que hizo Piero Hincapié con Sané fue extraordinario. Fue realmente excepcional, fue notable. Y por eso creo que Becasese se convence no solo de que esta es la estructura que le sienta mejor a Ecuador, sino también que estos son los nombres que le pueden rendir para esas persecuciones individuales, para que el equipo en bloque bajo sepa defender con mucha atención, un equipo que no se desconecte, pero que también tenga gente rápida para correr. 4-2-4. Creo que ese es el esquema que Ecuador va a utilizar durante los primeros minutos y después con el paso del partido se va a ir acomodando. ¿Pero por qué 4-2-4? Porque los extremos van a estar a la altura de Plata y de Ener Valencia para tratar de darle a la selección ecuatoriana mucha presencia sobre campo rival, pero como bloque. Cortito, pocos espacios entre líneas, en un equipo que va a salir, creo yo, a presionar bastante alto para imponer el ritmo del partido a partir de la defensa del espacio durante el primer tramo y sobre todo en los minutos hasta la primera pausa de hidratación.
2: Bueno, y mientras esperamos, hablamos del ambiente musical. Suena Juan Gabriel, escúchenlo.

0: y la música. Sonaron Los Ángeles Azules hace un rato. Acá Martínez. Sonó Julieta Venegas. De todo un poco en la previa y ahora Juan Gabriel. Espero a Maná pronto también, que no debe hacerse esperar tanto.
1: Qué riqueza musical que tiene México.
0: Una locura.
1: Fantástico.
0: ¿Y usted ya se lavó el cachete del beso que le dio Julieta?
1: No todavía, aunque hoy estamos claramente en veredas opuestas con Julieta.
0: ¿Eres de cantar karaoke con Juan Gabriel?
1: No necesariamente, depende la hora.
0: Eso yo creo que es un sí. ¿Eres de cantar Diego en Juan Gabriel en el karaoke o no?
2: No creo. La verdad no creo, pero... No,
0: pero canten, Abrey.
2: Pero creo que tiene canciones que son símbolo de la música latinoamericana y que han tenido eco en todo el mundo.
1: Ah, si la espera se extiende y ponen querida, nos ponemos a cantar porque la previa está larga.
2: Sí, puede ser que sí. Mira cómo suena esto.
0: Viví la vida con dolor. Canten, vamos, ándale.
2: Aunque...
3: Compañeros.
0: Cante, Carlitos.
3: Todavía no estamos para cantar. Lo que sí estamos es para contar cosas. Les cuento que está todo movido. Es decir, el partido va a empezar a las 7:15, pero está por salir una nueva actualización. Lo más probable es una nueva prórroga de 15 minutos hasta ver cómo sigue avanzando esta suspensión por tormenta eléctrica. Así que seguramente en el grupo de WhatsApp en un ratito llega el mensaje y se aplace todo nuevamente 15 minutos. Si se aplaza el calentamiento, se aplaza también el arranque de partido.
2: Bueno, vamos a quedar pendientes de aquello. No nos queda más que esperar, ser pacientes. Y ojalá que el partido, les digo, pueda jugarse esta misma noche.
1: Y ojalá que si se juega esta misma noche no se desvirtúe. Porque no es lo mismo jugar con una espera de 30 minutos. Y bien marcabas tú, Diego, la parte de la hidratación y de la alimentación, que jugar un partido con una espera como aquella que se dio en el partido de Francia y Filadelfia. ¿Se acuerdan? Una espera mucho más larga, una espera mucho más prolongada, una espera que hizo que el partido se juegue, pero que se dejara de jugar.
2: Esa espera fue de alrededor de 2 horas.
1: Exactamente.
2: En aquel partido.
1: Eso,
2: para el arranque de un segundo tiempo.
1: Del segundo tiempo, precisamente. Ojalá que si el partido arranca, que se pueda jugar de corrido. Es decir, que no haya una suspensión inicial, un aplazamiento inicial y que en medio partido la tormenta vuelva y que se tenga que dejar de jugar, porque ahí sí se desnaturaliza por completo. Ojo, un partido que no es cualquier cosa, son 16avos de final de una Copa del Mundo que tiene demasiados ingredientes, que ya en la previa tuvo demasiados argumentos como para que la tormenta y la lluvia sean uno más en esta previa de partido.
0: Y Juan Gabriel haciendo las delicias del público aquí presente. Digo, la música de Juan Gabriel. Porque si está vivo, como dicen los rumores, capaz vino al estadio, pero nadie sabe. Pero lo que se sabe oficialmente es que ya murió.
2: Bueno, vamos a quedarnos con eso, que es lo oficial, ¿no?
1: Porque lo que se ve no se pregunta.
2: Claro. El Divo de Juárez, con millones y millones de discos vendidos, y que marcó un antes y un después en la historia de la música mexicana, sin duda. Yo sigo pensando igual que el artista mexicano de mayor representación mundial es Luis Miguel. Quizás puede llegar a ser por un tema más de gusto propio de la música de Luis Miguel. Pero nada, si no es del uno, es del otro. Y México tiene tanta riqueza y tanta cultura, y no nos vamos por otros segmentos de la música tradicional mexicana, que también es muy importante y que tiene nombres de toda la vida. Otro rayo más ahora, ¿no?
0: No, son las luces de acá del techo.
2: Ah, bueno.
0: Son las luces que
2: no
0: están jugando.
1: Ese sí fue.
0: ¿Sí fue rayo?
1: Ese sí fue.
0: Ay.
1: El siguiente sí fue.
0: Si vamos con la media hora que Carlos nos dice, habría que volver a ver qué pasa recién. Cuarto a las 8. Cuarto a las 8 de Ecuador, cuarto a las 7 de acá. Vamos a la pausa aquí en Radioactiva Mundial y repasamos la formación de México en la previa. Partido suspendido. Aquí en el Estadio Ciudad de México llueve, hay tormenta eléctrica, suspendido el encuentro por ahora, a esperas de saber una hora oficial. Pausa y venimos con más.
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0: avanzamos aquí en Ciudad de México. Pura música a esta altura, en este estadio, partido de morado, todas las luces apagadas. Es básicamente a esta altura, Sebas, Diego, un concierto lo que estamos viviendo. Mira la gente con los celulares arriba.
1: Totalmente, es más un espectáculo musical que otra cosa. La gente haciendo su parte, la gente sin desesperar mientras los rayos siguen cayendo. Siguen cayendo y eso sigue aplazando el momento en el cual se pueda tomar la decisión. Eso es lo más complejo de todo. Que a esta hora, en las pantallas que nosotros tenemos en el puesto de transmisión, el partido oficialmente está demorado. El partido está demorado debido al clima adverso. Sin embargo, no hay una notificación oficial del horario ni de los plazos para el arranque del cotejo entre México y Ecuador.
2: El asunto pasa directamente por la tormenta. A mí me parece que la intensidad de la lluvia en este momento es menor a lo que llovía hace 30 minutos o 40 minutos. La cancha luce en perfectas condiciones. En ningún momento el gramado, la cancha del Estadio Azteca, ha sufrido en lo más mínimo la inclemencia de la lluvia. El tema es los rayos y la tormenta eléctrica. Es directamente ese el asunto.
0: Un rayo, Diego, hace 3 minutos.
2: Claro, no se han ido. Y el protocolo dice, del último rayo, 30 minutos de nuevo. Y vamos de esas ya a varias. Entonces, tremendo. Muy complicado. Permítame enviar un par compañeros de saludos nada más de gente que nos esté escuchando. Un saludo para Carlitos González, que nos escucha junto a Iván, junto a Pancho. Están ahí escuchando Radioactiva. Les mandamos un fuerte abrazo, gracias por estar pendientes. Saludos para Ismael Salamea también, que nos pide un saludo para su esposa, Liz Ávila. Le mandamos un saludo también, por supuesto, un abrazo. Saludos al dictador, dice Ismael. Gracias a toda la gente que está pendiente de lo que hacemos desde acá en Radioactiva, en esta previa extendida de partido que tenemos.
0: Contigo, Carlos, en la parte baja de Radioactiva Mundial.
3: Aquí estamos, compañeros, como para actualizarles. Acaba de pasar por mi lado el Vasco Aguirre, que ha salido del camerino de México y se va hacia otra zona del estadio hablando por teléfono, así que son a la espera de que nos den también una información nueva sobre el retraso, así que en cualquier momento les informando, compañeros. Radioactiva Mundial.
0: La pasión de los mejores, tan desentendidos estarán todos los que hasta el Vasco salió del camerino, como lo cuenta Carlos. Sonando el próximo viernes dentro del repertorio musical. Cuando venga Maná y si me pongo a cantar y ustedes siguen, ¿ya?
2: Está bien, mira, hay un detalle. Fíjate en el cielo, Andrés Decker. El cielo a esta altura está más claro de lo que estaba hace 45 minutos.
0: Se liberó.
1: Sí, pero
2: las nubes negras se fueron.
1: Te voy a decir algo. Cuando a mí me tocó salir al centro de prensa, que es afuera del estadio, que es una carpa fuera del estadio, en la explanada, el cielo estaba todavía más claro que este. Había menos amenaza de lluvia, claramente. Y de la nada comenzaron los rayos. O sea, es engañoso el cielo de Ciudad de México al punto de que acaba de caer otro rayo.
0: Pues rayo, yo a ratos dudo entre las luces y los rayos. Si hay ruido luego es rayo. Sí, es rayo.
1: Ahí está el ruido.
0: Otro. 18 con 26 acá, 19 con 26 en Ecuador.
2: Ya que estamos en México, el Chavo diría, la vecina se atormenta.
0: ¿Cómo?
2: Ya que estamos en México, el Chavo diría, la vecina se atormenta.
0: Sí, sí, sí.
2: Porque la tormenta está más que acá este rato. Y la vecina también.
1: Esto nos permite quizás explayarnos un poco más sobre los dos equipos. Más allá que insisto que el partido, conforme pasen los minutos, va a ir perdiendo naturalidad, ¿no? Va a ir perdiendo los matices iniciales con los cuales tanto Aguirre como Becacé se prepararon el cotejo de hoy. Pero México viene de ganar 3 partidos en la fase de grupos de un mundial por primera vez en su historia. Y es un equipo que hoy va a jugar completamente de local. Son poquitas las manchas amarillas, son muy mínimas las manchas amarillas en el estadio. Con lo cual, eso veremos si a su vez opera como motivación o como presión. Porque la hinchada mexicana suele ser tremendamente tóxica con su equipo nacional.
2: Se impacienta muy rápido.
1: Tienen rápidamente esa tendencia, Diego, a que cuando el equipo no canta bien, no juega bien, arrancan a cantar precisamente. Ellos arrancan con el cielito lindo cuando el equipo no está andando, cuando el equipo no está rindiendo. Ellos arrancan con la ola, ya a esta altura, no como un método de diversión en la tribuna, sino como una forma de expresar descontento. Y ese es el hincha mexicano que viene hoy al estadio. Entonces, si bien Ecuador por primera vez va a sentirse visitante en este mundial, porque en Filadelfia no lo fue, en Kansas no lo fue, en New Jersey no lo fue, hoy veremos si el local tiene a su favor o en su contra la localía.
0: Vamos de nuevo contigo, Carlos, en la parte baja, en la actualización de cómo va todo este tema del retraso del partido. 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
3: La pasión de los mejores. En 2 minutos habrá nueva notificación para ver cómo avanza la suspensión. Una vez se reciba el ok, que puede ser ahora o puede ser nuevamente dentro de 15 minutos. Es decir, hay actualizaciones cada 15 minutos. Una vez se reciba el ok, se tomarán 15 minutos adicionales para retomar la actividad. Es decir, si llega la aprobación dentro de 2 minutos, el calentamiento iniciaría recién 18:45 hora de México, 19:45 hora de Ecuador. Es decir, que el partido empieza a estar ya merodeando la posible suspensión de una hora, pensando para el arranque.
0: Claro, porque el inicio del calentamiento es una hora antes del partido. Es decir, si se da el ok, hay que esperar 15 más la hora después de que empiece el calentamiento. O sea, desde el ok, hora 15. O sea, esto se va de largo, güey. Se va de largo nomás. Hacemos una pausa mientras aquí están en la Tenscam, en el estadio. Ponen a bailar a la gente en la cámara. Yo no sabía que esta canción que suena, escúchenla de fondo. Era corrido mexicano, no tenía la más mínima idea o algo parecido. Nos vamos a la pausa, venimos con más. Aquí estamos, entre que en un show musical con lluvia, a la espera de que en algún día jueguen México y Ecuador en la Copa del Mundo, en vivo aquí desde Ciudad de México por Radioactiva Mundial.
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0: Volvemos a Ciudad de México, moviendo la cadera ahora, moviendo la cintura. Hace un rato el meneadito a la izquierda, a la derecha. Buena música, esto parece fiesta, parece discoteca, cualquier cosa menos estadio. Partidos por ahora retrasado para quienes se suman a nuestra sintonía. La tormenta eléctrica está cayendo permanentemente en las inmediaciones del Estadio Azteca y el partido está retrasado. Vamos a repasar, mi querido Carlos, formación de México, que aún no hemos dado a conocer el once del equipo local. ¿Cómo salta México? ¿Cómo alinea el equipo del Vasco Aguirre?
3: Vamos entonces a revisar los elegidos por el Vasco Aguirre, que por cierto pasó hace un par de minutitos nuevamente de regreso hacia el camerino de la selección mexicana. México,
0: Carlos,
3: que sale.
0: Te interrumpo. Actualización de FIFA. En este momento no hay cambios en Ciudad de México. Próxima actualización se espera a las 18:45 hora local, o sea, en 10 minutos.
3: Correcto.
0: Así que sigue la demora. Y bien, me apunta Sebas acá algo. Está lloviendo durísimo. Pareciera que no, por lo que vemos desde acá, pero cuando hay los primeros planos de la tele, la gente está empapada, así que el aguacero es torrencial todavía aquí en Ciudad de México. Así que, Carlos, ahora sí, formación de México.
3: México que sale con Raúl Rangel en el arco, con el uno.
0: Al arco, el guardameta de las Chivas Rayadas de Guadalajara, 1.90 m, es el jugador más alto de la cancha. Raúl Rangel, uno.
3: Jugando por el costado derecho con el número 2, Jorge Sánchez.
0: Juega en el fútbol de Grecia, en el PAOK Salónica. 2 para Jorge Sánchez.
3: En la defensa estará con la camiseta número 5, Johan Vázquez.
0: Johan Vázquez, central del Genoa de Italia, número 5.
3: Y a su lado con la camiseta número 3, el capitán del equipo, César Montes.
0: Montes, que rectifico, él es el jugador más alto de la cancha, 1.91 m. Juega para el Lokomotiv de Rusia.
3: Por izquierda, completando la línea de 4 con el 23, Jesús Gallardo.
0: Y Jesús, el Chucho Gallardo, cerrando los 4 del fondo, Gallardo, 23.
3: Triángulo en el medio para la selección anfitriona estará con la camiseta número 6, Eric Lira.
0: Juega para el equipo de la máquina cementera de Cruz Azul, Eric Lira, número 6, el vértice del triángulo mexicano.
3: Exactamente, el equipo de Jean Paul, interior por derecha, el 7, Luis Romo.
0: Jugará por izquierda Luis Romo, es muy alto para ser interior, mide 1.83, juega también en las Chivas Rayadas de Guadalajara.
3: Y el interior por izquierda, la gran novedad, Gilberto Mora, el 19.
0: Peladito, peladito, 17 años, a ver cómo le sienta esta presión a Gilberto Mora, que recibe toda la confianza del Vasco Aguirre, 19, juega en Tijuana.
3: Por derecha estará con el 25, Roberto Alvarado.
0: Otro jugador de Chivas, Roberto Alvarado, 25, el extremo derecho.
3: Por izquierda, con el número 16, Julián Quiñones.
0: Julián Quiñones, el nacido en Colombia, del Al Qatsiyah de Arabia Saudita, 29 años. Julián Quiñones, extremo zurdo.
3: Y completa el 11 del Vasco Aguirre, el número 9, Raúl Jiménez.
0: El delantero de Fulham, compañero de Leo Campana en el Wolverhampton en su minuto. Raúl Jiménez con la 9, el más veterano de México, tiene 35 años. El 11 del cuadro Azteca, Rangel, Sánchez, Montes, Vázquez, Gallardo, Lira, Mora, Romo, Alvarado, Jiménez y Quiñones.
1: Vale la pena apuntar algunas cuestiones respecto del 11 del Vasco Aguirre. Por un lado, contra Chequia, si bien gana 3-0, el Vasco Aguirre rota el 11 y por eso solamente repiten 7 futbolistas de aquel partido. Hoy los cambios hacen que ingrese Vázquez, que es el hombre del Genoa, titular indiscutible junto a Montes, si están todos disponibles, en lugar de Edson Álvarez, medio centro, que fue reconvertido a central en el partido contra los europeos. Que vuelva a su puesto Gallardo como lateral izquierdo, Gallardo que es importantísimo, porque en la salida de 3-2 que hace México, Gallardo estira por el costado izquierdo y fija al extremo contrario. Gallardo juega en lugar de Chávez. Hoy juega Lira, quizás el más físico de los mediocampistas del conjunto azteca. Es un mediocentro de mucho recorrido, quizás el único que se puede emparejar en ese aspecto a Moisés Caicedo en el conjunto mexicano en cuanto a no trayectoria, pero sí dentro de la cancha en cuanto al recorrido que hacen, el ida y vuelta. Es un mediocentro posicional que actúa muchas veces como una suerte de box to box. Y el otro cambio es el del 9, porque jugó Guillermo Martínez contra la selección de Chequia y hoy repite el Vasco Aguirre con su 9 titular, con Raúl Jiménez. Un equipo mucho más natural, parecido en cuanto a nombres en lugares neurales.

0: Reyes, no Sánchez. Jugó Fidalgo en la mitad de la cancha. Mora debuta en ese partido al segundo tiempo. Se convierte en el jugador mexicano más joven en la historia en disputar una Copa del Mundo. Pero matiza eso. Montes es expulsado. Al siguiente partido frente a Corea juegan Edson Álvarez por Montes. Juega Brian Gutiérrez en la mitad de la cancha. Y ya sumabas tú lo de República Checa. Es decir, el Vasco Aguirre modificó más que en el sistema hombres, nombres. El sistema táctico me parece terminó siendo bastante parecido siempre.
1: Sí, totalmente. Un 4-1-4-1, que a ratos es un 4-3-3 en el armado del juego, con Lira de mediocentro posicional. Ojo con la elección de los perfiles de los interiores. Y sobre todo con la apuesta de este chico de 17 años, de Gilberto Mora. Porque Gilberto Mora es de un perfil muy creativo, pero físicamente no está quizás tan hecho como sus compañeros que hoy esperan en el banquillo. Romo y Mora son los interiores, y ambos son interiores de mucho juego, de mucha creatividad. Son interiores para tener la pelota. Y ojo, porque creo que la sensación primaria es que Javier Aguirre lo que quiere es superioridad numérica en la mitad de la cancha. Es decir, enfrentar a Caicedo y a Vite, viendo el partidazo que hicieron Caicedo y Vite contra Alemania, en 3-2, que Lira se aleje en la salida y que Mora y Romo puedan jugar a la espalda o a los costados de Vite y de Caicedo. Tener la pelota es lo que quiere México, pero sobre todo encaminarse hacia campo rival con mucha influencia de los interiores. ¿Por qué? Porque son ellos los que van a tratar de filtrar entre central y lateral ecuatoriano para la llegada fundamentalmente de Julián Quiñones.
0: Es que hay un asunto matemático evidente que tiene que ver cómo México trata de prevalecer numéricamente ante Ecuador con Lira, Mora y Romo sobre Vite y Caicedo. Es matemática pura. Y claro, luego en Ecuador los movimientos tácticos serán los que compensen la inferioridad numérica en esa zona de la cancha. Con un Yeboa quizás un poco más retrocedido cuando de pronto pueda necesitar eso el partido para Ecuador. Evidentemente las características y las funciones de Yeboa y de Angulo son de jugadores comprometidos naturalmente con el ataque, pero se ponen el overall en el momento del retroceso.
1: Lo hizo muy bien Yeboa cubriendo las trepadas de Raum en el partido contra Alemania, porque la marca de Franco era cerrada sobre Florian Wirtz y en algún momento también en el primer tiempo sobre Musiala. ¿Tú crees, Diego, que eso vuelva a pasar? Es decir, que Franco le haga marca personal a Julián Quiñones, que es, por escándalo, el mejor jugador mexicano en esta Copa del Mundo, y que Yeboa tenga que bajar con Jesús Gallardo, que ya decíamos, es en la salida el hombre que estira por banda. A mí me da la sensación de que Becasese, y volviendo a lo que habíamos hablado en el bloque anterior respecto de la elección de los nombres y los perfiles, Becasese se la vuelve a jugar por la marca personal de Franco, muy disciplinado, sobre el más talentoso, o en este caso el de mejor estado de forma de los de adversarios, sabiendo que Yeboa va a ser la banda, sabiendo que Yeboa va a retroceder con el lateral y que no te vas a quedar en ningún momento en inferioridad numérica, porque eso es algo que Becasese no se plantea como una posibilidad, porque sabe que ahí puede terminar incluso perdiendo el partido. Yo lo veo así. ¿A ti te parece que vamos a ver, Diego, otra marca personal de Franco persiguiendo en este caso a Julián Quiñones?
0: Me parece que sería natural que pase, porque bien has dicho, Julián Quiñones es el hombre más desequilibrante. Aparte, en potencia y en velocidad.
2: Lo hizo con Wirtz, ¿no? Contra Alemania, no sé si lo dijeron, perdón.
1: Sí, sí, lo hizo con Wirtz y a rato con Musiala.
2: El ruido es una estupidez, pero lo hizo con Wirtz.
0: Usted está cantando Karol G, Muñoz.
2: Sí, también, pero bueno.
0: Está cantando Karol G, no nos atiende y no nos quiere entender lo que decimos. A ver, creo que naturalmente hay un asunto definido desde lo estratégico, pero que pasa no solamente por Becasese, sino también por Javier Aguirre. Tú planteas el inicio del juego como en un tablero de ajedrez. Y luego, depende cómo mueva las fichas del adversario para saber cómo vas a hacer tú los siguientes movimientos. A ver, hay un anuncio en altoparlante, no sé si vamos a poder escucharlo ahora. Que siga la fiesta y que permanezcan en sus asientos.
2: En sus asientos, sí.
0: Exactamente.
2: Selena, lo último.
1: Ahora sí, ya, Servo, ahora sí, yo ya, mírame.
0: La reina del Tex-Mex.
1: Yo ya me levanté, a mí me van a disculpar. Yo soy...
2: Pero cantas.
1: Sí.
2: Cantas.
1: Vale. Sí. Oh.

0: Habla como el pro.
1: Canta, canta.
2: Canta, canta. Espera que venga el coro. Espera que venga el coro, tranquilo.
1: Basta.
2: Increíble la fiesta aquí. Una locura.
1: Ya vengo del bar, me estoy deshidratando.
2: ¿Cómo dice?
3: Amor prohibido, murmuran por las calles.
1: ¿Por qué?

0: podemos irnos a una pausa, creo.
1: Menos mal.
0: Tremendo esto, es que hay que hacer tiempo también, pues, ¿no? Y hay que bajar las tensiones, el partido está demorado, son las 18:44. Aquí en México, 19:44 en Ecuador. En un minuto más debería haber nuevo anuncio de FIFA. En un minuto más debería haber anuncio de FIFA para ver qué suceda. Tiene razón la Gaia. Debería haber un tequilita aquí también para templar los nervios.
1: ¡Ay, qué rico!
0: Pero no hay nada. La Barbie está celosa, que ella también quisiera cantar Selena, dice. Conéctese al Team Speak y cante, señora. Pero no ha de tener el teléfono para conectarse. Bueno, tremendo todo lo que estamos viviendo aquí en México. A ver si viene la actualización o no de la FIFA 18:45. Estamos esperando de inmediato el chat oficial para ver qué pasa. Por mientras, Carlitos, ¿cantas o no cantas? En la parte baja, Radioactiva Mundial.
2: La pasión de los mejores. No me escucharon, pero yo les hice el coro. Me sumé. Pero bueno, por acá de momento están ingresando, me parece que son cantantes o bailarinas que van a ser parte del show durante la previa del partido, me imagino. Poco movimiento, está todo el protocolo listo, la gente de protocolo va a salir con protectores, con plásticos a la cancha cuando sea el momento en caso de seguir la lluvia, pero esperamos. Me comentaban que la notificación debía llegar 18:41 de acá, 19:41 de Ecuador, así que vamos a ver si nos confirman o nos cuentan algo más.
0: Bueno, esperaremos entonces. Gracias, Carlos. Y ahora Celia Cruz. ¿También cantamos Celia Cruz o no?

0: Bueno, aquí estamos cantando en Radioactiva, esperando el partido, gran ambiente, Ciudad de México. Hacemos una pausa y ya venimos con todo el detalle de
1: Chile,
0: lo que viene
1: no
0: sucediendo. Es verdad, Chile no va al Mundial, pero algún día irá a Morocco, no seas envidioso. Pausa y venimos con más, esperamos y desesperamos también, porque el que espera desespera. Ya venimos.
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0: Volvemos a Ciudad de México, sigue lloviendo, parecería que no tan fuerte ya. No han sonado rayos desde desde hace, creo que fue 18:33 del último, Sebas, creo. Y eso es ya hace 17 minutos. No sé si tienes novedades, Carlos, contigo en la parte baja, Radioactiva Mundial.
10: La pasión de los mejores. De momento se han retirado todas las personas de organización de la FIFA hacia una zona en la que se ve están conversando. Pueden haber novedades, porque de hecho se ha dado un movimiento inusual de cámaras, por ejemplo, que estaban esperando en una zona, que ya se han acercado más hacia el acceso a la cancha. Hay una puerta previa a ese cordón que les habíamos mencionado. Así que puede que tengamos alguna novedad importante ya en los próximos minutos.
0: Y coincido con esa sensación tuya porque se acabaron las canciones. Se acabaron las... Acaba de entrar una persona en la cancha, por ejemplo. Acaba de entrar una persona al medio del campo de juego. Y esto puede ser ya una señal. Ya dejaron de poner, Sebas, las canciones y estamos ya con la música del protocolo previo.
1: Sí, sí, sí. Y de hecho, volvieron los animadores.
0: Actualización de FIFA. Los calentamientos empezarán a las 19:05. Kickoff 20 horas. Hora confirmada para el retorno del partido. El calentamiento programado será dentro de exactamente 13 minutos y el partido arrancará con una hora de retraso. Entonces, confirmado, nada mal. Pudo ser peor, les digo. Diego Sebas arranca en una hora, con una hora de retraso.
11: Bueno, esa es la información que se tiene ahora. Y está bien, es un tiempo razonable, tolerable, que no termina por modificarte demasiado, prácticamente nada, digamos. Qué bueno que suceda de esa forma y que la fiesta del fútbol arranque en 70 minutos, un poquito menos a esta altura, Sebas.
1: Es positivo porque además es una espera que no modifica tanto o no modifica en gran medida la planificación de los entrenadores. Es una espera, sí, incómoda, sí, incierta, pero que permite en primer término que el partido se juegue esta misma noche, lo cual para más de uno debe haber estado en duda en algún punto de esta tarde. Eso por un lado, y por otro, que deportivamente no se desnaturalice el partido es clave. Es clave para los dos equipos, para el espectáculo, para la gente, para los 80.000 que van a estar aquí esta noche y para los cientos de miles que lo van a ver por televisión y los que lo van a escuchar por la señal de Radioactiva. Que no se desnaturalice el partido, que siga siendo el mismo partido que pensaron Becasese y Aguirre, que siga siendo, con una hora de retraso, el mismo tipo de encuentro. Ahora, insisto con esto, veremos qué equipo canalizó mejor las emociones durante esos 60 minutos de espera. No tan larga, pero espera al fin.
0: Bueno, ¿cómo va todo en la parte baja, Carlos? Ya con el anuncio oficial de la hora del arranque del partido, Radioactiva Mundial. Bueno, ya estaremos con Carlos en cualquier minuto. Que Carlos también, ya cuando la gente puede ingresar al campo de juego, Andrés, va a poder ingresar también a su posición. Carlos, contigo, Radioactiva Mundial.
10: La pasión de los mejores. Justo me estaban dando un poquito de información. Me dicen que estamos a 5 minutos, sin rayos, para que se pueda confirmar todo, para que puedan empezar ya con el procedimiento para el calentamiento de los equipos y el arranque del partido.
0: Muy bien, perfecto. Entonces, la gente que empieza acá a esperar también el anuncio. Bueno, no les han anunciado a la gente aunque el partido arranca. Solamente se lo he hecho a través de este chat oficial de FIFA y ya en la transmisión, acá en las pantallas internas, se habla de que el partido va a arrancar a las 20 horas locales, 2 de la mañana, horario del meridiano de Greenwich. Solo una persona entró hasta la mitad de la cancha, recorrió parte de la cancha y se fue. Nadie más ha podido ingresar al campo de juego, que de las cámaras y de nuestra ubicación, Ecuador irá del centro a la derecha, lugar del visitante, como fuimos contra Costa de Marfil. Del centro a la izquierda irá México, que es el local, así que Carlos estará detrás del arco de la derecha para lo que será el arranque de este partido. Esperamos por el inicio y sigue lloviendo, ¿no? La lluvia no se ha ido en ningún minuto, Diego, en ningún minuto, Sebas.
11: Exactamente, sigue lloviendo a pesar de que ya el Azteca luce prácticamente con toda su capacidad de asistencia. La gente un rato podía resguardarse en los diferentes pasillos y corredores interiores del estadio, pero ya a esta altura, a pesar de que hay gente comprando cosas en los bares, en los baños, etcétera, pero ya el estadio luce con un marco imponente de aficionados. Ahora, los ponchos de agua nos hacen disimular el verde intenso ese y muy marcado de la afición local. Hay ponchos amarillos y uno sonríe un poco, es para que, no sé, el ambiente no sea tan cruel desde, sobre todo, esa parte visual, escénica, para nosotros y para los jugadores de ver todo verde con la camiseta mexicana.
1: Y de no sentirse, por lo tanto, tan visitantes, aunque vamos a ser muy visitantes en la noche de hoy. La cancha del Azteca tiene una particularidad. La cancha del Azteca, si ustedes se fijan, está levantada respecto de los accesos. Es una cancha que si tú sales de ella, vas en una pendiente. No es muy pronunciada, pero es una pendiente. Y eso, más allá de que el sistema es muy moderno, porque esta cancha fue remozada justamente para esta Copa del Mundo.
12: Nos separan 3 minutos. Bueno, como ustedes han escuchado, se va a diferir este partido 1 hora más tarde, al parecer, ¿no? Hay problemas de lluvia. Vamos a dejarle ahí y continuamos nosotros con el programa ya informativo, cerrando en la parte final. Las novedades se han vivido por doquier. La Federación Ecuatoriana de Fútbol podría poner una protesta también a la FIFA, que analice los hechos y considere si actúa. Porque no solo fue el hecho de los cánticos, sino también el tema de seguridad. En caso de que sean sancionados, la multa sería, decíamos hace pronto, económica. La Federación Ecuatoriana de Fútbol, encabezada por Francisco Egas, realizó un reclamo a la FIFA organizado por la Mundial, porque este proceder dista mucho de los principios de juego limpio, equidad y también unidad. Asimismo, hizo un llamado a las autoridades para precautelar la seguridad de la selección ecuatoriana y también de los hinchas, ¿no? Y se pidió, con un mensaje claro, Ecuador siempre responderá en la cancha, estas son acciones antideportivas. Ecuador tardó 4 horas más de lo planificado en llegar a México. El director técnico de la selección ecuatoriana dijo que no saben por qué se demoraron en llegar más de lo planificado. Teníamos programado llegar al hotel a las 6 de la tarde, hora de México, un vuelo que era de 3 horas y media, más la 1:20 de traslado hacia el hotel, terminó siendo un vuelo de 9 horas. Sin embargo, lo reprochó o no dijo nada. No estoy molesto, estoy muy agradecido y con alegría. Y hoy estuviera caliente. Bueno, esto se da. Llegamos al fin, despedimos el Radar en otras noticias. Vamos con un espacio contestado. En cualquier momento estaremos con el fútbol. Así es que manténganse en nuestra
13: 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Son exactamente las...
14: En tu radio Panamericana son las 19 horas 59 minutos.
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20: Hoy, Señor, te agradezco por este día maravilloso, por mi alimento, por un día más de trabajo y principalmente por un día más de vida. Bendice, Señor, a mis familiares, amigos y enemigos, porque ellos también necesitan de ti. Te ruego, Señor, por aquellos que sufren. Bendice a mi amigo que está escuchando ahora este mensaje. Cumple sus sueños, dale la victoria que necesita. Bendice, Señor, a mis hermanos, a mis padres, a toda mi familia y también a mi nación. Todo esto te lo pido en el nombre de Jesús. Amén.
3: 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Tiene que seguir y seguir para que su vida cambie, como ha cambiado la vida de todas las personas que han llegado y siguen llegando. Hoy están llegando hermanos de Colombia, hermanos del Perú, de Loja. Un abrazo a Morona, Santiago, a Zamora, Chinchil, la provincia de La Suay, a la provincia de Chimborazo, El Cañar. Estamos llegando a la costa porque hoy nos enlazamos, nos encadenamos a través de 15 emisoras AM y FM para llegar a todos los rincones y demostrarle que Dios está obrando a través del hermanito Gregorio. 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No nos echemos a morir porque estas palabras, porque hay mucha gente que sin luchar se dan por derrotados, por vencidos, por fracasados. Dicen, hermanos, yo ya no quiero vivir, yo quiero morirme. Hay gente que ha llegado al altar, me han dicho, hermanito, he querido ahorcarme, he querido envenenarme, he querido matar a mi pareja, a mis hijos, he querido suicidarme. Pero después de la ayuda nuestra, sus vidas han cambiado. 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Por favor, en el segundo piso, guíese, oriéntese por dos banderas. Usted tiene que ver las dos banderas de color rojo y el letrero con la imagen. Usted tiene que ver el letrero con la imagen de mi padre, el hermano Gregorio. Si usted no llega, si usted se pierde, por favor, quiero recordarle cuál es nuestro celular. Por favor, el celular del hermanito Gregorio, papel y lápiz. 098-6781-693. Quiero recordarle a esta hora, hermanos que están en tratamiento, hermanos que están en sanación, hermanos que han visto el daño, la llaga, la gusanera, la maldad, porque nosotros hacemos ver. El único que opera, el único que hace ver la verdad es el hermano Gregorio. No se puede creer en fantasías, en palabras. Dios nos ha dado los ojos para ver, creer y juzgar. Por eso le digo, hermanos que están en tratamiento y hermanos que tienen que ser operados a través del alma del hermano Gregorio, vengan en ayunas. Por favor, la gente que va a ser operada, vengan en ayunas. Tráigame una sábana blanca, un ovillo de hilo blanco, tráigame tres agujas y agua bendita. Lo importante, el agua bendita. Venga con esa fe y venga en compañía de una o de dos personas, no más, porque a veces las salitas se llenan, a veces hay muchísima gente que tiene que estar parada. Por eso digo, una o dos personas no más. Hermanitos, que Dios me los bendiga. Permiso, hasta el próximo programa.

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1: Ok, cerramos este aviso contratado y ahora sí nos reintegramos nuevamente. Como ustedes escucharon, esto se va a retrasar un poquito, pero vamos a enlazarnos ya con Coactiva Radio para conocer algunas las novedades que se dan durante todo este cotejo. Así es que de mi parte les dejo con el fútbol. Tengan dulces sueños después. Tranquilos, no pasa nada, hasta mañana.
2: Conferencia de prensa, lo escuchamos ahora mismo. Hablaba él porque llegaron tarde a la conferencia ayer.
3: Estamos demorados 3 horas más de lo que estaba establecido, no sabemos bien por qué. Teníamos programado llegar a las 6:00 p.m, hora de México, al hotel. Todavía no han llegado los futbolistas, están por llegar en 5 minutos. Un vuelo que era 3:30 más la hora 20 que había de traslado del aeropuerto al hotel, terminó siendo un vuelo de 9 horas, entonces evidentemente disculpen si teníamos la cara así como de cansancio, ¿no? Con respecto al equipo, también déjame decirte que los partidos anteriores siempre fueron exactos. No les obliga, ¿no? De también, tanto en Filadelfia como en Nueva York, como en Kansas, hemos realmente estado muy organizado en todos los detalles. Se ha cumplido todo de una manera exacta. Y bueno, acá no ha sido igual. El equipo está bien, está entusiasmado, está con ánimo, con ganas de hacer historia y sabiendo que obviamente enfrente a un rival que en fase de grupo ha sido el mejor, que ha obtenido todos los puntos, que no ha recibido goles, que se ha preparado de una manera extraordinaria, de manera anticipada, teniendo a los jugadores mucho tiempo, jugando amistosos cuando todos no teníamos los jugadores. Bueno, creo que es producto también del trabajo y de la planificación. Y nosotros, una selección que dio un paso importante, después de 20 años se vuelve a meter en un cuarto partido y queremos hacer historia de por primera vez jugar un quinto, ¿no? Que es nuestro sueño.
4: Seguimos con Joana Calderón.
5: Muy buenas noches con todos los presentes. Profe, el partido anterior que jugaron frente a México, el último amistoso, salió con una presión alta el equipo de Vasco Aguirre, que les incomodó en esos 10 minutos. ¿Cómo se imagina el partido de mañana frente a México? Y Gonza, una pregunta también para usted. Después de todo lo que fue los festejos en Ecuador, ¿cómo ustedes lo vivieron 24 horas después de toda la victoria y también asimilando lo que habían conseguido para seguir a los 16avos? Muy amable, gracias.
6: Dale, Gonza.
7: Bueno, primero buenas noches con todos. Bueno, realmente nosotros sabemos el escudo al que representamos, la cantidad de personas que hay en nuestro país, las 18 millones de personas que tienen sus esperanzas puestas en nosotros. Vimos la celebración que hubo después del partido de Alemania y como grupo realmente nos conmueve ver que nosotros tenemos esa posibilidad y esa capacidad de darle una alegría a un pueblo que públicamente, puedo decir, ha sufrido mucho. Ecuador es un país muy pequeño, pero de un corazón tan grande y tan noble que todo lo que hacemos los futbolistas es simplemente para ellos. Así que como grupo eso es algo que nos motiva bastante, eso es algo que lo tenemos bastante presente y que el día de mañana también lo vamos a tener muy en claro al momento de saltar a la cancha.
3: Sí, imagino un partido muy exigente, ¿no? Seguramente los primeros 15 minutos sobre todo van a hacer valer su localía, su funcionamiento. Es un equipo muy físico, muy técnico, muy bien trabajado. Así que bueno, nosotros tendremos que sacar a reducir nuestras fortalezas que venimos mostrando tanto en la clasificatoria como en los partidos amistosos y también en lo que va del Mundial, que es un equipo joven pero con mucha personalidad, con mucho carácter, con una gran madurez y que está dispuesto a hacer historia, ¿no?
4: Vamos por acá. Acá en la mitad, la segunda fila. Santiago Guerrero.
2: Seguimos escuchando la conferencia de prensa de Sebastián Becasese ayer. Sí. antes del partido entre Ecuador y México.
4: Está.
3: Es cierto lo que manifestaba del último arbitraje, que nos vimos perjudicados tanto en el gol como en la jugada de la infracción previa al penal que todos vimos. Es cierto lo que manifesté también con Costa de Marfil en la jugada de Due, que terminó siendo decisiva. Y es cierto que ciertos fallos que fueron sucediendo terminaron siendo determinantes en el resultado, pero yo confío en que el árbitro de mañana tenga un gran partido, le deseo un gran partido. Considero que si están acá es por algo, han sido elegidos, seleccionados, así que a tener esa confianza en que solamente se puede hablar del fútbol y del juego una vez finalizado el mismo, ¿no? Y no que se tenga que estar hablando de polémicas o situaciones injustas, así que eso es mi deseo y confío en que así será, ¿no?
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2: Slavko Vincic será el árbitro esloveno para este partido. Ojalá efectivamente de que no haya problemas. Será la palabra de Sebastián Becasese y de Gonzalo Valle en conferencia de prensa ayer. Se está dando a conocer, Diego, en alto parlantes del 11 de México. ¡Qué griterío! Es una brutalidad.
6: Es impresionante la afición mexicana cómo vive esa previa del cotejo. Cada nombre que se anuncia en el alto parlante viene acompañado de una ovación de la gente.
2: Veamos al Vasco Aguirre cómo lo reciben. Este es Roberto Alvarado. Ahí va el técnico. Querido, relativamente querido, el Vasco Aguirre. Antes de irnos a la pausa, Carlos, actualización, ¿cómo viene la mano en la parte baja con el calentamiento del Ecuador y con la lluvia? Radioactiva Mundial.
8: Lluvia que casi se ha ido por completo, ya casi no llueve, esa es una buena noticia, pensando en que se aproxima el arranque del partido. Tremendo ambiente también en el Azteca, con el anuncio de cada uno de los nombres que integran la oncena titular del seleccionado anfitrión. Ecuador ensayando remates al arco, como ya hizo también antes del partido contra la selección alemana. Llevó a plata Ener Valencia, Nilson Angulo, y quien asiste es William Pacho.
2: Muy bien, Carlos Matomellas en la parte baja. Aquí en Radioactiva hacemos una pausa. 19:23 aquí en México, 20:23 en Ecuador. En 37 minutos arranca el partido, que se demoró una hora por la tormenta eléctrica que cayó aquí en el Estadio Azteca. Pausa, venimos con más en Radioactiva Mundial.
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2: Seguimos desde Ciudad de México y ni siquiera para qué hacerles escuchar en altoparlantes la alineación de Ecuador que va a ser abucheada por completo cuando están a punto de anunciar con el grito de gol de Alfonso Lazo de por medio con el gol de Nilson Angulo aquí en el estadio del gol ante Alemania. Vamos a escuchar el 11 de Ecuador. Somos infinitamente visitantes en este estadio. Vamos a ver cómo logran administrarlo nuestros muchachos, porque la situación realmente es extremadamente poderosa. Vamos a ver entonces ahora el 11 de Ecuador en altoparlantes. Vamos. Alineación de Ecuador en pantallas y el murmullo que ya crece. Y la tele lo enfoca Galíndez. Bueno, para no seguir en esto, porque no va a ser más allá de bucheos, compañeros, el jugador parará bola esto abajo o estará encapsulado.
18: Mira, yo creo que intenta aislarse un poco, que el ambiente no termine contagiándoles demasiado. Yo sí quisiera escuchar el Estadio Azteca cuando mencionen a Ener Valencia, sin embargo, que puede llegar a tener cierta afinidad con una pequeña parcialidad dentro de la multitud de hinchas que están acá.
2: Ahí está. Peor.
19: El más abucheado. Y creo que el más abucheado va a ser Moisés Caicedo.
2: Habita, que también juega aquí en México, abucheado. Ahí va Plata. Hay algunos ecuatorianos abajo de la pantalla gigante detrás del arco donde Ecuador calienta ahora. También hay bastantes ahí ahora que lo veo. Ahí va Alan Franco, el 21. Veamos a Moisés Caicedo. Sí, el peor.
19: Sí, creo que el ranking es Caicedo, Valencia, Plata.
2: Y Becasese también, más o menos a la altura de los anteriores partidos.
19: Eso sí,
18: Beca ya estaba acostumbrado.
2: Claro,
18: claro.
2: ¿Cómo lo vives? ¿Cómo lo sigues sintiendo, Carlos, en la parte baja?
8: Alto riesgo de balonazo, el lugar en el que estamos. Ya el colega que tengo a mi izquierda ha recibido el impacto de un remate potente de Ener Valencia. Así que vamos a tener que estar muy atentos a cualquier remate y cualquier ocasión de peligro en este arco, porque agradecemos que nos han puesto muy cerquita, a la altura del área pequeña. Pero claro, hay más probabilidad de que un balón vaya por esta zona.
19: Charlie, hubo un par de ejercicios que se hicieron en el partido contra Alemania en el mismo calentamiento y que se repitieron hoy. Uno, el toque por el costado para que el lateral pase y tire el centro. Y el otro es el que están haciendo ahora, que es la pared frontal al área para que venga el remate desde el costado. Ahora ya no es tanto la pared, sino el arranque de los extremos a perfil invertido y termina en disparo. Da la sensación de que, como contra Alemania, esto no es casual, ¿no?
8: Sí, exactamente. Da la impresión de que hay aspectos que Sebastián Becasese quiere que se trabajen en el calentamiento antes del partido, y hoy se le ha hecho mucho énfasis a la media distancia, a que los jugadores prueben de media distancia.
2: Bueno, escuchemos un ratito al Vasco Aguirre. Ayer en conferencia de prensa decía esto, Javier Aguirre, el técnico de México, para el partido que arrancará dentro de exactamente 28 minutos aquí en Ciudad de México. Adelante, Vasco. Estamos esperando por la palabra de Javier Aguirre, del seleccionador de México, que habló también ayer sobre el partido. Lo escuchamos.
20: Cosas aprendí en esos dos partidos, esos dos pues momentos difíciles a nivel personal y a nivel profesional. Y me equivoqué seguramente en ambos casos. Y seguramente me seguiré equivocando a lo largo de mi carrera, porque uno nunca deja de aprender en esto. Lo importante es, creo yo, no sé, no equivocarse en lo mismo. Eso sería un doble error, ¿no? Yo creo que son connotaciones y momentos distintos a nivel personal, inclusive. Y la gran diferencia, sin lugar a dudas, es nuestra localía, ¿no? Yo creo que eso es como nunca, es nuestro gran jugador número 12. No quiero decir que en otros lugares no nos apoyen, ni muchísimo menos. La afición mexicana le gusta, es alegre, va, viaja mucho. Pero así estamos conscientes de que estamos con un país detrás de nosotros y eso nos motiva muchísimo, fíjate, muchísimo. Entonces, te diría que estamos todos, y me incluyo, muy ilusionados con lo que viene, sí. De nada.
21: Vamos a seguir con Enrique Martínez de Medio Tiempo, por favor, aquí en medio.
22: Redes, por acá, Javier. Enrique, yo, de Medio Tiempo. Siguiendo un poco con ese tema, te tocó estar en el 94 en la banca, te tocó estar 2002, 2010.
20: Sí.
22: ¿Qué es lo que ha sucedido en esos mundiales que te tocó a ti estar? Por la cual la selección no avanzó a la siguiente ronda, porque México no califica o no gana un partido mata-mata desde el 86, ¿no? Que fue tu generación.
20: Sí.
22: ¿Qué no se puede repetir? ¿Qué has detectado tú?
20: Yo te diría, esa pregunta la he pensado muchas veces, la respuesta, y no creo que me lo hubiera dicho nunca, pero en 70 fueron los tres partidos de grupo y ya estabas entre los ocho mejores. En 86 fueron los tres partidos de grupo, el cuarto partido y ya estabas entre los ocho mejores. Aquí son cinco partidos para estar entre los ocho mejores, por la cantidad de... Entonces, ¿qué representa para mí? Siempre las eliminaciones han tenido un culpable, que es el entrenador seguramente, ¿no? Y uno podría recordar eliminaciones trágicas, ¿no? La del 2006, ¿por qué sucedió eso? La del 98, la del 2002, 2010, 2014, 2018, siempre hay algo a lo que recurrimos para entender qué se hizo mal, ¿no? Si algún cambio o no se hizo cambio, si un jugador jugó en esta posición o no, si, en fin, 20.000 historias que quedan eso en la historia, ¿no? Cuando pierdes, yo siempre digo, la victoria son de los jugadores y la derrota de los técnicos. Me incluyo, porque somos los máximos responsables, porque tomamos decisiones, tenemos que hacerlo, y algunas veces son erróneas a juzgar por el resultado final. El destino, el azar, el arbitraje, la suerte, pues esa no entrenan conmigo, por lo tanto, si ha sucedido alguna eliminación en el pasado, no, yo no sería capaz de echar la culpa al árbitro, ¿no? Pero sí, matizando, diría que en tanto en 2002 como en 2010 hubo eventos puntuales que nos a mi juicio perjudicaron, pero es una, no es más que una justificación bastante absurda después de tanto tiempo.
18: Bueno, la palabra entonces de Javier el Vasco Aguirre, el entrenador de la selección mexicana, que junto al Memo Ochoa, Sebas, son los únicos que continúan ligados a la selección en referencia a aquel equipo que jugó con Ecuador en el Mundial 2002.
19: Exactamente.
18: Que nos ganó 2-1.
19: Aquel día que Agustín Delgado marcó a centro de Ulises de la Cruz, el primer gol de Ecuador en la historia de los mundiales, lo remontó México con tantos de Jared Borghetti y de Gerardo Torrado. Era otra selección mexicana, era otro Vasco Aguirre también, un Vasco Aguirre que no había dirigido en el extranjero, le había ido bien en Pachuca, llega a la selección mexicana en 2001, hace que México clasifique al mundial de 2002, donde se da justamente ese partido contra el conjunto ecuatoriano. Pero después viene una etapa de la carrera del Vasco Aguirre muy diferente. Primero en Osasuna, después en Atlético de Madrid, luego en varias facetas con otras selecciones como Japón, como Egipto, en el medio ese Mundial de Sudáfrica 2010 también con la selección mexicana. Y ahora, 24 años después de aquella primera experiencia mundialista, dirigiendo a un equipo completamente distinto por el perfil de aquel de 2002. Este México, que en aquel entonces llegaba como el equipo no a vencer, porque Italia era el equipo a vencer en el grupo. Croacia venía de ser tercero en el Mundial de Francia 98. Y México iba ahí a disputar en una suerte de grupo de la muerte en el cual estaba Ecuador metido con...

0: habla como Julián Quiñones.
1: Última pausa en la previa del partido que ya se viene, ya venimos, se viene por fin el México-Ecuador aquí desde Ciudad de México.
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1: Sacuduro sonando en el ambiental. Se vienen ya mismo los equipos. Vamos a presentar de inmediato a los jugadores a seguir del partido.
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1: Vamos con los jugadores a seguir en la voz de Sebastián Decker, jugador a seguir de Ecuador hoy.
10: Un jugador que llegó bien a esta Copa del Mundo con una gran temporada en el Venecia, haciendo goles, poniendo asistencias, siendo uno de los líderes del equipo que ascendió a la Serie A del fútbol italiano, procedente de la Serie B, en la cual hizo una gran campaña, y que en los amistosos había dado muestras de que se podía esperar mucho de él. Por ahora, su

0: Copa del Mundo no llega a ser decepcionante, pero tampoco es lo que esperábamos. Creo que John Yeboah, hoy por el costado de Jesús Gallardo, siendo extremo derecho y teniendo la diagonal hacia adentro, va a tener la capacidad de rematar más de una vez a puerta. Y si ese zurdazo está fino, si ese zurdazo está preciso, John Yeboah puede llegar a ser una de las grandes figuras de Ecuador en la jornada de hoy.
1: El jugador a seguir de Ecuador para Sebas Dekker, John Yeboah, y para Diego Martínez, ¿quién es el jugador a seguir de México?
2: Me parece que el hombre más desequilibrante que tiene la selección mexicana sin duda es Julián Quiñones. Nacido en Colombia, nacionalizado mexicano, ya ha sido protagonista y figura de su combinado en esta Copa del Mundo. Así que un extremo veloz, pica bien al espacio, tiene un buen mano a mano por ese costado izquierdo por donde parte Julián Quiñones, el jugador a seguir en el combinado azteca.
1: Muy bien, Julián Quiñones, entonces el nombre. Se vendrán ya mismo al campo de juego los equipos. Carlos, ¿cómo viene todo detrás del arco? De la derecha nuestra, de la derecha de las pantallas.
3: Bueno, prueba de decibeles que se hace siempre en la previa de los partidos para que la gente empiece a calentar motores. En partidos anteriores, recuerdo que los decibeles marcaron. Decibeles que pueden ser tranquilamente ficticios, hay que decir. Pero recuerdo que el último partido marcaron los 110, 115 decibeles. Acá ha estado cerca de los 150. Todo listo para que arranque el protocolo,
1: Carlos,
3: en los próximos minutos.
1: La pena decir que los decibeles aceptados en cualquier ciudad, bueno, en Cuenca por lo menos, asumo que en el resto del mundo será parecido, pero sé que la ordenanza ya es 60 decibeles como techo. O sea, al llegar acá a los 150 ya pudimos haber quedado sordos.
0: Es total y absolutamente insalubre.
1: Totalmente. Bajé al baño hace un ratito, subí y me puse los auriculares y casi me rompo los tímpanos. Estaba oyendo una locura hace un rato. Impresionante todo. Bueno, demorado el ingreso, Carlos, de las letras, de las banderas. No sé si va a arrancar puntual, ¿ah?
3: Creo que sí, yo creo que sí. Ya están colocadas las banderas en un costado. Está también colocado el arco, así que debería ser cuestión de 3 a 4 minutos para que arranque, Andrés.
1: Bueno, esperamos entonces por los equipos. Momento para recordar alineaciones. Ecuador va con Galíndez al arco. Alan Franco, Joel Ordóñez, Julián Pacho y Pino en Capín defensa. Moy Caicedo, Pedro Vita en el doble 5. Llevó a por un lado, Nilsson Angulo por el otro. Gonzalo Plata, Jenner Valencia, el mismo 11 que le ganó a Alemania. Mientras que México va con Rangel en el arco. Sánchez, Montes, Vázquez y Gallardo. Lira, Mora y Romo. Alvarado, Jiménez y Julián Quiñones. Una selección mexicana muy criolla, muy local. Sacamos a Sánchez, el lateral derecho, juega en PAOK de Grecia. A César Montes, que juega en Rusia en el Lokomotiv. A Johan Vázquez en el Genoa de Italia. Y a Jiménez en el Fulham. Bueno, en Arabia Saudita, Julián Quiñones también. La mitad de la selección es local.
0: ¿Ustedes se acuerdan el gran fracaso de Argentina en la Copa América 2011? Cuando hace un monólogo, para muchos imperdonable, para otros inolvidable, Fernando Niembro en Santa Fe, en la cancha de Colón. Y él dice, palabras más, palabras menos, que los que brillan en el extranjero y no lo hacen en la selección, que no vengan más. México pasó por un proceso similar a las palabras de Niembro en el caso de Argentina ya en 2011. Para México volver a sentir identidad, para México como selección volver a vincularse con el público, tuvo que arraigarse y ampararse en el jugador de la Liga MX para volver a tener algún tipo de identificación con su gente. Y eso es lo que el público le reconoce mucho al Vasco Aguirre. Por eso es una selección tan local, esta mexicana de 2026.
2: Veamos qué nos deparan los próximos minutos. Se acerca la hora cero. Se apagan las luces del Estadio Azteca para recibir la ceremonia de protocolo. No sé si, Carlos, me querías decir algo.
3: Les iba a hacer una pregunta, en verdad, compañeros. ¿Es el de más jerarquía en todo el plantel mexicano el entrenador y no un jugador?
0: Sí, yo creo que sí. 3 mundiales, dirigió Atlético de Madrid, a Osasuna, a Egipto, a Japón. Hasta hace poco dirigió en España con buen suceso al Mallorca. Yo creo que sí, que el Vasco Aguirre es la cara de esta selección mexicana.
1: Y es una pregunta muy interesante. Entran a la cancha los voluntarios con las banderas. Del lado izquierdo es el lugar donde se desplegará la bandera mexicana. Del lado derecho, donde se desplegará la bandera de Ecuador. En el medio es la bandera de FIFA. Y esperamos ya por los equipos aquí en el Coloso de Santa Úrsula. En el único estadio en la historia de los mundiales donde se han jugado tres ediciones. Bueno, aquí mismo. Ya lo dijeron oportunamente Diego y Sebas. Donde campeonó Pelé, donde campeonó Maradona. Donde se dio el máximo engaño de la historia del fútbol. La mano de Dios. Bueno, eso fue aquí, ¿no? La mano de Dios.
0: Sí, señor, contra Inglaterra y en ese arco. Contra Peter Shilton.
1: Ajá. Así que, aquí Ecuador, con la oportunidad de hacer historia. Este partido, compañeros, se asemeja al partido de Stuttgart en Alemania en el año 2006. No es exactamente lo mismo cuando se despliegan ya las banderas. No es lo mismo porque eso fue octavos de final. Pero fue el primer partido de la fase de mata-mata. Es la segunda vez que Ecuador va a un partido a un solo duelo en una Copa del Mundo. Así que es equivalente en ese sentido. ¿Y qué hacíamos todos en ese momento? ¿Qué hacía usted? Póngase a pensar. ¿Qué hacía? ¿Qué edad tenía? Cuando Ecuador jugó contra Inglaterra, somos privilegiados de ver lo que estamos por ver. Señoras, señores, equipos que empiezan a sacar la cabeza por el túnel. Los árbitros eslovacos son los primeros que van a salir desde el túnel central del Estadio Azteca. Con un ambiente extraordinario. Extraordinario, con una extraordinaria asistencia. Y va a explotar el Azteca. De negro los árbitros. El campo de juego. México. Y Ecuador. Aquí están las selecciones. Dai Dai de fondo con Shakira. Ecuador vistiendo uniforme. Ojo, no todo amarillo como se había dicho. Amarillo, pantaloneta azul, medias amarillas. México va con uniforme titular.
2: Ahí están los jugadores entonces en la ceremonia de protocolo que inicia. La bandera ecuatoriana y la bandera mexicana sobre los costados, gigantescas como el Estadio Azteca mismo.
1: Saludos a la gente que nos escuchó por la app. Cerramos transmisión de internet y nos quedamos en 88.5 en Cuenca, la soy parte del Cañar, 103.3 FM, Guayaquil y la provincia del Guayas.
2: Y ahora sí, los jugadores ecuatorianos y mexicanos acomodados sobre el círculo central del campo de juego en un ambiente maravilloso de la Copa del Mundo en el Estadio Azteca en la Ciudad de México. Se vendrán los himnos ya mismo, el himno ecuatoriano y el himno mexicano. Y después que sobre la cancha misma se decida todo, que en la cancha se resuelva lo que se tiene que resolver.
0: Sintámonos privilegiados como ecuatorianos de vivir este momento y de ver

0: 10 más que me regalen el pulgar arriba, 10 más que me regalen el pulgar arriba. Vamos a suscribirnos al canal de Noticias del Verde TV.
1: Pelota profunda, la va corriendo arriba, metió el centro, Romo, viene Jiménez, la pelota por fuera. La pelota por fuera, Johan la botó, Jiménez en el primero del compromiso. Se salvó la selección de Ecuador, 6 minutos. Termina dilapidando una gran oportunidad Raúl Jiménez, el delantero de la selección mexicana.
0: Bueno, y aquí la tuvo el conjunto de México y prácticamente lo comió con papitas a la francesa. Cabeció allí el jugador Raúl Jiménez, el goleador del conjunto mexicano. Cabeció ligeramente desviado. Por poco llega el primero de México. Sigan comentando, sigan dándole me gusta. Más de 30,000 personas conectadas. Mariela López, vamos México. Sebastián Galicia, vamos México. Vamos Ecuador, Vane Huanca, que está en sintonía de Noticias del Verde TV.
1: Qué chance clarísima la que termina sumando por acá Jiménez. Arriba el frentazo, la pelota por afuera, se lamenta. Y el técnico, se lamentó la gente. El Vasco Aguirre está molesto. ¿Qué dijo por acá el árbitro? Allí la furia por parte del señor técnico. Tocando en la parte más, que le va quedando ahora en la zona intermedia. Arriba aparece César Montes, que va dominando. Se va adelantando Montes, pierna derecha, profundizó sobre el señor Quiñones. Pelota larga para que vaya pasando Gallardo. La profundiza Gallardo, sector izquierdo, pica arriba, pica, pica, pica, pica. Franco buscando, la termina echando, sobre un costado Franco. No se complica, con ímpetu México en este arranque de compromiso. Falló en el pase allí, termina marcando la hoja de ruta. Jiménez, el hombre que dilapidó la oportunidad más clara de la selección mexicana. Dele me gusto, papá. Regáleme ese pulgar arriba, usted que va llegando. Usted que se va conectando con la señal de Noticias del Verde. Te voy a decir que demanda lo va a hacer Ecuador. Lo pone en la parte alta. Va girando arriba, profundiza el camino. Tiene que tocar ahora en la parte posterior. Le va quedando a Jomba. Jomba le va quedando la pelota. Uno más que me regale el pulgar arriba. Uno más que me vaya regalando el pulgar arriba. Suscríbanse a Noticias del Verde TV. Suscríbanse y compartan. Suscríbanse y compartan. De esta manera seguimos creciendo a través de nuestra plataforma digital, a través de Noticias del Verde TV. Va tocando en la parte baja, se va anticipando a ver qué termina pasando en este momento con la selección de México y Ecuador.
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1: Viene tocando en la parte más, que le va quedando el esférico en lo más alto. A ver qué termina pasando en este momento. Y saque de banda lo va a hacer la selección de Ecuador. Ya marcamos 8 minutos de juego. Usted que está conectado a través de la señal de Noticias del Verde TV, vaya compartiendo, amigo. Vaya regalándome el pulgar arriba. Más de 34,000 conectados en Noticias del Verde TV. Pelota en la parte más. Le va quedando allí corrotico el esférico. Y saque de banda lo va a hacer en este momento la selección de Ecuador. Se va acercando a Pierre Hincapié. Pone el esférico ya en el rectángulo verde, lo está peleando arriba Nilson Angulo, se termina yendo la pelota sobre un costado, va tocando para Moy Caicedo, la va dejando en el fondo, aparece Galíndez, se va quedando con la pelota, el contacto ahora para que venga a buscarla en la parte baja, aparece Joel Ordóñez, le va quedando para allí, aparece la presencia de William Pacho. Pacho que domina, Pacho que proyecta de esta manera el juego, se va anticipando sobre carril central, a ver qué termina pasando por parte de la selección de México. Uno más, amigos, que me vaya regalando el pulgar arriba. Uno más que le vaya dando me gusta a Noticias del Verde TV. Estamos todos presentes a través de nuestra plataforma digital. Siga regalándome el pulgar arriba, siga suscribiéndose y compartan. Estamos a esta hora con toda la información. Juega México, juega la selección de Ecuador. Le va quedando la pelota en la parte baja. A ver qué termina pasando. Arriba la quiere profundizar ahora, buscando la proyección por parte de Alan Franco en lo más alto. Viene dominando, llevó a pone el cuerpo, está cubriendo la pelota, la termina perdiendo. Le va quedando ahora en el fondo a Ordóñez. La profundiza arriba. Ordóñez le termina pasando a Romo. Recupera en el medio campo Caicedo. Pone a correr a Pedro Vite. Va a buscar la Vite, Vite, Vite, Vite, Vite. La termina Fernando Pedro. Tranquilo, le dice el técnico Becachese. Pedro Vite se va quedando con la pelota. Dele me gusta, amigo. Regáleme el pulgar arriba. Uno más, a ver que le dé me gusta. Uno más que me regale el pulgar arriba. 10,000 pulgares arriba. Más de 33,000 conectados en este momento.
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1: Atención, arriba va conectando de esta manera. Ahora aparece Franco. Le va quedando la pelota a Ener Valencia. Viene a buscar, la llevó a la profundiza con Franco. Metieron el centro, el segundo palo. Tiene que sacarla en el fondo. Le va quedando el esférico por allá. Se le quita Alvarado. Logra recuperar México. Se armó la contra. La va corriendo Quiñones. Estamos en la fase de los 16avos de final de la Copa del Mundo. Hombre caído, el ecuatoriano fue al piso. Caicedo pitó la falta el árbitro del partido.
3: Falta. 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
0: Cinco más que me regalen el pulgar arriba. Vamos. Arriba México, dice Fernando Azael Ruiz, también está en sintonía. Armando Ariza dice Ecuador arriba de mi Chile. Saludos también para a Chile Hot, que está en sintonía. Dice Andreina, dice Ecuador 3, México 1. Yasmín Valdés dice Ecuador. David Muñoz desde el Tigre, Venezuela. Saludos a Ecuador, vamos. Marcos Gómez manda la banderita de México, al igual que Hudson 129.
1: La pelota que va profundizando ahora en la parte de Macam, le va quedando allí para que venga buscando ahora Nilson López Angulo, el hombre que le va quedando el esférico. Tocó por... recogiendo el esférico de esta manera, hombre caído, dijo el árbitro, se va a cobrar la infracción ahora. Se cobra la infracción para la selección mexicana. Se va a cobrar la falta, tiro libre peligroso, cayó por allá Lira. Y dijo el árbitro que hay falta, 37 mil conectados a esta hora. Mucha gente allí en Noticias del Verde TV.
0: Oiga, Deimer, y estamos a 390 suscriptores. 390 personas de las 35 mil que están conectadas. Que me regalen la suscripción, el pulgar arriba. Vamos. Que está jugando México, está jugando Ecuador en el Mundial 2026. Que usted lo está disfrutando por Noticias del Verde TV.
1: Bueno, vaya regalándome la suscripción. ¿Sabe por qué? Porque la Liga Mexicana se va a disfrutar por acá. La Liga Ecuatoriana también se vive por Noticias del Verde TV. Copa Libertadores, Copa Sudamericana, Liga de México. Por eso, amigos, suscríbanse para que puedan disfrutar de todo el fútbol a través de nuestra plataforma digital. Y saque de portería lo va a hacer ya el guardameta de la selección ecuatoriana, Galíndez, pierna derecha, profundiza arriba, la va corriendo Nilson Angulo, ojo, pelota larga, tiene que salir Rangel para quedarse con el esférico. Va dominando Rangel, jugando con la pelota a esta hora. A ras de piso se va marcando el camino importante para México.
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1: Tocando arriba, el tema es el tiempo, va proyectando ahora, viene buscando Gilberto allí. Gallardo profundiza, pelota larga, toca de primera, va girando Oco, va conectando con Quiñones, a ver qué termina pasando. La pelota para Alvarado, puede venir el primero de México, el remate que se va allí mordido. Termina yendo a raya final, hay tiro de esquina.
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0: Primer tiro de esquina del partido, el primero que va a levantar el conjunto de México.
1: El remate abajo, termina yéndose allí, pega en Pacho, en el taco de Pacho. La pelota que termina yéndose a raya final, hay tiro de esquina, se va a cobrar para la selección de México. ¿Qué dijo el árbitro? Pensaba jugar en corto, rápido, dijo que no, vino el árbitro por acá a advertir algo. Allí le está hablando a los hombres de México.
0: Oye, Deimer, estamos a 230 suscriptores, 230 personas que se suscriban. Vamos, apóyenos con la suscripción y con el pulgar arriba porque se viene el partido. Ya estamos en 14 minutos de juego, continúa el marcador 0-0. Recordamos que el ganador de acá se va a los octavos de final.
1: Bueno, regáleme, amigo, la suscripción. Bueno, el árbitro por acá viene, advierte, le advierte a Franco. Dice, no más, hermano, no más. Sí, falta te la pito como penal y si no te la pito en contra.
0: Oye, para qué Poet Boy Gaming, que nos había pedido los escudos de México, ya los hace. Ya hace uso de los escudos. Todos los miembros de Noticias del Verde pueden comentar los escudos de México y también los de Ecuador.
1: A ver qué pasa, mete en el centro, el corazón del área, van sacando la pelota, le va quedando el rebote. Ojo con Gallardo, le quedó allá Sánchez. Viene a buscarla, Jorge Sánchez domina, entrega, ras de piso. Cortica la pelota en lo más alto, metió el centro, César Montes, centro pasado, arriba, ¿para quién? La van sacando, le quedó bien el remate, la pelota por fuera. La pelotica por fuera, el remate de Mora, que por poco termina Johan consiguiendo el gol de México. ¡Qué zapatazo se fue a hacer Kitica!
0: Pasó muy cerca el remate del jugador de México, nada que hacer para el portero de Ecuador que se estiró fuerte y le faltó un poquito de efecto. Uy, eso pasó sobando allí el remate del jugador Mora, el número 19 del conjunto mexicano, y allí el número 7 le hace el reclamo, pero yo creo que fue bien la jugada que hizo Mora.
1: Claro, Mora allí con el remate, el segundo palo le pedía por allá Luchito Romo, cambio de orientación, pelota larga arriba frontal por parte del portero Galíndez, va quedando en el medio campo, se va levantando Pedro Vite, el cabezazo ahora en el sector intermedio, Romo, se levanta William Pacho, saca la pelota, hay que bajarla muchacho, hay que bajar el esférico, arriba Ordóñez viene a buscar, le metió el cabezazo Ordóñez, desde atrás, le va quedando a Roberto Alvarado, La tocando por dentro Alvarado. De primera. Oriente muy larga la pelota. Muy larga. Se le termina yendo a Quiñones. Ya marcamos 16 minutos de la primera parte. Dele me gusta. Suscríbanse. Regale, mi amigo, la suscripción. Aquí en Noticias del Verde TV.
0: Estamos a 136 suscriptores. 136 suscriptores, vamos a suscribirnos. Suscríbete al canal de Noticias del Verde TV, dale me gusta, dale me gusta, dale me gusta, dale me gusta. Regáleme el pulgar arriba y la suscripción. Ya tenemos 11.000 pulgares arriba y le cuento la encuesta. Ya tenemos 45.000 votos. México gana, clasifica México 61%, clasifica Ecuador 39%. Ya estamos a 110 suscriptores en Noticias del Verde TV.
1: Bueno, allí toda la gente que va llegando, que nos va regalando el pulgar arriba, que se va suscribiendo a nuestra plataforma digital. Va girando en lo más alto, plata, el hombre que gana, ganó la raya plata. Ojo que se viene Ecuador. Atención, muchachos, se viene Ecuador. Atención, Ecuador. Está picando en la parte alta, le va quedando el esférico. Ahora tocó por dentro. Cortica arriba la pelota, profundizando. Ojo, dentro del área viene el remate, la pelota por fuera.
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0: Allí el número 9 del conjunto de México. Se trata de nada más y nada menos que del uno de los goleadores, el jugador John Jebou. Ah, bueno, no dieron el tiro de esquina. Dieron saque de meta, no la tocó el portero. El jugador John Jebou es el jugador que remató y salió ligeramente desviado. Por poco llega el primero de Ecuador. Ya tenemos una llegada de cada equipo. Una de México, una de Ecuador. Sobre casi 18 minutos de juego. Invitamos a la gente a que me regalen la suscripción, que me regalen el pulgar arriba. Norma Sánchez manda las banderitas de México. México, México. Amay también manda las banderitas de México. Miriam Holguín manda las banderitas de Ecuador. Todos a llenar el chat. Vamos a bombardear el chat con las banderitas de México y de Ecuador.
1: Y vaya regalando, mi amigo, la suscripción. Suscríbanse a Noticias del Verde TV, que es gratis. Pelota que va en la parte ancha, se le termina yendo sector de Oriente. Esa que de banda lo va a hacer ahora la selección de Ecuador. Va tocando en la parte baja, le va quedando ahora en el fondo para que venga buscando Ordóñez. De primera para Pacho, recepciona Pacho la pelota, tratando de encaminar juego sobre carril central. Arriba va girando de primera, tocando para Jebou, el hombre que termina cayendo es el ecuatoriano en el medio campo. Y una falta, la termina pitando el árbitro central del compromiso, Gallardo. Derribó a Jebou. Tuvo Jebou la oportunidad más clara de México para ponerse en ventaja, y tuvo Raúl Jiménez la oportunidad más clara de México, y Jebou la oportunidad más clara para la selección de Ecuador. Le va quedando ahora en el medio campo la presencia de William Pacho. Termina pisando el esférico, levanta el rostro. Oportunidad de juego, no encuentra por dónde. Tiene que retrasarse México, que va aumentando líneas, tratando de apretarlo. Toca para que venga Pierre Incapié a buscar la pierna de zurda. Arriba la proyecta para que vaya Nilsson. Buscando a Nilsson, pica Nilsson arriba. Mete primero la pierna abajo, va sacando la pelota. Bien allí por parte de Sánchez. Se la jugó en la parte baja, termina sacando el esférico y saque de banda.
0: Jenny Bond hace también miembro del canal de noticias y comenta los escudos de Ecuador, vea. También están comentando los escudos de Ecuador. Vamos todos a llenar. Saludos para Son Janudne. Saludos en sintonía, Gaby. Vamos, mi México. Tarzán Parraga manda la banderita de Ecuador. Sigan comentando.
1: Toda la gente que va llegando, pelota arriba, la va reventando la gente de México, la va corriendo Raúl, metió el cuerpo bien allí por parte de Pacho, pitó la falta el árbitro, y bueno, se levanta todo el mundo a reclamarle, se levantaron los bancos, se levanta todo el mundo a reclamar, no lo puede creer Becachese. Viene por acá Moy Caicedo a reclamarle, y Moy le dice que, bueno, no, al final, a ver acá qué pasó Johan, bueno, nada, Johan, para mí termina sacándolo limpio. El tema es que cayó allí mal Jiménez para cabecear mejor. Uno más, a ver, 38.000, 39.000 conectados a esta hora. Regáleme el pulgar arriba. A ver qué dijo por aquel árbitro. Están reclamando una tarjeta amarilla. Están reclamando una tarjeta amarilla, dice el árbitro. El árbitro allí, el esloveno. Ya son 20 minutos, suscríbanse. Vaya regalándome, papá, la suscripción. Vaya regalándome, amigo, la suscripción. Estamos ya a 900 suscriptores. 900 suscriptores de los 744.000 que tenemos como meta. Suscríbanse, papá. Regáleme la suscripción. Está picando en la parte alta. Le va quedando la pelota para que venga buscando ahora. de la selección de México, que en el fondo le va quedando a Rangel. Y el portero que va dominando, se va adelantando ahora en la parte alta. Viene Jomba, John Vázquez, va tocando John Vázquez. Cerquita venía a buscar la lira. Gallardo, el hombre que recibe el lateral izquierdo. A ras de piso, va profundizando en la parte alta. Le va quedando a Quiñones, tiene que devolverla. Carril central, pisó la pelota. Piso y corre Alvarado. ¡Qué pelota para Quiñones! Limpia Quiñones. Viene Quiñones por el primero de México. ¡Atención que viene México por el primero! ¡La pelota al fondo!
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1: ¡De México!

0: Julián Quiñones. Aparece el Colombo mexicano, Julián Quiñones, que corrió con una nación. Mete arriba la pelota, imposible para Galíndez. México tiene uno, México lindo y querido. Cero tiene Ecuador, usted lo vive por la señal de noticias del Verde TV.
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2: ¿Qué jugador es Julián Quiñones? ¿Qué jugador es el Colombo mexicano que está al servicio de la selección mexicana? Buen gol. Sale habilitado de mitad de cancha, aunque de pronto traza en líneas para mirar a ver si de pronto no tenía el cuerpo inclinado hacia el campo contrario. Pero se llevó por delante al jugador de México y definió un derechazo y nada que hacer para el guardameta de la selección ecuatoriana, para el jugador Hernán Galíndez. Gol confirmado. Gana México ya 1-0 sobre 23 minutos de juego.
0: Y ahora levantar cabeza por Ecuador. Pelota arriba. Mete Gallardo del frentazo. Va sacando el esférico. Le va quedando en la parte baja. Estaba por allá arriba picando Romo. La terminó perdiendo. Le va quedando en el medio campo para que venga Gonzalo Plata, el hombre que va dominando. La va dejando para Moisés Caicedo. Centro del campo por ese Plata, el hombre que levanta el rostro. Oportunidad de juego. Le va quedando arriba para que vaya buscando a Nilsson. Ya la gana Angulo. Mete el centro. Angulo metió el centro. Angulo, pelota arriba. Tiene que sacarla Romo para no equivocarse en el mexicano. El frentazo deja de Sánchez. La va sacando. Le va quedando la pelota al equipo ecuatoriano. Ahora domina. Allí proyecta la pelota la tri. La tiene la tricolor. Conectando lo más alto. Arriba Ecuador. Cerquita Franco. El hombre que viene dominando. Llevó a el zurdo que le maquea. El zurdo que busca. Tratando de conectar ahora con Moisés Caicedo. Carril central. A ras de piso. Le va quedando para William Pacho. Pierna zurda. Toca para Pedro Vite. Se adelanta Pacho. Ojo. Que se proyecta William Pacho. Toca la pelota abajo. Se equivocó Pacho en salida. La va recuperando la selección mexicana. Viene Alvarado. El hombre que domina. Quiere buscar a Quiñones. Es el más rápido y el más insistente sobre el sector de Oriente. Parte alta de sus pantallas. Quiñones toca de primera. Medio campo viene Lira a buscar la pelota. Va dictando el tempo. Va girando Romo. Le va quedando la pelota a Romo. Bueno. Se equivocó el árbitro, pitó la falta el árbitro central del partido sobre 24 minutos.
2: Pues invitamos a todos los oyentes a que se suscriban. Vamos a suscribirnos, suscríbete. 10 más que se suscriban al canal, 244,000. Queremos llegar a los 244,000 en este tiempo de rehidratación. Son 3 minutos de rehidratación, 3 minutos que tenemos para llegar a los 744,000. Vamos a suscribirnos, vamos. Hincha del fútbol, hincha de Noticias del Verde TV. Suscríbete al canal, suscríbete. Suscríbete al canal de Noticias del Verde TV. Dale. Dale me gusta. Regáleme el pulgar arriba. Dele me gusta. Cinco más. Estoy a 700 suscriptores. 660 personas que se suscriban de las más de 42,000 personas conectadas. Vamos a suscribirnos, vamos muchachos y muchachas. Dele, parceros y parceras, suscríbete, vamos. Una transmisión desde Medellín, Colombia, para el mundo. Yo sé que a usted le gusta, yo sé que a mí me gusta, yo sé que a todos les gusta, por eso los invitamos a que se suscriban, porque vamos a tener todos los partidos del Mundial. Se viene la fase final, los partidos que faltan de los 16avos. Mañana tendremos 3 partidos. Tenemos el partido de Inglaterra frente al conjunto de República del Congo. Vamos a estar con el partido de Estados Unidos frente a Bosnia. Sí, señores, mañana. Y ustedes lo van a disfrutar aquí a través de Noticias del Verde TV. También el partido de Bélgica frente a Senegal. Y por acá, por la señal de Noticias del Verde, el día jueves estaremos con España, Austria, Portugal, Croacia, Suiza, Argelia. Y el día viernes, Australia frente a Egipto, Argentina, Cabo Verde y Colombia frente a Ghana. Todo eso por acá, por la pantalla de Noticias del Verde TV. Vamos. A suscribirnos al canal, a suscribirnos. Saludos. Reves Rojas, Ricardo Reyes, Erwin Sass, Milena Perea, Tania Medina. Vamos México a ganar. Eduardo Juárez también está en sintonía. Ricky Zaputra está con...
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2: 490 suscriptores y me faltan dos minutos para que lleguen los suscriptores, 2 minutos para que lleguen 400 suscriptores. 2 minutos para que lleguen 400 suscriptores. Vamos a suscribirnos tranquilamente. Vamos. Dele me gusta. 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
0: Amigo, vaya compartiendo, vaya regalándome la suscripción. Suscríbanse. Regálenme la suscripción. Estamos ya a 450 suscriptores. Uno más, a ver, que me regale allí la suscripción. Uno más que le dé me gusta. A ver cuántos pulgares arriba en este momento sumamos ya. ¿Cuántos pulgares arriba? 13.000, tenemos más de 40.000 conectados. Ahí ya reposición de medio campo por parte del árbitro. Va soltando la pelota, le va entregando para Lina. Cerquita viene César, dominando en la parte alta. Le va quedando la pelota arriba, proyectó Oco. Está atacando México, está corriendo arriba Jiménez. Viene Jiménez, termina cayendo el 9, grandote Jiménez. Raúl fue al piso, el futbolista de la selección mexicana. El árbitro cerquita le dijo que no pasó nada, fue al piso y saque de banda. Lo va a hacer la selección de México. Sumamos 28 minutos. 28 minutos de juego tenemos ya. A esta hora, por la señal de Noticias del Verde TV, saque de banda lo va a hacer Alan Franco. Pelota ya en el rectángulo verde, le va quedando a Lira. Mete la pierna arriba. Raúl primero se va yendo sobre un costado y saque de banda. Romo, que esperaba el esférico más adelante. Otra vez va Ecuador a la carga. Sobre un costado, termina reposición de costado. Lo va a hacer la selección ecuatoriana. Toda la gente que va llegando, vayan regalándome la suscripción, vayan regalándome el pulgar arriba. Pelota la van peinando, le va quedando en la parte baja. A ver qué termina pasando a medio campo. Ojo, atención, va corriendo, la termina perdiendo ahora. Va recuperando Ecuador, se armó la contra. Ener Valencia que pone el cuerpo. Bien, allí Lira ganando en el medio campo. Qué jugador es Lira, por favor. Termina ganando Lira. Alvarado le va quedando la pelea abajo, fue al piso Alvarado. Pitaron la falta, dijo el árbitro que sí se cobra para México. La falta la pitaron en el medio campo para México.
4: Falta. Falta que te suscribas al canal de Noticias del Verde TV.
2: Falta que usted se suscriba al canal de Noticias del Verde TV. Me faltan 290 suscriptores. 290 personas que se suscriban al canal. Vamos a suscribirnos. Más de 40.000 personas conectadas. María Rocha en sintonía. Juan Moreno. Viva el Verde de Viedma. Río Negro, Argentina. Daniela Herrera, vamos Ecuador, saludos desde Argentina. Brinchi dice, me gusta el partido, aunque sea muy bostito. Vero Mendoza, vamos México. Moisés en sintonía, Magdalena. También manda las banderitas de México. Llenen el chat con banderitas de México, los que van con México, y los de Ecuador con banderitas de Ecuador. Y a suscribirnos, 240 suscriptores estamos.
0: La pelota en el medio campo le va quedando a César Montes, pierna derecha, va conectando lo más alto, viene buscando Julián Quiñones. Aparece allá Gilberto Mora, está corriendo Mora Morita. Gilberto que le entrega, viene buscando ahora Gallardo, metió el centro, Gallardo para aquí en el centro, pelota pasada, la va corriendo en la parte baja, aparecía por allá picando Roberto Alvarado, va reventando para que vaya corriendo Ener Valencia, mete el frentazo César Montes, va sacando el esférico, forcejea Nixon Angulo, la termina perdiendo, va recuperando Roma en el medio campo, adelanta la selección de México, va conectando México, qué pelota México, tiene que venir desde atrás allí, Pacho se equivocó, ojo que viene el segundo de México, le va quedando la pelota arriba, Quiñones pasó Gallardo, désela Gallardo, le quedó arriba.

0: México lindo y querido. Aparece Raúl Rangel, el marcado con la camiseta número 9. Pelota arriba, imposible para el portero Hernán Galíndez. México tiene 2-0, tiene Ecuador. Usted lo vive y lo disfruta por la señal de noticias del Verde TV.
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2: Bueno, qué buen gol. Qué buen gol. Mala defensa de Ecuador. Se equivocó el jugador del Paris Saint-Germain, William Pacho. En salida le dejó la pelota al jugador de México. Después de esta continuó.
0: Ojo, atención, está picando arriba. Venía buscando a Pierre Incapié, un contacto en el camino. ¿Qué dijo el árbitro? Saque de portería, Johan.
2: Bueno, aquí estaba mencionando una jugada de Raúl Jiménez, el goleador de México, para ir arriba en el marcador. Viene de marcar uno frente al conjunto de Sudáfrica y viene de marcarle frente a Ecuador. Lleva 2 goles en este mundial, el jugador del Wolves en la Premier League. Y usted lo disfruta aquí por Noticias del Verde TV. Qué buen gol. Qué buen gol del conjunto mexicano. Y vuelve a llover. Vuelve a soltarse el agua en el Estadio Ciudad de México. Esperamos que no haya relámpagos para que no se detenga el partido. Ya más de 42 mil personas, 14 mil pulgares arriba y estoy a 150 suscriptores. Vamos a suscribirnos. Si está contento por la victoria de México, regáleme la suscripción. Si usted confía en la remontada de Ecuador, dele me gusta y a suscribirse al canal. Vamos, vamos, vamos, vamos. Y aquí hay un nuevo tiro de esquina del partido. Es el segundo del partido. Primero para el conjunto ecuatoriano.
0: Tiro de esquina que se va a cobrar de esta manera. Falta el pitico. A ver qué termina pasando en esta pelota quieta. Van las Torres, va Pacho, va Ordóñez. Va por allá Moisés Caicedo. Viene el cobro de Moy. Pierna derecha. Ojo que puede llegar el descuento para Ecuador. Van a meter el centro al corazón del área. Meten la pelota, hombre caído. 2 caídos, Sánchez y Gallardo. Llega el árbitro y le dice, muchachos, pórtense bien, por favor, si no, les voy a cobrar la falta. Uno más, a ver que me regala, amigo, el pulgar arriba. Uno más que le dé me gusta, suscríbanse. Estamos ya a 70 suscriptores, a ver, 70 más, 70 personas más que se quieran suscribir, 70 personas que quieran disfrutar de este partido. Va a llegar el centro, atención, a ver qué pasa. Viene el centro. Pelota al corazón del área. Otra vez va a levantar el brazo. Viene Moy Caicedo. Metió el centro. Caicedo arriba. Los puños del portero Rangel. Va quedando para Pedro Vite. Tiene que dejarle en el fondo. Domina ahora. Parece Franco. A ras de piso. Le van quedando para que venga buscando Nilsson. Metió el centro Nilsson. Horrible Nilsson. Termina equivocándose. Ya estamos a 30. 30 más. A ver, 30 más. 30 más que me regalen la suscripción. 30 más que me regalen la suscripción. En Noticias del Verde TV, va a cobrar Jomba.
3: ¡Vessi!

0: 35 minutos. Ya tenemos 744 mil suscriptores a esta hora. Seguimos creciendo. Recuerde que la Liga Mexicana, la Liga Ecuatoriana, Copa Libertadores Sudamericana, Copa Centroamericana también estará por acá, por la señal de Noticias del Verde TV. Allí estaremos nosotros. Se va levantando ya Alvarado. El árbitro le advierte, hermano, se levanta rápido, lo voy sacando para que sea atendido afuera. Alvarado, el hombre titular de la Selección de México, termina de esta manera, allí organizando el juego para lo que va a ser el partido que hasta ahora estamos llevando por la señal de Noticias del Verde TV. Van tocando en cortico, le va quedando la pelota en lo más alto, viene buscando Quiñones, toca de primera para Lina, proyecta arriba la Selección de México, va girando Mora, lleva la pelota Mora, tiene que devolverla a Gilberto Mora, le va quedando a Gallardo, pierna zurda, la profundiza arriba, pelota larga, el cabezazo por parte de William Pacho, va sacando el esférico de esta manera, le va quedando allí la pelota para que vaya proyectando el camino la Selección de México, que está en este momento montada en el marcador. 2-0 gana México, usted lo vive, lo disfruta, lo palpita por la señal de Noticias del Verde TV. En el fondo le va quedando el portero Rangel, domina, bien marcado con la camiseta número 1, pierna derecha, le va tocando en la parte alta, viene la presencia por parte de Jesús Gallardo, el hombre que recepciona la pelota, se va anticipando Gallardo, a ver qué termina pasando, más de 40 mil conectados. Centro del campo, le va quedando cortico para que venga Jomba, el hombre que va dominando pierna zurda, va girando en el medio campo, Romo la termina perdiendo, se adelanta ahora la Selección de Ecuador, viene el descuento por parte de Ecuador, la va corriendo, va buscando en este momento, terminan tocando y el árbitro dijo que no pasa nada, juegue papá, viene Moy Caicedo, medio campo, la termina bajando, le va quedando a Pacho, tocó para Piero Hincapié, se va adelantando el número 3, Piero Hincapié, encuentra el camino, pide tranquilidad Piero, medio campo va tocando, se va adelantando ahora Pedro Vite, a ras de piso toca para Moy Caicedo, Moy con Pedro, Vite que la va llevando, levanta la cabeza Vite, profundiza ahora para que venga a buscarla Nilson Angulo, Nilson Angulo lo va llevando, Nilson que va por dentro, Nilson que deja uno, Nilson que deja dos, viene tocando, allí en el medio campo la termina recuperando, Alan Franco le pegaron fuerte por acá la falta, Rob, mi estimado Johan López, pitaron la falta, a ver si viene con tarjetico, no, se va a cobrar para Ecuador.
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2: 10 más que me regalen me gusta. 10 más, 10 más. Si usted confía en la remontada de México, regáleme el pulgar arriba. Si usted confía en la remontada de Ecuador, regáleme el pulgar arriba. Si confía en la clasificación de México, regáleme el pulgar arriba y la suscripción. Vamos a suscribirnos. Vamos a suscribirnos para que no se pierdan los octavos de final. Recordamos que el ganador de este partido se enfrentará al ganador que mañana tendrá Inglaterra, República del Congo. Y ese partido se lo va a poder disfrutar aquí por Noticias del Verde TV.
0: A ver qué termina pasando en esta jugada. Va a llegar el centro. Ojo, atención, viene el número 23. Mike Caicedo metió el centro arriba. Pelota para quién, para nadie la pelota. Se enfurece allí William Pacho, ofrece disculpas. Mike Caicedo que termina equivocándose en el cálculo de la pelota. 38 minutos, van a quedar 7. De tiempo reglamentario, dele me gusta, papá. Y regáleme, amigo, ese pulgar arriba. Uno más, a ver, uno más que le dé me gusta. Uno más que me regale el pulgar arriba. Uno más que le quiera dar me gusta. El del error en el gol termina siendo Ordóñez. La sacó cortica. Se resbaló después. Y viene el zapatazo por parte de Jiménez. La baja llevó a... La toca arriba para Plata. Quiso jugarla, se le va escapando la pelota a Plata. Bien allí por parte del defensor. Toca en la parte alta, le va quedando ahora a William Pacho. El hombre que la recoge, tiene que dominar el Apacho, la va pisando, tratando de conectar con alguien, no encuentra por dónde ni con quién. En la parte más que le va quedando el esférico, allí se va adelantando ahora pierna zurda, arriba, cambio de orientación, qué buena por Pacho, la baja Yeboa, va a encarar Yeboa, a ver qué termina pasando, Yeboa por fuera, Yeboa por dentro, Oco, dejó un hombre en el camino, Yeboa viene con remate, el portero Raúl Rangel, y una volada fantástica. Termina yendo la pelota, raya final y tiro de esquina.

Y en el centro otra vez aparece Moisés Caicedo, el niño Moy. Viene el centro de Caicedo, el corazón del área arriba, lo va sacando Jiménez. Le va quedando el rebote a Alan Franco, el hombre que va dominando. Son 40 minutos que tenemos de la primera parte. A ver cómo estamos con los suscriptores. 14 más. 14 más y llegamos al punto 300. 14 más que se quieran suscribir. Llegamos al punto 300. Suscríbanse, papá. Vaya regalándome la suscripción. Suscríbanse.

0: Nos vamos nuevamente y tiro de esquina.
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2: Es el cuarto del partido, tercero para Ecuador. Se está cocinando el gol de Ecuador. Se está cocinando. Todos los ecuatorianos con el pulgar arriba y a suscribirse, porque ya está cerca el primero de Ecuador.
0: Más de 44 mil personas. Suscríbanse, muchachos. Vayan regalándome la suscripción. Meten el centro, pelota arriba, los puños del portero que la va sacando. Regáleme la suscripción, usted que me está viendo. ¿Quiere el empate de Ecuador? Bueno, denle al botón de suscribirse. ¿Quiere el triunfo de México? Regáleme, amigo, la suscripción. Vaya comentando, papá. Vaya comentando, vaya regalándome el pulgar arriba. Aquí estamos nosotros. La señal de Noticias del Verde TV para brindarles toda la información deportiva. Meten el centro, el cabezazo por parte de Jorge Sánchez. La pelota que termina yendo al rincón, hay tiro de esquina. Se va a cobrar nuevamente para Ecuador. A la carga Ecuador con el tiro de esquina. Dele me gusta, papá. Regáleme el pulgar arriba. 20 más y llegamos al punto 400. 20 más y llegamos al punto 400 de suscriptores. Viene el centro por parte de la selección de Ecuador, por parte de la selección mexicana. Allí queda, va a defender, observando el árbitro principal de este partido. A ver qué pasa, viene el niño Moy. Metieron el centro, peinaron la pelota arriba, lo van sacando nuevamente. ¿Qué dijo el árbitro? El saque de portería, se cobra para México.
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2: Por Noticias del Verde TV se vive y disfruta esta transmisión. 5 más que me regalen la suscripción. Saludos para Yanni Catagua, que manda allí la banderita de Ecuador. También está Joana Mendoza con banderita de México. Tigo, Tigo dice México, México. Vamos México, vamos México, vamos Ecuador, vamos Ecuador. 10 más que me regalen el pulgar arriba. 10 más que me regalen el pulgar arriba si confía en la remontada del seleccionado ecuatoriano.
0: Uno más, a ver que le dé me gusto, papá. Uno más que me vaya regalando el pulgar arriba. A ver qué termina pasando en esta jugada. Se va a despejar ahí desde el fondo. El portero lo va a sacar. Hablamos de Galíndez. Bien marcado con la camiseta número 1, Galíndez. La pone arriba, pelota larga, se levanta primero César Montes, mete el frentazo, va sacando el esférico, le va quedando arriba para que venga el Varado, le va buscando el Varado, qué taco hermoso, allí sobre Gilberto Mora, tiene que tocarla ahora, buscando Lira, opa, qué bonita, triangularon en la parte de Maca, Mora que la va corriendo, Mora que viene con el centro, centro de Mora, arriba, el frentazo que se va por encima, el frentazo por parte de Jiménez, ganó Jiménez, qué jugador es Mora, qué jugador es Lira. Termina siendo para mí gran jugador Lira. El volante marcado con la camiseta número 6. El hombre de Cruz Azul. Frentazo arriba, la pelota por encima. Y el público se lleva las manos a la cabeza. Tocando para Moisés Caicedo. De primera viene buscando Moy. La termina perdiendo, va recuperando Romo. Medio campo, Romo que domina. Se va escapando la pelota sobre un costado y saque de banda. Lo va a hacer ahora Gallardo. Es el hombre que va a hacer allí la reposición de costado, Gallardo, entregando en el fondo, le va quedando a Jomba, John Vázquez, el que va dominando a pierna zurda, entregando en la parte baja, que le va quedando la pelota al portero, Jesús Rayí, Raúl Rangel, domina Raúl, pierna derecha, la adelanta, arriba el juego, viene buscando ahora, Ordóñez que mete la cabeza, va sacando la pelota, muy bonita, toca en la parte baja, viene el tercero, atención que viene el tercero de México, metieron el centro, la volea allí, el cabezazo, la pelota por fuera. La pelota por fuera, Johan se salvó nuevamente Ecuador.
2: Por poco llega aquí el tercero para ir liquidando la llave. Y está habilitado. Uy, no le alcanzó a cabecear Raúl Jiménez, que es la cabeza del jugador Raúl Jiménez. Y parece que Ecuador está asustado porque la que tiene no la

0: Manda y cuando tienen la pelota no saben qué hacer con ella, y el que más está equivocando es el jugador William Pacho.
1: La terminan perdiendo muy fácil en el fondo, pelota arriba, ojo, la está buscando Nilson Angulo, tiene que correrla, le va quedando allí el esférico, se le va escapando al futbolista ecuatoriano, y saque de banda. Ya tenemos 45 minutos, estamos atentos. ¿Cuánto más va a adicionar el árbitro? ¿Cuánto más estará entregando el árbitro central del partido? 5 minutos.
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0: Bueno, quedan 5 minutos de esta primera parte. Un golecito de Ecuador y se pone sabroso para el segundo tiempo.
1: Y faltan ya 487 suscriptores. 487 suscriptores. Regálenme, amigo, la suscripción. Regáleme la suscripción. Suscríbanse a Noticias del Verde TV. Va dejando en el fondo para que venga Ordóñez. De primera va soltando para Galíndez. Espera para allá William Pacho. No se la van a entregar a Pacho. Pierna derecha. La va reventando. Profundiza en lo más alto. Pone en el pecho. Le va quedando para allá Gonzalo Plata. La termina perdiendo Quiñones, que llega desde atrás para recuperar la pelota. Tocó por dentro para Alvarado. Bueno, el árbitro corta mucho el juego también. Hay hombre caído. Falta con tarjetica. ¿De qué color y para qué la tarjetica?
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0: El primer amonestado es para el número 21, Alan Franco, el lateral derecho del conjunto ecuatoriano, y tenemos un nuevo miembro, Chaya.

0: Chayán. Allí Chayán, que se hace miembro entonces del canal de Noticias del Verde TV. La pelota arriba por parte de Raúl Rangel, que la va sacando. La cabeza por parte del defensor Joel Ordóñez. La va sacando Moy Caicedo. Mete el frentazo de que va en el Valencia Oco. Atención arriba. Tiene que cruzarse el defensor Jomba. Sacó la pelota sobre un costado y reposición de manos. Lo va a hacer la selección de Ecuador. México-Ecuador.
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0: Desconecte de Noticias del Verde TV. 16.000 pulgares arriba. Queremos llegar a 20.000. Queremos llegar a 20.000. Dele me gusta. Regáleme el pulgar arriba. Usted que está conectado, dele me gusta. Vea. Pulgar arriba y al botón de suscribirse. Hay una falta, se va a cobrar para la selección de Ecuador. Van a meter la pelota al corazón del área. Cayó Yeboa, le cometieron una falta a Yeboa. Viene Moisés Caicedo a cobrarla. Y si está el descuento de Ecuador acá. Y si está el descuento de Ecuador, el partido se pone generoso. Para el segundo tiempo. Brazo en alto por parte del señor Moisés Caicedo. Centro, arriba la pelota pasada. No ha podido conectar a Moisés Caicedo una. Con los hombres del frente de ataque. Ya tenemos 3 minutos de este tiempo complementario. Toda la gente que va llegando, más de 35.000 conectados. Ya 600.700 en este momento. Y la gente le sigue dando el botón de suscribirse. Y la gente le sigue dando el botón de suscribirse. La gente se sigue suscribiendo, no se lo lleve para casa. Suscríbanse. Pelota arriba, va, se termina yendo. El saque de portería lo va a hacer Hernán Galíndez. No se lleve la suscripción para casa, por favor. No se lleve la suscripción para casa. Ya marcamos 3 minutos 30 segundos de esta parte complementaria. De este arranque mejor de partido. Hernán Galíndez, pierna derecha. Profundiza arriba, pelota larga. Querían buscarla con quien primero. Se va levantando en el fondo. Aparece César Montes, mete el frentazo. Sobre el costado termina yéndose el esférico. Ahí reposición de manos. Ya lo va a hacer en este momento la selección de Ecuador. A ver qué termina pasando. Se está terminando la primera parte. Lo está ganando la selección de México. Se está terminando la primera parte. Y saque de banda. Ya lo hacen. Zona intermedia. Yeboa, toca para Moisés Caicedo. Arras de piso, Pierre Incapié. Está picando Nilson Angulo. Se la van a entregar a Nilson. Recibe Nilson Angulo. Domina ahora Angulo. Le propone el pie a pie. La tiró larga. Nilson concentra seguramente abajo. Termina barriéndose el defensor Sánchez. La pelota sobre raya final. Al final hay tiro de esquina. Se cobra para Ecuador.
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2: Ese es el sexto del partido, quinto para Ecuador. Y tenemos un nuevo miembro del canal, Gustavo Ariray.

0: Gustavo. Muchas gracias, Gustavo, por ese super chat o por esa membresía. Y más, nos faltan 200 suscriptores para llegar a la meta de los 745 mil.
1: Jugaron en corto. La pelota que viene para que vaya buscando a Nilsson. La jugaron atrás, se le va a acabar el tiempo. Mete el centro, mi amigo, mete el centro, que se le va a acabar el tiempo, papá. Se le va a acabar el tiempo, son inocentes los de Ecuador. Son inocentes los de Ecuador. Termina la primera parte con victoria para México. 2-0. Partido que está dejando clasificado momentáneamente a México. No se vaya, no se desconecte.
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1: Bueno, de esta manera llega el señor Johan López para analizar el partido. Todo lo que está pasando en este encuentro y el 2-0 de México sobre Ecuador. No se desconecte, no se vaya, mi amigo, mi muchacho. Dele me gusta y suscríbanse.
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0: Muchas gracias, relator, por las emociones de esta primera parte. Termina el compromiso en el primer tiempo. Pierde Ecuador 2-0 con México. Empezamos a saludar un partido muy, muy tirado hacia el lado de México. Cuando Ecuador toma la pelota, no sabe qué hacer con ella, se enreda después de la mitad de cancha hacia arriba. William Pacho no ha visto ni una, se ha equivocado. De hecho, el segundo gol llega por un error de él, un error que le costó el segundo gol al conjunto ecuatoriano. No ha podido Moisés Caicedo empalmar el último pase para que embarque el balón al fondo de la red. Esperemos que para la segunda etapa pueda mejorar eso Ecuador y pueda empezar a marcar desde el temprano para que pueda remontar el partido. Invitamos a todos a que me regalen la suscripción. Suscríbete, suscríbete al canal. Voy a colocar aquí el conteo. Ahí está el conteo para que ustedes se suscriban. Cada que usted se suscribe, se mueve el conteo. Me faltan 75 suscriptores. Vamos a suscribirnos masivamente. Mientras tanto, saludo a Yaritza Martínez. Vamos, México, otro gol. José, otra batalla ganada. Saludos para González, dice Ecuador. Viti Castro, saludos desde Oklahoma City. Hoy gana México, se lleva el triunfo. Saludos y bendiciones para ustedes. Hansher Confort, también en sintonía. Noen, vamos Ecuador, que los saltan muros. Están subiendo al caballo. Ámbar Pérez, vamos Gil, vamos Gil, vamos Gil Mora. Saludos también por acá para Lesbia Magaña. Creo en ti, Ecuador. Mundo Flores, gana Ecuador, gana Ecuador, gana México, cabrones. Flor Cabrer Grajeda, vamos ganando, vamos ganando. 10 más que se suscriban al canal, vamos a suscribirnos al canal. Vamos a suscribirnos al canal, estamos en el entretiempo. Sigo saludando a todo el que me diga hola, lo voy a saludar. Todo el que comente hola, hola, hola, lo voy a saludar en el chat. Todo el que comente hola, todo el que comente hola en el chat lo voy a saludar. Saludos, saludos, saludos, saludos, saludos, saludos. Hola para Noemi, también Ángel Ramos, Eder Zarate también dice hola, hola. Dina Vanegas, hola, hola. Denis Fajardo, hola. Daniela Taramuel, hola, hola. Tatiana Álvarez, Mariela, Camila, Camila, Fernando, Jessica Santos, también está Valentina Bustamante, está en sintonía también Keylar, Pablo Simón. También está por aquí Marta Lucía Serrano, Lupita Toledo, Juan en sintonía, Liliana González, hola, hola, Hermenda, Hermenda Valesca, María Juan, saludos también para Gabriela, para Juancho, para también para Dylan, José, Sara, bienvenida, bienvenida, Pablo, Esteban, Adela, Trinidad, también está en sintonía Ramón Fernández, Marvel Pérez está en sintonía, Jacqueline, también por aquí seguimos saludando, vamos a seguirnos suscribiendo, suscríbete al canal de Noticias del Verde TV, Guadalupe, Guadalupe, Guadalupe, Anthony Rodríguez, Lupillo, Ulexi Chávez, María Rodríguez, Angélica García, está también Carmen, Paola, Paolo Andrés, también Eduardo, Miguel Ángel, Elena, también está por aquí en sintonía Andy, Lucila Guama, Giovanni en sintonía, Juan Manuel, también está José Pivares, también está por aquí conectados con Noticias del Verde TV Omar, Gracie en sintonía, González Vicente, oye, se llenó esto de hola, hola, hola, hola, hola, 10 más que me regalen el pulgar arriba, vamos a suscribirnos masivamente, vamos a suscribirnos masivamente, me faltan 870 suscriptores, 870 suscriptores para que sigamos en los saludos. Sigamos con los saludos en Noticias del Verde TV. 800 suscriptores, 800 personas que me regalen la suscripción. Vamos, vamos, vamos, vamos. Vamos a suscribirnos masivamente, vamos a suscribirnos masivamente. 745.140, 745.141. Vamos a suscribirnos Ecuador, Ecuador. Llenen el chat. ¿Usted con quién va? Si va con México, banderitas de México. Llenen el chat de México. Llenen el chat de banderitas de México. Si va con Ecuador, banderitas de Ecuador. Vamos a llenar el chat. Vamos a decorar el chat con las banderitas de su país. Vamos a llenar el chat. Kerly Castro, Ecuador, por favor. Vamos, Ecuador. Saludos, saludos, Lailo. Lailo, Lailo, Lailo. González Dulcinea también está en sintonía. 10 más que me regalen la suscripción. 10 más, 10 más, 10 más. 10 más que me regalen el pulgar arriba.
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0: Vea cómo se mueve el conteo cada que usted se suscribe. Vamos a suscribirnos, Tony Mensale. También está Monsalve, Mendoza, Sandra, Vicente, Esteban, Saúl, Juan Camilo, Juan Esteban, Dulcinea. También está Olivia Ramírez. También está por aquí María del Carmen. Silvio, Lucas, Jessica, Sinfuente, Chirle, está también Ramón Valdés. Oye, Ramón Valdés, vea, también está don Ramón allí. Ramón Valdés, bienvenido Ramón, don Ramón, don Ramón. Saludos, vea, mucha gente con la banderita de México, mucha gente con la banderita de México. Quiero que se sigan suscribiendo los mexicanos, los ecuatorianos, los de todo el país. Sigan suscribiéndose. Lupita, Lupita, Jenny Manuel, Héctor Lapo, Ramón Zambrano, Juan Antonio Cusic, Junior Cortés, Carmen Juárez, Violeta Aguilar. También está por aquí Salomé, Salomé, Xochita, Máximo Ruiz. También está por aquí en sintonía de Noticias del Verde TV, Brazas, Jacqueline Rodríguez, Salvador Larreta, Vicente Jacón, Jesús Mendoza. Está en sintonía Junhaner Quintero, Sergio Hidalgo, Hancher Confort, Saidar Guirea. También está por aquí. Síganse suscribiendo. 10 más. 10 más que se suscriban al canal. 10 más que se suscriban al canal porque ya viene el segundo tiempo. Ya viene el segundo tiempo. Sí, señores, ya viene el segundo tiempo. Ya viene, ya viene, ya viene, ya viene, ya viene, ya viene, ya viene. Todos a darle me gusta, a suscribirse. Todos a suscribirse al canal. Todos a suscribirse al canal de Noticias del Verde TV. 10 más que me regalen la suscripción. 10 más, 10 más, 10 más, 10 más, 10 más. 10 más que me regalen el pulgar arriba. 10 más. Me faltan 10, me faltan 10, me faltan 10. Masivamente, masivamente. Vamos a suscribirnos masivamente, masivamente. Oscar Eduardo. También está Yeritza Martínez. Vamos por otros dos, vamos por otros dos. Oiga, no veo las banderitas de Ecuador. ¿Qué pasa con la gente de Ecuador? ¿Qué pasa con la gente de Ecuador? Comente, comente, comente, comente, banderitas de Ecuador, los de Ecuador. Comente, banderitas de Ecuador. Está ganando en estos momentos México, tanto en la cancha como en el chat. Están ganando en el chat los de México. Vamos, pues, los de Ecuador. Vamos todos a comentar las banderitas de Ecuador. Vamos todos a comentar las banderitas de Ecuador.
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0: Los goles del partido los ha hecho Julián Quiñones al minuto 22. Y a los 31 minutos llegó el gol de Raúl Jiménez. Posesión de balón 56 para México, 44 para Ecuador. Sí, 6 tiros de esquina, 1 de México, 5 de Ecuador. Saludos para Julitza López. Dice, vamos, vamos México, vamos México. México, mexicanos son brujos, normal que ganen mexicanos. Bueno, ahí está comentando Alison, Marcila, Marcela, Tania Ortega. También está Araceli Arana, Amarinis, también está Cristina, Cristian, Ramón Zambrano, está por aquí Janet Vega. Vamos, vamos, vamos, 10 más que me regalen la suscripción, 10 más que me regalen la suscripción, suscríbete masivamente, suscríbete masivamente. Vamos a suscribirnos al canal, si le gusta la transmisión, si le gusta el canal, suscríbete, porque por el momento se está clasificando el conjunto de Ecuador a los México, sí, se está clasificando México. Se está clasificando México y ahí estamos viendo los 16avos, las llaves. Ya se definió Paraguay, Francia, Canadá, Marruecos, Brasil, Noruega. Estamos por el momento México. Se estaría enfrentando el ganador de mañana de Inglaterra frente a República del Congo. Portugal, Croacia se enfrentará al ganador de España, Austria. Estados Unidos estaría enfrentando a Bosnia y sacando el ganador de allí se enfrentaría al ganador de Bélgica, Senegal. Por el lado de Argentina frente a Cabo Verde, el ganador de allí se enfrentará a Australia frente a Egipto, Suiza frente a Argelia y Colombia frente a Ghana. Ahí están las llaves. Cinco más que me regalen el pulgar arriba, cinco más que me regalen el pulgar arriba. Vamos a suscribirnos masivamente. Vamos a suscribirnos.
4: En tu radio Panamericana son las 22 horas, un minuto.

0: David Valdés por hacerse miembro del canal. Ya puede comentar los escudos de México y de Ecuador en Noticias del Verde TV. 5 más que me regalen la suscripción. 10 más. 10 más que me regalen la suscripción. Vamos. Vamos, estamos a 450.
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3: Bueno, ya saltan los equipos al terreno de juego. Salta Ecuador, salta México. Vamos a ver. ¿Usted cree que puede darle vuelta al marcador de Ecuador?
4: Upa, va a estar duro, Johan. Yo creo que sí. ¿Sabe qué? Le digo algo, Johan. Este partido tiene tiempo extra. Este partido le falta. Tuvo retraso, tormenta, agua. Tuvo retraso de Ecuador para llegar al estadio. Tuvo un montón de situaciones este partido, Johan. Que le digo una cosa. Este partido va a tener tiempo extra. Este partido va a tener tiempo extra y va a tener penales. Y con el tiempo extra y los penales, cualquier cosa puede pasar para terminar de redondear una noche de Copa del Mundo. Yo tengo fe que hay empate. Yo tengo fe que aparte del empate tendremos de esta manera penales. Y vea, se viene variante, Johan, de una vez. El técnico sabe que se está quedando por fuera. Él sabe que no puede. Ah, bueno, se va Ordóñez, el defensor de los errores. Va a ingresar Preciado y Medina. Va a ir al campo de juego Preciado y Medina. Es que se equivocó mucho Ordóñez también en el fondo. Hoy no estuvo fin a la saga de la selección de Ecuador. Es la fortaleza que ellos tienen. Hoy no estuvo fina y vamos a ver qué termina pasando.
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4: Bueno, ya está rodando la pelota. Arranca el segundo tiempo. Lo gana México 2-0.
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4: Allí entonces la variante, la pelota que va tocando en la parte baja. Aparece Jaimar, proyectado arriba. El esférico que viene corriendo, va apreciado, va buscando arriba. Metió el centro, a ver qué pasa. De entradita la pelota pasada para que le vaya quedando a Nilsson. Viene Nilsson, Angulo, el hombre que va proyectando. Nilsson Angulo le va quedando con la pelota, va a meter el centro. Se está maqueando, a ver qué termina recorriendo de esta manera. El taco abajo, hombre caído. ¿Qué dijo el árbitro? Observa la acción. No dijo nada el árbitro. Pierna derecha, arriba, van profundizando la pelota, mete el cabezazo, William Pacho lo va dejando suelta, Pacho, esta noche no están los defensores de la selección de Ecuador, arriba Quiñones, la aguanta Quiñones, termina tocando por dentro de Quiñones, a ver qué termina pasando en la parte alta, cambio de orientación, pelota profunda, ojo que viene por acá el tercero, metió arriba la pelota, cerquitica, por poco termina Johan marcando acá. Alvarado, el tercero de la selección de México.
3: Oye, qué repaso le está dando México al conjunto ecuatoriano. Allí por poco Alvarado marca acomodadito, no podía hacer nada el portero si eso iba a portería, no se entiende allí, de hecho le reclamaron allí los jugadores a Alvarado, él le pide disculpas. 46 minutos de juego y ya tuvo el primer remate a puerta el conjunto mexicano.
4: Por allí toda la gente que va llegando, Ángelo entonces el campo de juego, Preciado, el marcado con la camiseta número 17, el hombre de la melena. Le dijo el árbitro, hermano, sáqueme rápido, juégueme rápido, por favor. No me haga tiempo, colabóreme con eso. No me haga tiempo y no tenemos problemas. Arriba, van a meter la pelota en largo, pelota profunda, para que vaya picando el hombre ecuatoriano. Yo tengo fe que esto va a tener tiempo extra y va a tener penales. ¿Se imaginan los penales México-Ecuador? Por favor, en la parte intermedia le va quedando la pelota arriba, va tocando de primera para que venga Lina, profundizando en lo más alto. El hombre que viene buscando, Montes, que mete la pelota en lo más ancho, desde atrás termina encaminando la pelota, a ver qué termina pasando. Ah, bueno, no están, Johan, cuando no están es muy complejo los defensores. Cuando no están los defensores es muy complejo, termina fallando Preciado en esa pelota que intentaba jugarle en la parte alta. Jaimar Medina, ahora pasa Jaimar a jugar como lateral izquierdo, Preciado como lateral derecho, hombres profundos por fuera para tratar de marcar un camino importante termina pisando la pelota, le va quedando lo más alto, atención a ver qué termina pasando, proyectando la pelota, allí cortica, toca por dentro para que vaya jugando lo más alto, la presión por parte del hombre marcado con la número 7, Romo, le va quedando el camino, desde abajo termina encontrando cualquier posibilidad de juego, va girando en lo más alto, le quedó la pelota para que vaya proyectando, la selección de México quiso buscar a Jiménez, termina rechazando la pelota, desde atrás, ojo, atención, le va quedando a Montes, Montes que profundiza, Montes que la termina sacando, hombre que va al piso, pitó la falta el árbitro central. Tenemos 3 minutos de la segunda parte.
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3: Bueno, vamos a llenar el chat de banderitas de Ecuador, los que creen en la remontada. Comenten banderitas de Ecuador, los que creen en la remontada. Y los que confían en la clasificación de México, también llenen el chat de banderitas de México. 10 más que me regalen el pulgar arriba y la suscripción.
4: Uno más, a ver. Uno más que me regale el pulgar arriba. Suscríbanse. 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Uno más, a ver que le dé me gusta. Pelota ancha. Arriba se va profundizando el esférico. A ver qué termina pasando. La va dejando en el fondo para que venga de primera tocando Medina. El portero que aparece ahora. Hernán Galíndez. Pelota larga. Arriba buscando el camino. Mete el frentazo en el fondo. Aparece Gallardo. La va sacando Gallardo. Le va quedando la pelota en la zona intermedia. Viene Yeboah. La recibe Yeboah, termina cayendo, fue al piso, pitó la falta. El árbitro central del compromiso, hombre que termina de esta manera cayendo. Yeboah, el árbitro que pita la falta, se molesta Romo. La va tocando para que venga Preciado, Ángelo Preciado. Pedro Vite, el hombre que aparece en la zona intermedia. Le va quedando a Pedro, Vite que adelanta el juego. Atención, viene buscando ahora Nilson Angulo, le va quedando el esférico Angulo. No encuentra camino, por donde tiene que retroceder ahora. Replegado México en su campo, defendiendo el resultado. Es una ventaja importante, son 4 minutos que marcamos ya de la segunda parte. A ras de piso le va quedando allí en la zona intermedia Moisés Caicedo, que se va adelantando el juego sobre la parte posterior. Viene buscando ahora Nilson Angulo, tiene que devolver el Angulo. Angulo mano a mano, Angulo frente con frente allí con su marcador. Era Jorge Sánchez que venía a apretarlo. La termina perdiendo, le va quedando ahora Moisés Caicedo. Desde atrás aparece Yeboah. Va a encarar Yeboah, ojo. Atención que viene Yeboah. Remate o no Yeboah, remate o no Yeboah. Mete el centro Yeboah. Intentó jugar en la parte alta. Desde atrás le va quedando cortico el esférico. Allí aparece la presencia de Nilson Angulo. Por adentro está esperando ahora Moisés Caicedo. Tocaron en la parte alta, le quedó a Jaimar. Jaimar tiene que devolverla. Chaymar la va tocando, a ver qué termina pasando en el medio campo. Pedro Vite, el hombre que se va quedando con el esférico, adelante el juego arriba para que venga Gonzalo Plata, toque en la parte baja, Preciado el hombre que aparece, mete el centro Preciado, allí la termina tocando Gonzalo Plata, le quedó para Vite con remate por encima de Pedro Vite, el zapatazo que se va llegando nuevamente a 30.000 conectados, cuando ya marcamos 5 minutos, 746.000. Suscríbase, papá. Regáleme la suscripción, amigo mío. Regáleme la suscripción, amigo mío. Dele me gusta. A ver cuántos pulgares arriba, a ver cuántos. 18.000. Bueno, faltan 2.000. Recuerde que son 20.000. Recuerde que son 20.000, papá. 20.000 pulgares arriba en este partido. Faltan 2.000. Arriba, profundiza. Le va quedando la pelota a Mora, ojo. La va corriendo Mora. Termina ganando la pelota abajo. Se va re bien allí buscando Sánchez. Qué guapo es Sánchez, cómo termina metiendo. Ah, bueno, se le fue la pelota. No está, no, vea, no está ni Pacho, ni Ordóñez, no está Piero Hincapié, no están los defensores ecuatorianos. La fortaleza de Ecuador, Jokan, hoy no está en campo de juego y esto le está pasando factura.
3: Y el tema es que lo más importante de un equipo de fútbol es la defensa, porque si no está conectada la defensa, es muy fácil que lleguen los goles y ya le llegaron 2 al claro, conjunto ecuatoriano.
4: 2 regalos allí, ojo, puede venir el tercero. Dentro, tiene que sacar la Moy Caicedo. Quiso controlar. Piero Hincapié, se le fue la pelota. Hincapié. Arriba, pelota larga para que vaya corriendo Quiñones. Las palmas por parte de Quiñones allí. La gente en el Azteca.

0: Exitoso, se termina yendo la pelota por fuera, pero había fuera de lugar. Ya lo va a hacer la selección de México, va a reanudar el partido. Nunca había fuera de lugar. Se va a cobrar para México. Lo va a hacer Roma en el medio campo. Le va quedando la pelota en el fondo. John Vázquez, el encargado de proyectar el esférico en lo más alto. Viene Jomba. John Vázquez. Dale me gusta, papá. Regáleme el pulgar arriba. Uno más. A ver que le dé me gusta. Uno más que me regale el pulgar arriba. Qué bajón tan bravo. Mete en el centro. Sobre el corazón del área. A ver qué termina pasando. Le va quedando ahora a Pedro Vite. Tiene que girar. Le deja en el fondo. Cerquita Mares allí. César Montes que se va quedando con el esférico. Va dominando Montes. César toca en la parte baja. Termina marcando el camino allí por parte de Moy Caicedo. Cerquita viene a buscar la pelota. Yeboa. La va dejando Yeboa. La va tocando. Toca en la parte intermedia. Proyecta arriba el esférico. Desde atrás termina marcando el camino ahora. La selección de Ecuador. Aparece Pierre Hincapié. La toca para que vaya proyectándose Jaimar. Jaimar la tiene, mete el cuerpo. Allí Angulo pone la espalda, termina cayendo. Se levanta Angulo rápidamente. Toca para Pedro Vite. Se van caminando ahora con Moy Caicedo en el medio campo. Levanta el rostro Caicedo, toca en la parte baja. Lo va adelantando Plata. A ver qué termina pasando Plata. Le robaron la pelota a Plata. La termina perdiendo. Bien allí por parte del ecuatoriano apreciado. Rápidamente saca. Va entregando indicaciones BKHS. Le va quedando a Moisés Caicedo. Dele me gusto, papá. Regáleme el pulgar arriba. 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Moisés para Plata, ojo, atención, viene buscando Angulo, le quedó desde atrás el remate que dijo el árbitro que se levante, no pasó nada, se armó la contra, viene México a buscar la pelota, lo más alto, la va corriendo arriba Mora, Mora pica, la termina pisando Alvarado, se le escapó la pelota Alvarado, se le hizo un nudo Alvarado, bueno, retrotrae la acción porque hay hombre caído, tanto de México como de Ecuador, a ver qué dijo el árbitro por acá, no pasó nada, pero están los dos hombres caídos en el campo de juego en este momento.
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2: Jessica Santos sigue comentando México, México. Darre Tate dice viva México. Ángela Gómez también en sintonía. Santoyer, vamos, vamos Ecuador. Saray, vamos Ecuador. Guillermo Marrufo, vamos México. Jessica Santos, México. Margarita Antonio, vamos México. También está en sintonía Lucila Guatlán, banda Manderita de Ecuador. Edwin Patricio, literal es el cuy. Asado versus el taco y el taco va ganando, dice por allí. Luis Fuente, viva México, cabrón. Es desde Villa Guerrero, Paraíso de las Flores, Estado de México. 10 más que me regalen el pulgar arriba. 10 más que me regalen el pulgar arriba. Vamos a darle me gusta. Vamos a darle me gusta. 10 más que me regalen el pulgar arriba. Queremos llegar a los 20 mil. Queremos llegar a los 20 mil pulgares arriba. Aquí en Noticias del Verde TV. Sí, falta usted, falta usted, falta usted con el pulgar arriba. Falta usted con el pulgar arriba, pilas que va al conjunto ecuatoriano.
0: Ojo, atención, arriba, mete en el centro, va quedando la pelota de rebote, tienen que sacarla César. Saca la pelota César, la pone arriba, va quedando el rebote, desde atrás termina marcando allí el camino para que se vaya proyectando Moisés Caicedo. Arriba viene Jaimar, pierna zurda, va dominando Jaimar, la controla, la tiene, ya la va proyectando en la parte baja, cortica por dentro para que venga recuperando Pedro Vite. Adelante Angulo, Angulo la tiene. Viene Angulo buscando ahora, centro, remate, no encuentra con Jaimar, tiene que tocar en la parte baja, mete el centro, a ver qué termina pasando, la tiene que dejar atrás en el fondo, la conexión que la va gestando sobre el carril central, viene ahora buscando Moisés Caicedo, adelante el juego, uno más que me regala amigo el pulgar arriba, uno más que le dé me gusto, viene buscando ahora Yeboa, la va llevando sobre la raya Yeboa, toca por adentro para que venga buscando ahora, llega Moisés Caicedo, tiene que dejarla atrás Moisés Caicedo, por dentro, la pelota para que venga para Pedro Vite, anticipa el juego ahora, sobre Pierre Hincapié, toque lo más alto, Jaimar, la tiene Jaimar, Jaimar Medina, tiene que devolverla Jaimar Medina, el hombre que ingresó para el segundo tiempo, toca para Caicedo en el medio campo, se adelanta Caicedo, el hombre que recibe ahora es Moy, Caicedo, Piero, allí tocando cortico para que venga allí, buscando en el fondo William Pacho, Piero Hincapié más adelantado, Pedro Vite que aparece, en escena Piero, la tiene Hincapié, toca para que venga Angulo Nilsson, Nilsson la busca, Nilsson la tiene, Nilsson el hombre que recepciona, Nilsson que va tocando por dentro, tiene que dejarla ahora atrás en el fondo, de primera va entregando en la parte baja, le va quedando la pelota, allí la termina pisando, termina marcando el camino ahora, buscando Gilmar, Gilmar, Gilmar, Gilmar, Gilmar, Gilmar, Chaimar, toca en la parte baja, allí Cortique le va quedando el esférico ahora, proyectando la pelota para que venga buscando Moy Caicedo en el medio campo. Dele me gusta, papá. Regáleme ese pulgar arriba. Uno más a ver que le dé me gusta. Uno más que me regale, amigo, el pulgar arriba. Se anticipa la selección de Ecuador. Mete en el centro, el corazón del área. Pelota larga, la van sacando. Le va quedando el rebote para que vaya proyectando ahora Angulo. La tiene Angulo. Nilsson con el esférico. Nilsson camaquea. Nilsson camaca. No mete el centro. Le queda Pierre Incapié. Si viene Nilsson. Angulo. Angulo mete el centro. Angulo que algo puede encontrar, papá. Se equivocaron. Se armó la contra ahora. Se armó la contra. Lo va corriendo. Gilberto Mora que la cuida ahora. Deja uno, deja dos. Termina cayendo Mora. Pitó la falta. El árbitro central se cobra para México.
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2: Vamos a darle me gusta a Rodrigo Dicante. Vamos México, vamos México. Saludos para Sochi, vamos México. También está en sintonía Rosa Camilo, México, México, México. Rosa Cruz, estos corren bien raros. Saludos, Supreme. Solo diré que, viva, viva, viva. Solo diré que, diga, diga, ¿qué necesita Daniel Aguilar? Vamos México, vamos México. Dale me gusta, dale me gusta, dale me gusta. Y hay cambios. Tanto en el equipo local como en el equipo visitante. Se retira el número 13 en Ecuador. Deimer se retira a Ever Valencia. El número 13 ingresa con el número 11 Rodríguez en el equipo ecuatoriano.
0: En el 11 Rodríguez, el hombre que va al campo de juego. Y también ingresó Johan por México. Se retira Mora, Gilberto. Y termina yendo también, ya digo por acá. El hombre que termina yendo al campo de juego por la selección de México. La variante. Allí que termina marcando. Ingresó Brian Gutiérrez. El hombre que va al campo de juego. Brian Gutiérrez. Gutiérrez, el que termina ingresando. El marcado con la camiseta número 26. El hombre que va al campo de juego. Brian Gutiérrez. Y por el ecuatoriano el tercer cambio. Rodríguez entonces. Kevin. El hombre que termina ingresando. Kevin Rodríguez. Aquí la variante, le va quedando la pelota. Estamos a mil pulgares arriba, papá. Mil personas que le den me gusta. Ya está Infantino, está la cúpula ecuatoriana, la cúpula mexicana. Está por allá buscando. Ahora aparece Moy Caicedo en el medio campo. Se va quedando con la pelota. Anticipando juego, qué pelota arriba proponen. Opa, le va quedando. Cerquita, le va corriendo, le va corriendo, le va corriendo. Nilsson Angulo. Se le acaba la pelota, se le acabó el campo de juego. A Nilsson Angulo. Se termina yendo la pelota y saque de portería. Lo va a hacer el guardameta Raúl Rangel. Intenta México, busca Ecuador. No puede la selección ecuatoriana momentáneamente. Se le está acabando el terreno a Ecuador. Se convierte el reloj allí para Ecuador en el enemigo number one. Número uno, arriba, la va corriendo. Tocó para que venga buscando a Quiñones. Termina perdiendo la pelota Quiñones. La profundiza arriba, se termina yendo sobre un costado. Dice la gente, está Rayoca en el chat de Noticias del Verde TV.
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2: María Duque dice, vamos por la Copa México, claro que podemos. Desde Dallas, Texas, José Dagoberto dice Ecuador, Ecuador. Elena Osorio manda banderitas de Ecuador. Oscar Emily dice, vamos, viva México, cabrones. Saludos también para Brian Sarmiento, Ecuador, no México. No se puede hacer nada y no se puede hacer nada en otro orgullo. Hanna Rodríguez, vamos México, cinco más que me regalen el pulgar arriba y la suscripción.
0: Arriba la pelota. Le va quedando en la parte intermedia. Va girando ahora para que venga buscando a Pedro Vite, que levanta el rostro. Toca ras de piso. Se va encaminando en lo más alto. Parece Pierre Incapié. De primero va tocando. Piero con la pelota. Tiene que dejarla ahora en el fondo. Desde atrás termina marcando ya el reloj. 60 minutos de juego. Traducción 15 de la segunda parte. Se le está agotando el tiempo. Se le está agotando el tiempo a la selección de Ecuador. Yeboa, el hombre que lo va llevando. Pisa la pelota, Yeboa. Toca por dentro, que viene arriba, profundizar en la pelota. Va anticipando, viene buscando desde atrás, marcando el camino. Ojo con remate o pase, tiene que tocarle en el fondo. Juega para que vaya buscando de esta manera. Arriba Angulo, resbaló el mexicano, viene Angulo, metió la pelota por dentro. Tiene que sacarla John Vázquez, la va sacando. La revienta arriba John Vázquez, sacó la pelota y saque de banda. Lo va a hacer la selección de Ecuador. Termina cayendo Alvarado. Bien allí por Nilsson. Y el pase de Nilsson no fue bueno, no fue el mejor. Quería buscarla por dentro con Kevin Rodríguez. A la carga otra vez Ecuador. La va llevando Preciado. Tiene que tocarla. Centro del campo Yeboa. Profundizan arriba. Quiere buscar a Gonzalo Plata. Tiene que venir ahora a buscar el rebote. Cubre la pelota allí. Ah, bueno, se molesta por acá Preciado. Se enfurece por allá Preciado. Ángelo. Y llama el árbitro. Ángelo. Hermano, tranquilo, listo. Déjemelo quieto. No me lo moleste, por favor. Y que otra vez a ir al saque de banda. Gallardo, el hombre que llegaba. La advertencia por parte del árbitro esloveno. Saque de banda. Toca en el fondo. Le va quedando a William Pacho. Se va adelantando el zurdo. Pierre Incapié, el hombre que aparece en escena. La pisa Pierre Incapié. Tiene que llegar desde atrás en el medio campo. Va girando. Allí aparece Pedro Vite. De primera va entregando Vite. Juega más adelante Vite. Va anticipando ahora Nilsson. Preciado el hombre que la tiene, va a encarar Preciado. Va a encarar el flaco Preciado. La tiene la pelota de esta manera. Viene buscando a Nilsson Angulo. Tiene que tocarla por dentro Pedro Vite. Pedro Vite metió el centro, pecho, anticipando la pelota. Termina desde atrás corriendo allí. Metieron el centro, arriba la pelota que va llegando, se va sobre raya final, hay tiro de esquina.
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2: Este es el tiro de esquina número 7, sexto para Ecuador.
0: Viene el centro, a ver qué termina pasando. A ver qué termina pasando, muchachos. Va a llegar el centro, va a llegar el centro, a ver qué pasa. Viene pierna zurda, buscando Vite. Al corazón del área, Vite que sí, Vite que no. Metió el centro, Vite, el frentazo. Van sacando la pelota, hombre caído. Que reclamaban por allá los ecuatorianos. Están pidiendo una falta, dijo el árbitro que no. Continúa la acción de juego. Pedro Vite, métala al corazón del área. Ángelo Preciado, le va quedando. Pelota arriba, cambio de orientación, ¿para quién? Para nadie. Se termina equivocando Ángelo con un centro horrible. Mi estimado Johan López, ya tenemos 63 minutos de juego.
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2: Bueno, invitamos a la gente de Ecuador a que nos regalen el pulgar arriba y también a los mexicanos. Vamos a darle me gusta, vamos a darle pulgar arriba. Le mando un saludo muy especial a José Dagoberto Barreiro, que está en sintonía de Noticias del Verde TV. José Solorzano, dale Ecuador, dale Ecuador. Jessica Santos, México es el mejor. Saludos para Carmen Juárez, manda la banderita de México, México, México. También está Daniela Taramuel con la banderita de Ecuador. 10 más que me regalen el pulgar arriba. Vamos a seguir compartiendo. Sigan regalándome la suscripción, el pulgar arriba. Queremos llegar a los 20.000 me gustas. 20.000 me gustas. Y estamos a 370 pulgares arriba de llegar a la meta.
0: Bueno, la gente que va llegando, la gente que nos va regalando el pulgar arriba, suscríbanse a Noticias del Verde TV. Va anticipando la pelota en lo más alto, le va quedando. Para que venga buscando a Ángelo. Hizo conectar a Ángelo, se le escapa la pelota a Ángelo. Se le termina acabando el campo a Ángelo. Bueno, por acá Ángelo, Nilsson, Angulo. Habla allí con Jaimar Medina. No hay conexión en la parte alta de Ecuador. Está inconexo Ecuador. Toca por dentro. Viene buscando ahora. Pierna zurda. La jugaron allí sobre carril central. Va girando Yeboah. Se va quedando con la pelota. En el fondo lo va dominando ahora para que venga buscando Ángelo Preciado. Ángelo por dentro. Cortica en el férico para que venga Pedro Vite. Toca la pelota Vite, arras de piso, le va quedando, profundizan en lo más ancho, intenta jugarla, bien allí recuperando ahora, Alvarado, va girando en la parte alta Gutiérrez, toca para Lira, qué jugador es Lira, por favor, Lira en el fondo, la toca para Romo, medio campo, proyecta arriba César Montes, control mal por parte, venga buscando ahora, le quedó a Gallardo, la va corriendo, Quiñones, viene el tercero de México, viene el tercero de México, metieron la pelota, el corazón del área, la va tocando Pancho. Nos vamos al rincón, hay tiro de esquina.
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2: El tiro de esquina número 8 del partido, segundo para el conjunto de México.
0: Lo termina raspando, se va a cobrar entonces para la selección de México. 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Dele me gusta, suscríbanse. 746.254 suscriptores, queremos llegar a los 747.000. Suscríbanse, regáleme papá la suscripción, ¿rumbo a dónde? A los 800.000 y quedaríamos a 200.000 suscriptores del millón, quién lo creyera, pero bueno, ya estamos Noticias del Verde TV, van a meter el centro, a ver qué pasa, atento Galíndez observando el partido en este momento, centro arriba, pelota pasada, el frentazo de César Montes, la tapada fenomenal de Galíndez, observó el recorrido de la pelota, al rincón nos vamos, hay tiro de esquina.
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2: Este es el octavo del partido, o mejor el noveno, tercero para el conjunto de México.
0: Qué tapada fantástica, fenomenal, el guantazo. Viene el centro al corazón del área, pelota arriba, por fuera, termina yéndose. Por fuera, otra vez César Montes, el hombre que aparece arriba para meter el frentazo. Otra vez la pelota que se va por arriba. Uno más que me regale el pulgar arriba. Uno más que le dé me gusta. Regáleme el pulgar arriba. Regáleme el pulgar arriba, suscríbanse. Suscríbanse y compartan. Qué tapada la de Galíndez, por favor. Era el tercero de México. Y Galíndez, con su mano salvadora, termina evacuando la pelota. Bueno, hay minuto, o mejor dicho, 3 minutos de hidratación. 3 minutos de esta manera de hidratación. Y la gente que va llegando, los sigo invitando para que vayan compartiendo. Regáleme el pulgar arriba. Está por acá, está llegando Chon. Dice, va a perder Ecuador. Loto, vamos México. Ángelo, dice, vamos Ecuador. Guillermo, saludos. Está por acá, está ahora Guillermo, conectado allí con la señal de Noticias del Verde TV. Se va sumando por acá también, está ahora Carmen. Y se presenta, está con nuestra plataforma digital, Carmen. Se va conectando. Beatriz, ahí está en sintonía con Noticias del Verde TV. Está por acá Feliciano. Está Néstor, también está por acá conectado hasta ahora. Ángelo, y se presenta, va dejando las banderas de México. Feliciano también va dejando banderas de México. Dele me gusto, a ver, regáleme amigo el pulgar arriba. Regáleme amigo el pulgar arriba, queremos llegar a 19.000, a 20.000 ya. Queremos llegar a 20.000 pulgares arriba, 20.000 pulgares arriba. Y los queremos invitar, punto 400, a ver, suscríbanse, suscríbanse, suscríbanse a Noticias del Verde TV. Queremos llegar al punto 400 de esta transmisión. 3 minutos de adición.
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2: Bueno, seguimos invitando a todos los oyentes, 10 más que me regalen el pulgar arriba. Ya estamos sobre 69 minutos de juego. Continúa el marcador 2-0 a favor del conjunto mexicano. Por el momento está clasificándose a los octavos de final. Octavos de final, recuerde que si hay empate, Deimer, nos iríamos a la largue. Nos iríamos a la largue. De continuar el empate en el alargue, nos iríamos a la tanda de penales.
0: Claro, Johan, tendríamos 15 y 15. Ya Paraguay, Alemania, 15 y 15, definición por penales. Clasificó Paraguay. Ayer Marruecos contra la selección de Países Bajos, 15 y 15, y se fueron a penales. Y clasifica Marruecos. Bueno, este partido lo está liquidando 2-0 la selección de México. Y el tema es que no veo por dónde, la verdad, puede llegar un gol de Ecuador. Porque ha hecho cambios el técnico, ha movido el juego, ha movido el equipo a través de las variantes, pero... Y yo no veo por dónde. La verdad, no veo por dónde puede llegar el gol de la selección de Ecuador. Está el Pupi Zanetti, el hombre que pasó por mucho tiempo en el Inter. Tiene un cargo importante en el Inter, el Pupi Zanetti, que no recuerdo en este momento. Ya le voy a indicar el cargo que tiene el Pupi Zanetti en el Inter. Bueno, a ver qué pasa. Claro, vea, Javier Zanetti, el Pupi, es el actual vicepresidente, nada más y nada menos que del Internacional. Vicepresidente, cargo que asumió tras retirarse como el jugador con más partidos disputados en la historia del Inter, 858 partidos. El Pupi Zanetti, además, en honor a su trayectoria, la institución retiró siempre su dorsal con la camiseta número 4. Allí entonces el Pupi Zanetti en el palco, disfrutando de este partido. Le va quedando la pelota en la parte baja, aparece arriba, conectando, pelota larga, ojo, la va corriendo Angulo, a ver qué pasa, atención, viene Angulo. Angulo va llevando la pelota, le está marcando Jorge Sánchez, pone el cuerpo a Angulo, allí va dejando la pelota para que venga Jaimar, tiene que devolverla a Jaimar. Pedro Vita aparece en el medio campo, domina Vite, Pedro la va llevando hacia adelante. Jaimar, el hombre que está esperando en la parte alta, la tiene que recibir ahora Kevin Rodríguez, tiene que dejarla en el fondo, aparece William, allí Pacho, el hombre que va dominando William, bien marcado con la camiseta número 6, va llevando la pelota, encaminando el juego lo más alto, toco por dentro cortico, Pedro Vite que aparece. La escena de Pedro Vite, tiene que tocarle la parte maca, a ras de piso, arriba la conexión para que venga buscando ahora camino a la selección de Ecuador, toca en el fondo, viene buscando ahora Yeboah, tiene que dejarla Yeboah, tiene que tocarla, pisa la pelota, la va dejando en el fondo, atrás, a ver qué pasa, Pedro Vite reacciona, mete el centro, Pedro Vite mete el centro, arriba, la pelota que va sacando el mexicano, se va equivocando, al rincón nos vamos, hay tiro de esquina.
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2: El tiro de esquina, este es el número 10, séptimo para el conjunto de Ecuador.
0: Bueno, allí, ¡Qué remate!
2: Oye, ya están diciendo que Raúl Jiménez para el Junior de Barranquilla.
0: ¿Raúl Jiménez, el delantero?
2: Sí, señor.
0: ¿Quién dijo eso?
2: Están en redes.
0: Mete el centro arriba, la pelota que termina yéndose. ¿Pero cuál de los dos Jiménez? Porque hay dos Jiménez.
2: No, el delantero.
0: ¿Está Jiménez con G?
2: No, no, Raúl Jiménez, Jiménez con Jota.
0: Ah, bueno, el Jiménez con Jota.
2: El de el que hizo el segundo de México. 3.2 millones de euros vale.
0: ¡Upa! ¿Y sí? ¿Será que lo compran?
2: El otro, con 35 años de edad invertir en sus...
0: El otro es Santiago Jiménez, el otro.
2: Bueno, y se va Jiménez. Se va Jiménez y Romo, el número 8 y el 7. Ingresa Vargas, el número 18.
0: Obed Vargas.
2: Y Jiménez, Romo. El 11, el con G.
0: Ah, bueno, Santiago. El otro es Santiago Jiménez. Y el otro que va... Santiago Jiménez, es con G. Allí el hombre que va, Jiménez... Al campo de juego, 11 en la espalda para Jiménez. Y termina ingresando Obed Vargas. Obed es el número del Atlético de Madrid. Obed Vargas, número 18. Allí, el hombre que va al campo de juego, Obed Vargas. Este debe ser primo de don Alejandro Vargas. Arriba la pelota, le intentaba correr Quiñones. Se le va escapando el número 18 entonces, Obed Vargas. Ya está la pelota. En camino y en marcha. Regáleme, amigo, el pulgar arriba, uno más que le dé me gusta. Tiene que dejarle en el fondo, viene hincapié, la va tocando para el portero. Hernán Galíndez domina la pelota. A ver qué termina pasando. Regáleme, papá, el pulgar arriba. Dele me gusta, suscríbanse a Noticias del Verde TV. Pelotón arriba, largo, va la va bajando, viene el descuento. ¡Ojo! ¡Pelota para afuera, Johan! ¡La pelota de Kevin se fue para afuera! ¡Sí, lamenta, Kevin! ¡Qué pelota hermosa metió Moisés Caicedo! El control de pecho y no ha logrado darle dirección allí. Bien por Rodríguez. Uf. Cerquitica la pelota. Se salvó la selección de México. En el primero de Ecuador. La termina dilapidando Kevin Rodríguez.
2: Se salvó aquí el conjunto mexicano. Y este gol hubiera cambiado por completo el partido. Que todavía restan 16 minutos de juego. Más el tiempo de reposición. Vea, Poet Boy manda los escuditos de México. Bienvenida a Noticias del Verde TV 5. Más que me regalen el pulgar arriba. Vamos a darle me gusta. Regálenme el pulgar arriba. 15 más que me regalen la suscripción. 15. 15 personas más que me regalen la suscripción. Vamos a suscribirnos masivamente. Si usted está feliz con México y no se quiere perder los octavos de final de México, suscríbete. Si usted no se quiere perder el Mundial, también lo invitamos a que se suscriba. Calientan los guardametas de México, porque Rangel quedó allí adolorido luego de la jugada de Ecuador. Vamos a ver, chocó allí con el número 11. Ish, se llevó el golpe en la costilla del lado izquierdo y quedó allí adolorido. No pasó nada, ya se levanta el guardameta Michael Rangel y va a ser reanudado el partido. 75 minutos de juego, continúa el marcador, 2-0 a favor de México.
0: Le cuento yo, Cambea. Paraguay, Francia, Canadá, Marruecos, los duelos ya definidos. Espera Portugal, Croacia, España, Austria. Se van a jugar el viernes, mañana y el viernes. Estados Unidos, Bosnia y Herzegovina juega mañana. Bélgica, Senegal también mañana. Brasil ya contra la selección de Noruega. Y México, Ecuador, que enfrentará a Inglaterra contra República Democrática del Congo. Vamos a ver qué termina pasando. Va reventando la pelota. Ojo, le quedó al Santi Jiménez. Tiene que sacarla en el fondo. Le va quedando arriba la pelota. Kevin Rodríguez la corrió. Se le fue el esférico. Allí la pone arriba. Se equivocó el mexicano. Va corriendo Kevin. A ver qué pasa. Kevin lo va llevando. Dijo el árbitro que con falta. Furioso Kevin. Le termina reclamando al árbitro. Y ve cachese acá. Molesto. Y se viene variante por la selección de Ecuador. Va a ingresar el mercado con la camiseta. Oye, número 16, Jordi Caicedo.
2: Ojo al dato, Julián Quiñones se convierte en el segundo jugador mexicano con más de 3 goles en una edición en toda la historia de la Copa del Mundo. Solo Luis Hernández le supera 4 en 1998.
0: Este que es Colombo.
2: Colombo mexicano.
0: Mexicano, sí.
2: Nació en el Valle. Caicedo. Ah, no, en Nariño, este es de Nariño, sí, de Nariño. Y se nacionalizó mexicano.
0: Sí, señor, allí entonces la variante que va a llegar.
2: De eso sí que nos hace falta en Colombia, ¿no?
0: Y la verdad sí, porque mire que en su momento no lo llamaron. Cuando le dijeron que sí, ya él dijo que no, porque ya era muy tarde. como cuando usted está a Johan enamorando a la muchacha, la enamora, y le dice que no, y cuando ella lo busca, ya usted tiene otra. Entonces, así le pasó a el jugador. Ahí se vienen dos. Viene Kendry Páez. Kendry al campo de juego. El marcado con la camiseta número 10. Kendry Páez, el que va a ingresar. Vamos a ver quién termina yéndose para la selección de Ecuador. Allí las variantes. Seguimos invitando a toda la gente que va llegando. Viene uno grandote seguramente a meterlo como centro delantero. Van ya cinco variantes con estas dos que van a ir al campo de juego. Pelota arriba, termina cayendo el mexicano, el Santi. Ah, pitó la falta el árbitro. Y claro, el ecuatoriano Piero, furioso, molesto. Allí le termina gritando de todo el árbitro. Y aprovecha, variante, se va el 9. Se va el número 9, se va John Yeboah.
2: Yeboah se retira y Angulo el número 20. Ingresa Caicedo el número 7. Y el jugador, 16 Caicedo y el 10.

0: Y se vienen cambios en México. En el 15, por la selección de México. Vamos a ver qué. Y el 17, por la selección mexicana. El número 15 se llama...
1: Se retira el número 16. El, bueno, eso es,
0: Israel Reyes.
1: Se retira el número 16, Julián Quiñones y Alvarado. El número 25. Ingresa el número 15 y 17 para que los tenga ahí referenciados. El número 15 en el equipo de México se trata de nada más y nada menos que del jugador Pineda, el 17, y Reyes, el número 15.
0: Orbelín Pineda, el hombre que termina ingresando. Pineda Orbelín, número 17 para Orbelín Pineda, el hombre que va al campo de juego. Y va a ingresar el número, este se llama Israel, es Israel Quiñones, Israel Reyes. Israel Reyes, el que termina ingresando. Camiseta número 15 ya, también 5 variantes para la selección de México. Y las variantes, uno más que le dé me gusta, amigo. Regáleme el pulgar arriba, suscríbanse a Noticias del Verde TV. La pelota que está jugando en la parte alta, le va quedando, quiere conectarlo en lo más alto, desde atrás termina encaminando el juego, que viene allí, intentó tocarla por dentro, lo va perdiendo, va recuperando ahora Plata, lo agarraron, lo sujetaron, pitó la falta el árbitro, le va a quedar poco tiempo a Plata, le va a quedar poco tiempo a México, poco tiempo a Ecuador, México para clasificarse, Ecuador para despedirse de la Copa del Mundo.
1: Y yo sé que hay más de 600 mexicanos que están en la transmisión y no se han suscrito, 600 mexicanos que me regalen la suscripción, y también los ecuatorianos que no se quieren perder el Mundial, el resto del Mundial, restan 9 minutos de juego.
0: Quieren la épica, a ver qué termina pasando, va soltando la pelota en la parte intermedia, le va quedando rápidamente, proyectando lo más alto, pelota larga para que venga buscando a Pedro Vite, va encaminando el juego ahora Gonzalo Plata, Gonzalo con la pelota, intentó jugarla, Gonzalo la termina perdiendo, se va quedando con el esférico, tiene que tocarla ahora para Pedro Vite, Vite el hombre que recepciona, Vite el hombre que domina, allí la recibe ahora Moisés Caicedo, tiene la pelota Moy, hay que dejarla ahora en el fondo, Moisés Caicedo, adelante el juego, lo más alto, le va quedando ahora la proyección de pelota, para que vaya buscando, de esta manera, el camino por parte de Piero Hincapié, metió el centro, termina raya final, hay tiro de esquina, se cobra para Ecuador.
2: En Noticias del Verde TV, remarco, el tiro de esquina.
1: Décimo primero del partido, el octavo para Ecuador.
0: La cobraron rápido, va sacando la pelota, le va quedando allí, metió el centro, Moisés Caicedo arriba, el portero Raúl Rangel, se va quedando el uno con la pelota, se está quedando fuera de la Copa del Mundo Ecuador. Dele me gusta, papá, suscríbanse, vayan regalándome la suscripción porque estamos ya en la recta final. Por acá dice Brian, dice si ganamos, ganaremos, si perdemos, perderemos. Bueno, allí Ecuador, por acá lean mi comentario, si ganamos, dice por acá, si ganamos, ganaremos, si perdemos, perderemos, pero nunca olviden el orgullo que tenemos, vamos Ecuador, lean mi comentario. Bueno, allí un abrazo gigante para Brian Sarmiento, está conectado con la señal de Noticias del Verde TV, le va quedando ahora Kendry Páez que va dominando, Kendry Páez que va llevando la pelota, se va adelantando ahí el 10, hay que tocarla por dentro, pelota arriba, para que vaya anticipando el juego ahora, para que venga buscando la selección de Ecuador, al vacío puso la pelota, Oco, la intentó correr arriba Jordi, la va llevando Jordi, metió el centro, Jordi arriba, se levantaron, quedó la pelota suelta, viene Kendry a buscar la falta que termina pitando el árbitro, la falta se cobra para México.
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1: Bueno, aquí hay una falta. No. Bueno, malo hablar. Carmelía dice no tiene ningún estilo para dirigir el partido. Disculpen. Marta Flores Romero manda las banderitas de México. Daniel Aguilar, arriba México, cabrones. Más dice México, vamos. Talía López Mera, mero mejor, manda allí las banderitas de Ecuador. Daniel Torres, Talía López, Nelson Changuín. Lucila Gualán manda allí las banderitas de Ecuador, siguen apoyando a Ecuador. 10 más que me regalen la suscripción. 10 más que me regalen la suscripción. Suscríbete al canal de Noticias del Verde TV. Últimos 7 minutos de juego.
0: Estamos ya en la recta final, a ver qué termina pasando en esta pelota. Se va a acabar el compromiso. Se va a acabar el partido. Dele me gusta. Regáleme el pulgar arriba. Claro, va en el medio campo. Se va quedando Kendry, toca de primera para que venga Pedro Vite. Vite que sí, Vite que no. Adelanta Piero Hincapié. Ya prende la moto, Piero metió el centro arriba, la pelota lo va sacando César Montes.

0: Frentazo de Montes en el fondo. Revienta la pelota. Orbelín, el hombre que le queda, termina cayendo. Hombre de México. Pitó la falta el árbitro. Pitó la falta el árbitro central del compromiso. Y bueno, ahora a ver qué termina pasando en esta recta final. Uno más, a ver. Uno más, papá, que me regale el pulgar arriba. Uno más que le dé me gusta. Regáleme la suscripción. Estamos a 458 suscriptores, 56 ya. Suscríbanse, usted que me está observando, usted que me está viendo, suscríbanse.
1: Oiga, masivo de suscriptores. Masivo de suscriptores. Nos faltan 450 suscriptores. Yo sé que de las 27 mil personas conectadas, yo sé que hay más de 400 sin suscribirse. Vamos a suscribirnos. Regálenos la suscripción de Noticias del Verde TV. Suscríbete. Vamos, vamos, vamos, vamos, vamos, vamos. Vamos a suscribirnos masivamente. Vamos a suscribirnos masivamente porque está jugando México y Ecuador.
0: La pelota que va dejando en la parte más que le va quedando a la selección de Ecuador. De primera va entregando ahora para que venga buscando a Moisés en el medio campo. Moy proyecta arriba, mete el frentazo, va sacando la pelota, el rebote que va quedando desde afuera, el zapatazo. Termina yéndose cerquitica del pórtico de Raúl Rangel. Acá zafa México. Se está clasificando México, que espera mañana por el Congo o por Inglaterra.
1: Y lo van a poder disfrutar acá por Noticias del Verde. Por eso las invitaciones para que se suscriban. Ya tenemos 746.620 suscriptores. Estamos a 380 suscriptores, Deimer. 380 suscriptores.
0: ¿Se imagina, Johan?
1: Que mañana le haga el partido República del Congo.
0: No, Inglaterra-México. Uf, qué partidazo. O bueno, si ahora, si supera México, Inglaterra, se podría enfrentar a España. A España.
1: Oh, no, señora, a Argentina.
0: No, Brasil.
1: Ah, bueno, a Brasil o
0: Brasil,
1: Noruega.
0: O Noruega.
1: Brasil-México.
0: Brasil-México, partido bravísimo. La va corriendo arriba, ojo, atención. Desde atrás se le termina acabando la pelota. Se le va acabando el campo en este momento. Toca para Preciado. Viene buscando Kendry. Arriba Preciado que se anticipa. Busca Preciado, centro arriba. Pelota para quien horrible, el centro de Preciado. Se le va escapando el esférico para allá Rangel. Se va quedando con la pelota Rangel allí primero. Las manos del portero, ofrece disculpas. Rangel que termina quedándose con la pelota. El portero Raúl Rangel. Hombre destacado, sí, este es el portero de Chivas de Guadalajara, tiene 26 años, Raúl Rangel, que se formó en Tapatío y termina allí en Guadalajara con todo su crecimiento profesional.
1: Oye, Deimer, estamos a 340 suscriptores, 340 personas que están allí en el chat y no se han suscrito, regáleme la suscripción, Hermando André, Lucila Gualan, Poet Boy Gamer, también está en sintonía Silvana Méndez, Luis Lin, Luli, Jessica Santos, Daniela Ramírez, segundo corte, dice, compón la pantalla, se ve borrosa, Lucila Gualan, Daniel Aguilar, tenemos que ganar, vamos México, que esta noche tenemos que ganar, arriba México, arriba México, arriba México, arriba Ecuador, dele me gusta, suscríbete, suscríbete, 10 más que se suscriban, 10 más que se suscriban, vamos a suscribirnos masivamente, cuando lleguemos a los 747.000 llega otro gol.
0: Bueno, vamos a ver entonces. Suscríbanse para que venga el descuento. Suscríbanse para que venga el descuento. El tercero de México arriba. La pelota la peinaron. Ojo, quedó suelta. Se va adelantando. Piero tiene que dejar.

0: arriba, el pulgar arriba, uno más, a ver que le dé me gusta. Uno más que me regale el pulgar arriba, se va anticipando, de primera va tocando ahora Hincapié. Juega Hincapié, mete el centro Hincapié, mete el centro que algo pasa, papá, mete el centro, mete en el centro, arriba. Pelota pasada, el peligro no pasa, le va quedando ahora, otra vez centro, pelota arriba, termina pasando, nadie conectó. Tiene que buscarla ahora, Piero Hincapié, le va quedando el esférico a Piero, está marcando. Piero viene por acá, Piero viene por allá, se va escapando Piero. Termina perdiendo la pelota, tuvo que reventar la Gutiérrez en el medio campo. Se va yendo la pelota, bueno, y está por acá, Piero, y le termina allí hablando. Ahí se dicen de todo. Se habla con Lira. A ver qué termina pasando. Centro, el corazón del área, ojo, le va quedando acá. Mire, viene la mano, y un penal dentro del área. ¿Qué dijo el árbitro? Juegue, papá, está reclamando penal. Se armó la contra, bien abajo, lo va recogiendo ahora el Santi. La va corriendo, viene el tercero de México. Viene el tercero de México, remate o pase, pase que termina perdiendo la pelota bien abajo. La va recogiendo ahora Moy Caicedo, el niño Moy. La termina recogiendo, están reclamando y una falta, meten la pelota arriba para que vaya corriendo el ecuatoriano. La pelota termina abandonando el campo de juego, Johan. Ahora van a revisar dos opciones, una en el área de Ecuador, otra en el área de México.
1: Pero primero la Ecuador.
0: Sí, primero fue la de Ecuador.
1: Y aquí yo creo que... No, ahí no pasó nada.
0: No, la anterior.
1: En esa no pasó nada.
0: En esta no pasó nada. Bien allí Caicedo. Moy recupera. Uf, un justico Moy arriba. Pero en esta no pasó nada. Tienen que mostrarnos la otra, la de...
1: Pues se quedaron con esta.
0: Sí, la que pasó dentro del área de México.
1: Oye, estamos a 10 pulgares arriba. 10 personas que me regalen el me gusta y 230 pulgares arriba. 230 me gusta. Vamos a darle me gusta. Regáleme el pulgar arriba si no se quiere perder los octavos de final. Suscríbete para que no se pierdan los octavos de final acá por Noticias del Verde TV. Suscríbete, suscríbete, suscríbete. Suscríbete al canal de Noticias del Verde TV. Ya vamos a ver cuánto adicionaron en este partido.
0: 7 más.
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0: 7 más, pelota arriba, quería buscar el ecuatoriano, girando arriba, le va quedando el portero Rangel. 21 mil pulgares arriba, muchas gracias mi gente, son los mejores del mundo, nunca lo duden. Estamos a 200 suscriptores, suscríbanse, regálenme la suscripción porque la Liga Mexicana...
1: Tenemos 7 minutos para esos 200 suscriptores.
0: Y la Liga Ecuatoriana por acá, suscríbanse, regálenme amigo la suscripción. Y recuerden que el próximo partido de México se clasifica, el próximo partido de Ecuador se clasifica, estará por acá. Se va a quedar, van a quedar 6 minutos. Van a quedar 6 minutos. Y recuerden que mañana tendremos Inglaterra, República Democrática del Congo. 10 de la mañana arrancamos, 11 de la mañana el partido, hora de Colombia, 10 de la mañana hora de México, el encuentro. Allí suscríbanse. Regáleme amigo la suscripción.
1: Estamos a 170 suscriptores, 170 personas que me regalen la suscripción, 170 personas que no se quiere perder los octavos de final por Noticias del Verde TV. Suscríbete al canal de Noticias del Verde TV. Suscríbete, suscríbete, suscríbete, suscríbete. Vamos, vamos, vamos, vamos, vamos, vamos, masivamente, masivamente con la suscripción. Vamos a suscribirnos. Vamos a suscribirnos al canal 746-840. Vamos, vamos, vamos, 160. 160 personas que me regalen la suscripción. Quedan 5 minutos de juego para que lleguemos a la meta de este partido.
0: Bueno, suscríbase, papá, regáleme el pulgar arriba. Suscríbanse, suscríbanse. Viene tocando Ecuador, suscríbanse para que venga el gol de Ecuador. Kendrick aparece, toca para Preciado, mete el centro. Preciado metió el centro, Preciado arriba, termina pegando a la pierna de Gallardo. Uno más, a ver, uno más que me regale amigo la suscripción. Uno más, vaya organizándolo, uno más que me regale la suscripción. Suscríbanse a Noticias del Verde TV. Suscríbanse, suscríbanse. Qué patadón fuerte abajo le terminaron pegando a Orbelín Pineda. Le pegó Kendry. Y bueno, se hace acreedor Kendry de una tarjetita amarilla. Se hizo acreedor Kendry de una tarjeta amarilla. La falta que pitó de esta manera el árbitro.
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1: 100 personas que se suscriban, 100 más, 100 más, 100 más, 100 más que me regalen la suscripción, 100 más que me regalen la suscripción. Vamos a suscribirnos, vamos, vamos, vamos, vamos, vamos, vamos. Vamos muchachos a suscribirnos, vamos muchachos a suscribirnos. Suscríbete al canal de Noticias del Verde TV. Suscríbete, dos más que me regalen la suscripción, 80 personas que me regalen la suscripción para que no se pierdan los octavos de final. México se está clasificando y se estará enfrentando al ganador de Inglaterra frente a República del Congo.
0: Bueno, allí están reclamando que se tapó la boca, Piero Hincapié. A ver qué dicen. Están reclamando que Piero se tapó la boca. Están reclamando que Piero se tapó la boca. Esto no va a terminar en buenos términos. Esto no va a terminar en buenos términos. Allí le dijo de todo. Esto no va a terminar en buenos términos. A ver qué pasa. ¡Ey! A ver, vamos por acá, Piero. Va a revisar el VAR. Va a revisar el VAR y lo va a expulsar a Piero Hincapié. Posible roja. Se tapó la boca. Estamos a 40. A ver. 40 más. 40 más, 40 más, 40 más, 40 más. A ver. 40 más que me regalen allí. La suscripción. Suscríbanse. Suscríbanse. Estamos a 70 más, 30 más.
1: 30 personas 30. Que se suscriban. 30 mexicanos que no se quiere perder los octavos.
0: Bueno, ya revisó por acá Piero Hincapié.
1: Eso es rapidito, claro, señor.
0: Revisa el árbitro.
1: 27 suscriptores y se va a ir expulsado el jugador de Ecuador.
0: Piero Hincapié, el número 3, se lleva entonces la tarjeta roja. Allí bórrelo. Se lleva la tarjeta roja Piero Hincapié. Se va expulsado. Acá. Se va Piero Hincapié. Claro, ya la impotencia de haberse quedado fuera de la Copa del Mundo. La selección de Ecuador. La furia. Se va Piero. Y bueno, allí a ver qué termina pasando ya en la recta final. Regálenme, amigo, el pulgar arriba. Suscríbanse a Noticias del Verde TV. Se va a clasificar México a la siguiente ronda. Se va a clasificar México, va a cobrar Rangel, va a meter la pelota arriba. Queda poco tiempo, muchachos.
1: 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Suscríbete celebrando. Celebrando la clasificación a los octavos de final del Mundial 2026.
0: Van a meter la pelota arriba. Viene Rangel buscando él con la conexión desde atrás. Termina llegando. La va sacando por allá, parecía Jaimar. Mete el frentazo, pelota larga, pelota ancha. Se termina yendo el saque de portería. Lo va a hacer el guardameta. Hacemos referencia de Hernán Galíndez. Le dice que vaya larga la pelota. La profundizan. Arriba, meten el centro. A ver qué pasa. El cabezazo. Qué central es César Montes. Qué partido se jugó hoy César Montes. La va reventando, buscando el Santi. El Santi pone el cuerpo. El Santi lo va ganando. Va girando el Santi. Allí la va cubriendo. Lo marcaron. Llegó por acá buscando la pelota. La termina recuperando. Pita la falta el árbitro y se va a cobrar para la selección de... Allí se va a cobrar la falta. Para la selección de Ecuador, lo va a hacer Pedro Vite. 10 más, a ver. 10 más que me regalen la suscripción. Bueno, está hombre caído, está por acá Jiménez. Está quejando Jiménez, un golpe en el piso. A ver qué termina pasando acá. Usted que va llegando, amigo, que me va regalando el pulgar arriba. Ya se levantó para allá Jiménez.
1: Oye, a los hinchas de México que se suscriban. Celebrando con la suscripción para que no se pierdan el partido de Inglaterra frente a República del Congo, que será mañana, y de ahí saldrá el rival. Lo más probable, yo creo que hay un 80% de probabilidad que sea Inglaterra.
0: Yo diría que un 90%.
1: Sí, 90.
0: Yo diría que un 90%.
1: O sea que prácticamente está asegurado México-Inglaterra.
0: No es fácil el Congo, pero sí va a estar el alto porcentaje equilibrado para la selección de Inglaterra. Ahora, si el Congo elimina a Inglaterra, es un batacazo bravísimo. 7 minutos ya tenemos. Yo creo que van a adicionar uno o dos más por lo que se ha perdido. Pelota arriba, buscando ahora, tratando de conectar en lo más alto. Está el Santi Jiménez. La va sacando Jaimar. Jaimar la cubra. Medina la revienta, la pone arriba, la tuvo que sacar. La gente está feliz en la tribuna. La gente está feliz porque se está clasificando a México. La gente está celebrando porque se está clasificando la selección de México.
1: Y aquí también queremos que celebren. Celebren con la suscripción. Denle en el botón de suscribirse. Denle en el botón de suscribirse, suscríbete. Vamos a suscribirnos al canal de Noticias del Verde TV para que no se pierdan los octavos de final. Mañana tendremos Inglaterra frente a República del Congo. Estaremos Bélgica frente a Senegal y Estados Unidos estará cerrando frente a Bosnia el día de mañana. Así que suscríbete, vamos a suscribirnos. 10 más que se suscriban. 10 más que se suscriban al canal. Vamos. Vamos, muchachos, a suscribirnos, muchachos y muchachas. Dele. Suscríbete al canal. Y hay tarjetica amarilla para el jugador de Ecuador, Moisés Caicedo.
3: Oye, partidos para el olvido de Casito de Ecuador, ¿no?
0: Sí, señor, el niño Moy termina allí cometiendo la falta.
1: Dice por acá Alma García, ya me suscribí. Ángel, ustedes se lo buscaron por criticarnos. Kiever Piloso, saludos. Brian Sarmiento, no, Ecuador, ya estás jodido. Ingrid, México, celebre hincha mexicano con la suscripción. Vamos, todos a comentar las banderitas de México.
0: Mete la pelota arriba, le va quedando allí sobre la parte baja, tiene que reventar la atención a ver qué pasa. Va construyendo Ecuador, México, en la parte baja, se va adelantando, le va corriendo arriba, a ver qué termina pasando. Estaba por allá Gutiérrez buscando la pelota. Se le va escapando Gutiérrez, el esférico sobre el costado, termina yéndose la pelota.
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0: Onda Ojo que viene por acá, el tercero metió arriba la pelota. Cerquitica, por poco termina Johan marcando.
4: En tu radio acá, Panamericana, son las 23 horas, un minuto.
1: México al conjunto ecuatoriano. Aquí por Copa Alvarado,
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1: Allí.
4: En tu radio Panamericana son las 23 horas, 2 minutos.
1: Y ya tuvo el primer remate a puerta el conjunto mexicano.
0: Para allí toda la gente que va llegando. Ángelo, entonces el campo de juego preciado. El marcado con la camiseta número 17, el hombre de la melena. Le dijo el árbitro, hermano, sáqueme rápido. Juégueme rápido, por favor. No me haga tiempo. Colabóreme con eso. No me haga tiempo y no tenemos problemas. Arriba. Van a meter la pelota en largo, pelota profunda, para que vaya picando el hombre ecuatoriano. Yo tengo fe que esto va a tener tiempo extra y va a tener penales. ¿Se imaginan los penales México-Ecuador? Por favor, en la parte intermedia le va quedando la pelota arriba, va tocando de primera para que venga Lina, profundizando en lo más alto. El hombre que viene buscando, Montes, que mete la pelota en lo más ancho. Desde atrás termina encaminando la pelota, a ver qué termina pasando. Oh, bueno, no están, Jorge, cuando no están es muy complejo los defensores. Cuando no están los defensores, es muy complejo. Termina fallando Preciado en esa pelota que intentaba jugarle en la parte alta. Jaimar Medina. Ahora pasa a Jaimar a jugar como lateral izquierdo. Preciado como lateral derecho. Hombres profundos por fuera para tratar de marcar un camino importante. Termina pisando la pelota. Le va quedando lo más alto. Atención a ver qué termina pasando. Proyectando la pelota. Allí cortica. Toca por dentro para que vaya jugando lo más alto. La presión por parte del hombre marcado con la número 7, Romo. Le va quedando el camino. Desde abajo termina encontrando cualquier posibilidad de juego. Va girando en lo más alto. Le quedó la pelota para que vaya proyectando. La selección de México quiso buscar a Jiménez. Termina rechazando la pelota desde
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0: 3 minutos de la segunda parte.
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1: Bueno, vamos a llenar el chat de banderitas de Ecuador, los que creen en la remontada. Comenten banderitas de Ecuador, los que creen en la remontada. Y los que confían en la clasificación de México también lleven el chat de banderitas de México. 10 más que me regalen el pulgar arriba y la suscripción.
0: Uno más que me regale el pulgar arriba. Suscríbanse. Regáleme, amigo, la suscripción. Uno más, a ver que le dé me gusta. Pelota ancha. Arriba se va profundizando el esférico. A ver qué termina pasando. La va dejando en el fondo para que venga de primera tocando Medina. El portero que aparece ahora. Hernán Galíndez. Pelota larga. Arriba buscando el camino. Mete el frentazo en el fondo. Aparece Gallardo. La va sacando Gallardo. Le va quedando la pelota en la zona intermedia.

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2: ¡Atención! ¿Pensaron que nos olvidamos de ustedes? ¿Pensaron que no íbamos a volver? ¿A que no adivina quién regresó?

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0: En tu radio Panamericana son las 2:34.
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0: En tu radio Panamericana son las 3:34.
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0: En tu radio Panamericana son las 4:32.
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1: Bendice, Señor, a mis familiares, amigos y enemigos, porque ellos también necesitan de ti. Te ruego, Señor, por aquellos que sufren. Bendice a mi amigo que está escuchando ahora este mensaje. Cumple sus sueños, dale la victoria que necesita. Bendice, Señor, a mis hermanos, a mis padres, a toda mi familia y también a mi nación. Todo esto te lo pido en el nombre de Jesús. Amén.
2: Día a día, la fe, la oración, el amor a Dios, el amor al hermanito Gregorio, no puede morir. Tiene que seguir y seguir para que su vida cambie, como ha cambiado la vida de todas las personas que han llegado y siguen llegando. Hoy están llegando hermanos de Colombia, hermanos del Perú, de Loja. Un abrazo a Morona, Santiago, a Zamora, Chinchipe, la provincia de La Suay, a la provincia de Chimborazo, El Cañar. Estamos llegando a la costa porque hoy nos enlazamos, nos encadenamos a través de 15 emisoras AM y FM para llegar a todos los rincones y demostrarle que Dios está obrando a través del hermanito Gregorio. Y el hermanito Gregorio está aquí en Azogues, así como estamos en estas emisoras, en vivo y en directo, cada despertar, cada noche. En este es su programa Caravana. Esto es Caravana de Sanación. Así estamos en el altar para ayudarle, para atenderle, para consultarle, para quitarle esa venda de los ojos, para arrancarle esas cadenas de maldad y demostrarle que usted es un hombre, que usted es una mujer útil, valioso, servicial, que si Dios le puso en esta faz de la tierra, por algo bueno tiene que ser. No nos echemos a morir porque estas palabras, porque hay mucha gente que sin luchar se dan por derrotados, por vencidos, por fracasados. Dicen, hermanos, yo ya no quiero vivir, yo quiero morirme. Hay gente que ha llegado al altar, me han dicho, hermanito, he querido ahorcarme, he querido envenenarme, he querido matar a mi pareja, a mis hijos, he querido suicidarme. Pero después de la ayuda nuestra, sus vidas han cambiado. Y hoy hay gente que vienen a agradecernos, nos llaman, nos cuentan la fe, nos cuentan los milagros, la devoción, el amor. Y eso para nosotros es un contento, es una alegría que nos motiva, que nos impulsa a seguir ayudando. 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Recuerde que si no le contesto ahorita, lo contestaré después de mi programa. 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Veo que mucha gente se va, yo no lo puedo. 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Ya no tengo cara para dar al uno y al otro. 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
3: Evangelio de hoy, miércoles 1 de julio del 2026.
4: Proclamación del Santo Evangelio según San Mateo. En aquel tiempo, cuando Jesús desembarcó en la otra orilla del lago, en tierra de los gadarenos, dos endemoniados salieron de entre los sepulcros y fueron a su encuentro. Eran tan feroces que nadie se atrevía a pasar por aquel camino. Los endemoniados le gritaron a Jesús: ¿qué quieres de nosotros, Hijo de Dios? ¿Acaso has venido hasta aquí para atormentarnos antes del tiempo señalado? No lejos de ahí había una numerosa piara de cerdos que estaban comiendo. Los demonios le suplicaron a Jesús: si vienes a echarnos fuera, mándanos entrar en esos cerdos. Él les respondió: está bien. Entonces los demonios salieron de los hombres, se metieron en los cerdos y toda la piara se precipitó en el lago por un despeñadero y los cerdos se ahogaron. Los que cuidaban los cerdos huyeron hacia la ciudad a dar parte de todos aquellos acontecimientos y de lo sucedido a los endemoniados. Entonces salió toda la gente de la ciudad al encuentro de Jesús y al verlo le suplicaron que se fuera de su territorio.
5: Palabra del Señor. Gloria a ti, Señor Jesús.
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0: Querida familia, para desarrollar esta pequeña reflexión, pongamos atención en los siguientes cuatro puntos. En este primer punto, meditemos sobre la frase, ¿qué quieres de nosotros, Hijo de Dios? Esta pregunta puede ser el inicio de un auténtico camino espiritual, cuando dejamos de buscar nuestras propias soluciones y estrategias y nos rendimos con sinceridad ante Dios, reconocemos nuestra necesidad de dirección. Los demonios temen que Jesús haya venido a atormentarlos antes de tiempo, pero no comprenden la verdadera misión del Hijo de Dios. Él no vino al mundo para castigar, sino para redimir. No busca nuestra ruina, sino nuestra sanación. No quiere arrebatarnos nada, sino darnos una vida nueva. Esta es una verdad que debemos recordar con frecuencia, especialmente cuando atravesamos momentos de crisis o confusión. Jesús quiere de nosotros la libertad, no una libertad entendida como hacer lo que nos plazca, sino una libertad interior que nos libere del pecado, del egoísmo, de los falsos ídolos, del miedo, del rencor. Él desea que seamos personas renovadas, hijas e hijos verdaderos de Dios, capaces de amar, de construir, de servir. Que esta frase pronunciada en un contexto de oscuridad se transforme para nosotros en camino de luz, en oración constante, en entrega humilde al querer de Dios. En este segundo momento de la reflexión, meditemos en la frase, si nos echas, mándanos a la piara. El mal prefiere cualquier tipo de alojamiento antes que el abismo o el castigo eterno, pero sobre todo buscan evitar ser expulsados por completo. Es como si los demonios imploraran a Jesús que no los destruyera de inmediato, sino que les permitiera seguir actuando, aunque fuera en otro ámbito. Y es precisamente allí donde se manifiesta otra enseñanza. El mal no puede subsistir por sí mismo. Siempre necesita un lugar donde alojarse, un espacio donde ejercer su influencia. Jesús permite que los demonios salgan de aquellos hombres y entren en los cerdos. Este acto manifiesta que la vida humana vale infinitamente más que cualquier bien material, incluso que una numerosa manada de animales, que en ese contexto representaba una fuente de riqueza. Para Jesús, rescatar a esos hombres de su esclavitud espiritual es más importante que preservar cualquier interés económico. La enseñanza principal es que Jesús, cuando entra en la vida de una persona, libera, restaura, dignifica. Aquellos dos hombres ahora están libres. Donde el mundo ve desesperanza, Cristo ve un alma digna de ser rescatada. Donde los demás han abandonado, Jesús se acerca con compasión. Su poder no destruye, sino que sana. Su autoridad no es ajena, sino liberadora. En este tercer punto, analicemos este fragmento del Evangelio. Los porquerizos huyeron al pueblo y lo contaron todo, incluyendo lo de los endemoniados. Esta escena nos invita a reflexionar sobre nuestra propia capacidad de reconocer los signos de Dios en medio de nuestra historia, de valorar la vida por encima de los bienes materiales y de entender que el Evangelio no siempre es cómodo, pero sí transformador. También nos anima a no subestimar el poder del testimonio, incluso el de los que menos esperan, porque cuando Cristo actúa, incluso los más simples pueden ser portadores de una verdad que impacta y revela la presencia de Dios. En este cuarto punto, reflexionemos en la frase, le rogaron que se marchara de su país. Siempre al encontrarnos con lo divino, tenemos la opción de abrirnos o cerrarnos. Ante el ruego de los habitantes se marcha, respeta la libertad de quienes no desean su compañía. Esta actitud revela el respeto absoluto de Dios por la libertad humana, incluso cuando esta libertad se emplea para rechazar al mismo Dios. No deja de ser conmovedor que el Verbo hecho carne, el Salvador del mundo, haya sido rechazado por aquellos a quienes venía a liberar. Pero aún más impactante es que a pesar de ese rechazo, Jesús sigue acercándose a cada alma con paciencia y amor. Aunque se le ruegue que se marche, él no se aleja del todo. Espera, permanece cerca, dispuesto a regresar tan pronto como el corazón vuelva a abrirse. Finalmente, tengamos presente que quien lo rechaza pierde la oportunidad de ser renovado. Quien lo acoge, aunque al principio tenga miedo, descubre poco a poco que la presencia del Señor es lo único que realmente da sentido, valor y plenitud a la existencia. Que nunca nos suceda lo de aquellas personas que por miedo o interés prefirieron perder a Cristo antes de perder su tranquilidad mundana. Que sepamos suplicarle siempre lo contrario. Señor, quédate con nosotros. Ahora, con ayuda de las siguientes preguntas, analicemos nuestro interior. He reconocido las áreas de mi vida donde necesito que Jesús expulse todo lo que me aleja de Dios. He llegado a rechazar la acción de Dios en mí por miedo a perder mi comodidad. Valoro más la presencia de Cristo en mi vida que cualquier bien material o seguridad humana. Oremos. Padre Santo de amor, te doy gracias porque en tu Hijo Jesús has vencido toda oscuridad y me ofreces una vida nueva. Hoy te pedimos que nos des la valentía de abrirte el corazón. Haz que valoremos tu presencia y que nunca te pidamos que te alejes. Te lo pedimos por nuestro Señor Jesucristo, que vive y reina contigo en unidad del Espíritu Santo y es Dios por los siglos de los siglos. Amén. Que el Señor te bendiga abundantemente en este día, en el nombre del Padre, del Hijo y del Espíritu Santo. Amén.
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2: En tu Radio Panamericana son las 6:16.

0: En tu radio Panamericana son las 7:03.
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0: Buenos días a todos y todas. Aquí iniciamos el radar informativo concerniente a este 1 de julio. Bienvenidos, bienvenidas. Vamos con el siguiente detalle. Hacemos los contactos con Cuenca, con Quito y Guayaquil.
1: Delito de asesinato. Bueno, fue capturado en Colombia en un operativo que involucró a autoridades de ese país, también de Ecuador y de los Estados Unidos, según informó el Ministerio del Interior. Galo Javier Suárez Román es el sospechoso, quien estaría por debajo de Arias Willy, cabecilla de la organización, quien no pudo ser extraditado desde España pese a ser requerido en el Ecuador por los delitos de terrorismo, delincuencia organizada y narcotráfico. El gato negro ha sido capturado en Colombia. 7:06 También los empresarios piden aclaración al Ministerio del Trabajo sobre el pago a trabajadores que elaboraron el 26 de junio. Expertos laborales consideran que la jornada del viernes anterior, ustedes recordarán, gana la selección el día jueves, minutos, una hora más tarde, el presidente de la República, que se encontraba en los Estados Unidos, emite un decreto, pues, dando como un hecho el establecimiento de un feriado por el triunfo de la selección el viernes pasado. Bueno, los expertos laborales consideran que la jornada del 26 de junio pasado sí debe pagarse con el recargo de horas extraordinarias. El presidente Noboa anunció feriado para ese día tras la victoria de Ecuador, y se considera, como es un feriado no recuperable, que se debería pagar las horas con el recargo. Eso es lo que han dicho los expertos en lo laboral. Se ha pedido explicaciones al Ministerio del Trabajo. Hasta el momento no se ha dado una versión del ente de encargado de esta cartera de Estado. Y Aquiles Álvarez, dentro de lo político, dice que él quiere analizar acogerse al procedimiento abreviado en el caso Grillete. La fiscalía ha presentado las pruebas que recopiló en la fase de instrucción contra el alcalde de Guayaquil y pidió que la jueza lo llame a juicio. El delito contempla pena de prisión de 1 a 3 años. Él dice, pues, que quiere acogerse al procedimiento abreviado, lo está analizando, que podría dejar sin piso el pedido de la fiscalía para que sea llamado a juicio por el delito de incumplimiento de decisiones legítimas de autoridad competente. En otras palabras, el uso del grillete, y por lo tanto, pues, lo está analizando, es lo que ha dicho Aquiles Álvarez. 7:08, los transformadores con más de 40 años de uso y equipos con sobrecarga aumentan riesgos para la red eléctrica a las puertas del estiaje. Es lo que también se ha informado a nivel nacional a través del portal Primicia. Se dice que el Plan Maestro de Electricidad identifica que 12 de los 45 transformadores del Sistema Nacional de Transmisión ya superaron los 30 años de operación. Se necesita cambiarlos. Esto tras la explosión en la barra de 230 kV de la subestación Molino del complejo hidroeléctrico Paute, el más importante del Ecuador. Ocurrió la madrugada de ayer y volvió a poner en duda la confiabilidad de la red nacional de transmisión eléctrica, sobre todo porque el 27% de sus transformadores ya superó su vida útil. ICE, pues, exige que este plan se pueda convertir en cambios a corto y mediano plazo para evitar los apagones que tuvimos en la madrugada del día de ayer acá, prácticamente toda la ciudad de Cuenca. 7:09. Dicho eso, saludamos con una piedra que está con nosotros. ¿Qué tal, Luna? Bienvenida, muy buenos días. ¿Está triste? ¿Está congojada? ¿O simplemente volteamos la página después de la participación de Ecuador en el Mundial? Muy buenos días.
2: Juan Pablo, buenos días, un saludo a todos. Y bueno, antes de contarles sobre esto, que es la segunda mitad del año la que empieza hoy, porque hoy es el 1 de julio del 2026, una oportunidad de hacer del resto del año uno mejor para cada uno de nosotros. Todos sabemos en qué áreas de nuestras vidas siempre podemos mejorar, ya sea en nuestras relaciones con la gente a la que queremos, sobre todo la más cercana, a veces es la que se lleva lo peor de nosotros. Si podemos mejorar también nuestra relación con nosotros mismos, con nuestra salud, todos sabemos qué es lo que podemos hacer mejor. Y para diciembre, cuando estemos despidiendo el año, decir que buena decisión tomé ese 1 de julio, a la mitad del año, y decidí mejorar en varios sentidos de mi vida, o levantarme más pronto, cambiar ciertos hábitos. No es necesario cambiar todos los hábitos a la vez, uno a la vez, y van a ver cómo luego agradeceremos todos por haber mejorado, decidido mejorar a partir de esta segunda mitad del año. Que sea mejor que lo que viene pasando. Para todos que están escuchándonos, una excelente segunda mitad del año 2026 para todos. Con esto, Juan Pablo, le cuento que estoy indignada. Bueno, yo no olvido, no estoy brava con la selección. La felicidad que personalmente me dio ese día que clasificaron con Alemania, creo que pocas veces la he sentido en mi cuerpo o en mi vida, así que eso nadie nunca me va a quitar.
1: Y por eso nos quedamos, ¿no?
2: Yo me quedo con eso, pero también me quedo con un mal sabor de los anfitriones de México. Eso es algo que tampoco voy a olvidar nunca. Y bueno, yo soy de las que no olvida, Juan Pablo. Uh-huh. No sé, hay gente que perdonan fácil y todo eso. Tampoco soy una resentida, pero hay cosas que no olvido y nunca olvidaré todo lo que sucedió por parte de México. Hoy me despertaba y veía un video de un señor que tranquilamente podría ser mi papá, caminando dentro del estadio, y venía una majadera de México y le echaba una botella de agua encima, no, de Coca-Cola. Uh-huh. Le echaba una bebida desde las espaldas al señor. Una completa malcriada, porque a nuestras personas que son mayores tenemos que respetarles. Eso es lo mínimo que tenemos que hacer con las personas mayores. Y más aún alguien que podía haber sido el padre de esa señorita llega y le bota una botella encima. Entonces, esas actitudes son las que promovió la periodista Ana Valero, que le mencionábamos ayer, y otras personas que desde México dejaron muchísimo que desear como anfitriones. Así que también me quedo con eso, Juan Pablo, un mal sabor. Nos debe muchas disculpas México. Entendemos que varios representantes mexicanos sí pidieron disculpas, y también como periodista me queda eso, así como nunca ser una Ana Valero que incita al odio, que incita a poner a otros en momentos de inseguridad solamente por esos apasionamientos. A veces nos apasionamos porque estamos felices y esas situaciones nos hacen realizar los peores actos de nuestras vidas, como lo han hecho en algunos sentidos los mexicanos con nosotros los ecuatorianos, sobre todo los que están allá en México. Así que nuestra solidaridad siempre con nuestro equipo y también con las personas que han sufrido estos atracos como este señor. Bueno, entonces así iniciamos, un poco de mal sabor que nos despertamos hoy, Juan Pablo, pero agradecidos de cualquier manera por esa felicidad que tuvimos el anterior jueves y que nadie de nosotras la esperaba. Así que nosotros continuamos igual aquí, estamos en micrófono abierto. Les recuerdo que estamos recibiendo todos estos días, como siempre, sus denuncias, y pues usted puede escribirnos. Quiero contarles que desde la Policía Nacional se da a conocer que en una operación articulada capturaron a Ernesto R., de 54 años de edad, como parte de la operación Fénix 329 en la ciudad de Cuenca. Él era un sujeto buscado por estar vinculado a un delito de violación contra una menor de edad el 16 de mayo de 2023 en el cantón de Puerto Viejo, uno de los más buscados. ¿Qué hacía aquí en la ciudad de Cuenca? No entiendo.
1: Buena pregunta.
2: ¿Qué hacía este en la ciudad de Cuenca? No sé. El capturado poseía una sentencia condenatoria de 29 años y 4 meses de pena privativa de la libertad y ha sido puesto a órdenes de la autoridad competente para el cumplimiento de la disposición judicial. Se da a conocer desde la policía un señor de 54 años de edad que era uno de los más buscados por estar vinculado a un delito de violación contra una menor en 2023. ¿Qué hacía en Cuenca? Esa es la pregunta y la que nos seguimos haciendo toda esta época, porque últimamente la percepción de inseguridad es grande. Un buen día, Juan Pablo.
1: Buen día, Luna. Bueno, vamos con eso. Hablando del Ecuador-México, aparte de la agresión que usted detalla, también hubo agresión al equipo periodístico de Teleamazonas.
2: Sí,
1: ayer estaban emitiendo su señal ya después del partido, y bueno, una de las periodistas, Gisela Buendía, si no estoy mal, se llama, reclamaba que bueno, ellos están en una parte intermedia, en el palco de prensa, y arriba seguían las tribunas, y lanzaban cualquier cantidad de cerveza hacia donde ellos estaban.
2: Es lo que yo le digo, Juan Pablo, los peores anfitriones de
1: la historia. Los peores anfitriones, de verdad, yo no sé, pero es que ellos hicieron dos mundiales anteriores.
2: Juan Pablo.
1: El de México 86, el de 1970, y no se tenía esa referencia de ellos.
2: Los valores en el piso.
1: Se han perdido, de verdad, y mientras seguían transmitiendo y hablando de esto, a uno de los periodistas, si no estoy mal, es José Carlos Crespo, le cayó un vaso, un vaso de bebida, esos vasos como de plástico, perdón, de cartón, pero vacío, ¿no? Le cayó, lo que mostró obviamente esa actitud agresiva que tuvo la hinchada de México, o ciertos hinchas de México, porque hablando de hinchada sería de todos, aunque sí me queda esa sensación que fue la gran mayoría, porque
2: sí, Juan Pablo, se enteraba el himno nacional. Como le digo, se dejaron llevar.
1: Sí, sí, demasiado. Sí. Y ayer en el himno nacional un abucheo completo, mostrando total irrespeto hacia algo que es protocolar, una fiesta deportiva que nos debe hermanar. ¿Qué les hemos hecho a ellos, no? Nos preguntamos, más hecho, allá de la incursión de la embajada, pero eso, ¿acaso es una
2: siempre
1: decisión de todos?
2: Sacan lo de la embajada, ¿no? Como si nosotros hubiéramos hecho exactamente una votación entre todos para
1: exacto.
2: que eso pase.
1: Eso como que me queda, ¿no? Y malos anfitriones, de verdad. Uno de los peores anfitriones de los mundiales debe quedar como México, y hasta el momento la FIFA no nada. Ha dicho absolutamente
2: ahí
1: nada.
2: El señor, el director de la FIFA.
1: Infantino.
2: Como dicen, sentado. El partido. Sentado viendo todo lo que pasaba. Él muy bien debe saber todos los atracos de Ecuador.
1: Y ayer se debe haber dado cuenta de lo que pasó. Incluso expresiones xenofóbicas, insultos que no van dentro de la FIFA. El típico insulto cuando saque el arquero. Infantino lo escuchó. Yo entiendo que él podrá de primera mano dar ese informe y la hinchada de México puede ser sancionada, como ya lo fue en algunas ocasiones anteriores en mundiales y todo aquello, pero de verdad, malos anfitriones. Y es un país latinoamericano. No podemos decir nada de los señores de Estados Unidos o de Canadá, que muy por el contrario han mostrado pues altos niveles de organización. Pero la FIFA lo que sorprende es que hasta el momento es un silencio sepulcral, absoluto, no dice nada sobre esta agresión que sufrió Ecuador como tal. Y cuando hablamos de Ecuador, entiéndase, jugadores, cuerpo técnicos, directivos desplazados allá, y también hinchas, prensa, que formaron parte de este partido y que tuvieron pues esa actitud agresiva de los aficionados, de la gran mayoría de aficionados allá en el estadio en México. Ahí habrá otros que respetaron, porque por ejemplo se vio a hinchas ecuatorianos dentro de los hinchas de la hinchada, o en medio de la hinchada de México. 7:18 a.m. Tenemos llamada telefónica que está en espera. Adelante, buenos días.
3: Buenos días, señores de la Voz de la Cuadrobamba, gracias por la apertura que me dan para hacer una cierta denuncia. Uh-huh. En primer lugar, es dirigido a la señora directora de la IMAR. Yo no sé si los que vivimos en la prolongación de la avenida 3 de noviembre, luego del puente de Balsay, vivimos en otro planeta, en otro país, no sé. Ayer conversé con una señora contratista que andan cortando el césped, la maleza que hay en los bordes del río. Le digo que ¿por qué nunca proceden a cortar esos lados? Me dice que el contrato llega solo hasta antes del puente de Balsay. Entonces, si llega el contrato hasta ahí, pues que no nos procedan tampoco a nosotros a cobrar de la basura, no nos procedan a cobrar de nada de lo que cobra la IMAR. Porque nosotros, o sea, pagamos, tenemos que la obligación de pagar, pero ellos no tienen la obligación de hacer la limpieza de los bordes del río. Igual sucede en la Ordóñez Lazo, la entrada por la calle de los Hornos. Justo en la esquina, un poquito adentro, hay un hidrante. Siempre, o sea, yo tengo que pagar para que me den costando el césped de ese borde. Se entiende que el hidrante tiene que estar siempre limpio, porque es para una emergencia, para los bomberos. ¿Y yo por qué tengo que pagar para limpiar si es una obligación de la IMAR? Ellos cortan toda la orilla, digamos, de la Ordóñez Lazo, pero no cortan esas partes donde están los hidrantes. Acá hemos tenido el problema allí en la orilla del río, de que nos han asaltado, a dos muchachos les asaltan, ya va la tercera vez que asaltan. Se esconden en esa maleza. Bien, gracias. La señora de Levant no le importa un comino si nosotros tenemos sus bordes limpios o no.
1: Correcto.
3: Para no más quejas, ahorita ya Ecuador se terminó. Mejor ni comenten de la señora periodista esa, porque no se merece llamar periodista, si con las declaraciones de la presidenta de México, ¿qué esperamos del resto? Ahora solo nos queda el cuenquita. Tenga un lindo día. Dios les bendiga.
1: Bueno, y lo ha tomado con humor. Sí, nos queda el cuenquita. Sí, sí, ya nos queda el cuenca, ya se viene el torneo nacional. Volvemos a nuestra realidad, aunque el mundial continúa. Pero ya esa afición, esa expectativa por verle a nuestra querida Tri, pues ya ya se ha terminado. Y eso es un reclamo puntual para el MAG de la señora, es en el sector del puente de Balsay. Nos dice que no se corta la maleza, se corta la maleza de los Ordóñez Lazo, pero en este punto, en ese otro punto no se corta, se paga por la recolección de basura, por la asistencia, entendemos en esto del corte de maleza y todo aquello, pero no llega el punto donde dice la señora, así es que pues se espera alguna respuesta desde la EMAG en torno a ese tema. Hablando de la EMAG, nos llega un mensaje acá, nos dice, por favor, ayúdenos, somos las hormiguitas chúas. Ya se cumplieron 2 meses y no nos pagan.
2: Ya, pues.
1: No nos dan la cara, se esconden. Entendemos, nos da el apellido de la persona que es la que les contrata, que no tiene la, en este caso, una acción directa con la EMAG, sino es esa parte, ¿no? Es como una tercerización. Dice, por favor, que se llegue a la señora alcaldesa y pueda solucionar este problema. 2 meses. Señores, en el municipio, alcaldesa, de verdad, María Caridad, gerenta de la EMAG, María Caridad Vázquez, sabemos que en estos últimos días han habido muchas reuniones tratando de llegar a acuerdos, pero de verdad, apersónense de estos casos. Si hay deudas con las hormiguitas chúas, es lo primero que se debe cumplir. Estas personas, insisto, trabajan mañana, tarde y noche, todos los días, incluidos los domingos. Hay cuadrillas que no saben lo que es un domingo estar con sus familias. Y los decimos por conocimiento de causa. Porque por nuestros barrios, navidades, como dice Eddie, por nuestros barrios van por ese sector en horas de la tarde, cuando quizá las familias están reunidas, quizá están cumpliendo labores, actividades propias de un domingo, con familias en casa. Ellas no, ellas están cumpliendo actividades fuera de su casa, barriendo las calles de la ciudad. Como dice Eddie, Navidad, se acaba el pase del niño viajero, y ellos son las que van hasta el último, hasta horas de la noche, limpiando, dejando expedita las vías, sin suciedad, dejando totalmente limpia las calles de la ciudad de Cuenca y en cualquier actividad. Entonces hay que preocuparse de estas personas, que además no es que ganan una cantidad, ganan un sueldo básico que para el costo de la canasta básica que tenemos acá no alcanza ni para la mitad de el cubrimiento de esa canasta básica.
2: El trabajo que hacen las hormiguitas chúas debería ser aplaudido. A ver si cualquiera de los que estamos aquí podemos ir y estar recogiendo la basura de otros, aguantándonos olores de esos derramos de la basura que le dejan mal cerrada, a veces con vidrios, todo eso, todos los días. Esa es la vida, corriendo atrás de un carro a ver qué tal es en medio de la lluvia. Yo le veía a la hormiguita chúa que pasa por mi casa a las 4 o 5 de la mañana. Todos los días le escucho qué pasa y me levanto más o menos al mismo tiempo que ella, y es una persona que todos los días pasa solita, y cuando hubo los cortes de luz, Juan Pablo, era impresionante verle en medio de la oscuridad, recogiendo la basura, poniéndose y exponiéndose a la inseguridad. Entonces, personas que hacen eso por la ciudad de Cuenca merecen para ayer su sueldo. Yo no sé por qué se han demorado tanto las autoridades. Para hoy ya deberían tener desembolsado el sueldo. Y es porque tienen este tema con la tercerizadora, que insisten que no es una tercerizadora, pero sí es, pues. Claro. Porque al final, ¿quién es la que le paga? La tercerizadora. Uh-huh. Si les pagara directamente el municipio, ese problema ya no estaría ahí, sino que esta persona no les está pagando, de lo que tenemos entendido.
1: La denuncia.
2: Si hacemos una mejor explicación, estamos escribiéndole a la señora alcaldesa Marisol Peñalosa un mensaje en este momento, insistiéndole, porque necesitamos saber qué pasa con el pago de las hormiguitas chúas.
1: Acá nos dicen, no solo es el caso de las hormiguitas, también dicen, no se pagan a los señores de áreas verdes del sector Yaruncay. Eso es lo que nos dicen, que la EMAG tampoco es que cancela, nos están manifestando.
2: ¿Qué está pasando con la EMAG? Sí, está. Primera vez que oímos algo así.
1: Y es más frecuente, incluso, no sé si usted ha notado que tenemos denuncias en los últimos días, que nos llegan y nos dicen que en tal parque no se ha cortado la maleza, que está faltando corte, que está abandonado. Hemos tenido casi a diario. Nosotros cumplimos con pasar con nuestro chat que tenemos con la alcaldía, para que se filtre también a las distintas entidades públicas, ¿no? En este caso, las que sean las entidades, las empresas municipales, las que sean, pero no hemos tenido respuestas, al menos en esto. Ahora, acá tenemos otro mensaje que nos llega, nos dicen, por favor, comparta, es sobre el tema de las hormiguitas. Se me filtró el mensaje que tenía por acá, aquí lo tenemos. Vamos a escuchar este mensaje que nos dicen. sobre este tema.
4: Buenos días, estimados amigos de La Voz del Tomebamba. Quería referirme a lo que indicaba el día de ayer el concejal Carabajo respecto a las hormiguitas chúas y a su regularización. Decía él que no se puede enrolar a tantas personas porque eso significaría un gasto enorme para la institución. Es decir, aquí se precautela los gastos de una institución y no los derechos laborales de las personas. Sobre esto ya hay pronunciamientos de la Corte. Después, decía de que otras instituciones también hacen uso de servicios de limpieza, por ejemplo, pero no es lo mismo, intenta confundir a la ciudadanía, o creo que es desconocimiento, quiero pensar eso, porque la EMO, por ejemplo, contrata servicios de limpieza, pero no contrata agentes civiles de tránsito. La Guardia Ciudadana también tiene servicios de limpieza, de guardias de seguridad, pero no contrata policías municipales, pues. Entonces no es lo mismo, porque los hormiguitas chúas cumplen el fin mismo para el cual fue creada la institución. Entonces no nos confundan a la ciudadanía, y es hora que se respeten los derechos de tantos trabajadores de sacrificio que dan y siempre ponen luego de los eventos y las malas noches, los días feriados que trabajan. Entonces eso, señores de la Tomebamba, gracias.
1: Muy bien, gracias por su audio. Gracias por su audio. Lo cierto es que necesitamos respuestas, pero no respuestas a secar, respuestas ya en la práctica. Se imaginan que de su sueldo, que insisto, tienes un sueldo básico, de ese sueldo básico que vuelvo a insistir, ayuda en algo, pero no del todo, a tratar de llevar adelante la vida de las personas, de familias, de los hogares. Y que ese sueldo, que no es, insisto, que es un sueldo básico, que el básico no alcanza para llenar una canasta básica, para comprar una canasta básica aquí en este país, que está por encima de los $800. Se tenga que o se les adeude y no se tenga, ni siquiera reciban puntual ese sueldo básico, y ellas siguen, ellas y ellos siguen trabajando constantemente todos los días.
2: Escucha este caso, Juan Pablo, ve, dice, tengo a mi cuñado que trabajaba como hormiguita por una empresa tercerizada, pero le dejaron sin trabajo y él ya no está en una edad, no es tan joven como para conseguir un empleo. No sé cómo la EMAG le puede ayudar volviéndola a contratar. Y eso es lo que pasa cuando tercerizan. Puede insistir María Caridad Vázquez y una y otra vez que nosotros no tercerizamos. Yo le he escuchado en varias entrevistas decir eso. Eso es tercerización, es una señora Quintanilla la que no les está pagando. Aquí les digo el apellido, es Quintanilla la señora. Señora Quintanilla, dé la cara, pague, fíjese en la injusticia que está cometiendo con estas familias. Aquí en Radio Tomebamba tenemos la orden de nuestro director Jorge Piedra Cardoso de siempre defender a los más débiles, en este caso las hormiguitas chúa, y estaremos y seguiremos aquí insistiendo hasta que nos digan ya les pagaron. Pero no, nosotros no tenemos que insistir para que algo mínimamente digno como recibir un sueldo por hacer un trabajo tan grande sea un trabajo además enorme, porque han tenido que ir a la gobernación, que han estado haciendo reuniones, todo para que le paguen un sueldo. Juan Pablo, tantas cosas tienen que hacer para que les paguen un sueldo.
1: Vuelvo a insistir, es un sueldo básico, por Dios, y ustedes saben lo que significa en este país tener un sueldo básico, no alcanza para nada.
2: Ya fueron hasta el Ministerio de Trabajo, sí, las hormiguitas chúa, pero así, un suplicio, todo por tercerizar.
1: Entonces
2: eso es tercerizar. Pueden llamarle como quieran, que no es tercerización.
1: Tapíñenlo como sea.
2: La señora Quintanilla no les está pagando.
1: Tapíñenle como sea, Luna. Tapíñenle como sea. Digan que es
2: están
1: de otra
2: quedando
1: manera.
2: Súper mal.
1: Es, vamos a ver, el que paga es un agente externo, es el que tiene el contrato.
2: Es tercerización.
1: Con la EMAG y con el empleado. Yo que sepa, toda la vida eso se llama tercerización. Ahora, si tiene otro nombre, listo, pero igual el problema prosigue. O sea, no es que eso se termina. Eso es tercerizar, eso, y eso es la forma más precaria de generar trabajo acá en el país, y eso sí se debería eliminar acá. Estaba eliminado, eso no se permitía, eso no era una forma para contratación,
2: sí, y
1: pero ahora todo
2: ser,
1: el mundo lo hace,
2: pasó.
1: Sí.
2: Sigue sin serlo,
1: sí,
2: Juan Pablo, encuentran maneras ahí, medio esos huecos legales para seguir haciendo eso.
1: Ojalá que...
2: ¿Cómo pueden seguir buscando maneras de tercerizar y hacer cosas así para dar un trato menos digno a las personas que merecen el trato más digno, discúlpeme, de todo el municipio.
1: Totalmente, mi querida
2: Con la
1: Luna.
2: Cantidad de pipones que tiene el municipio y que es, incluso se han ido descubriendo en estos días, porque sí, así ha sido.
1: Claro que sí.
2: Ha habido, como dicen, un momento de estar revisando qué están haciendo, quién está haciendo qué.
1: Claro que sí.
2: Y tantos pipones que ha habido.
1: Y esa circunstancia nos permite y nos hace que lleguemos con este mensaje, insistimos, preocupémonos de esta gente.
2: Oiga, funcionarios que llegan ahí a las 11:12 de la mañana, no marcan tarjeta.
1: Si es que llegan.
2: Lo máximo que hacen un boletín al día, eso no es trabajo.
1: Y luego están las hormiguitas.
2: Sí,
1: o el que se encuentra allí y le ven paseando de aquí, de Herodes a Pilatos, y no hace nada. Mientras tanto, la hormiguita está barriendo, exactamente.
2: Bajo la lluvia,
1: exactamente.
2: Segura.
1: Preocupémonos
2: ese es
1: de ellos.
2: Comentario
1: debería ser sí.
2: Del día,
1: y es nuestra posición.
2: Personal y posición.
1: Sí, esa es nuestra posición. Nos dice, gracias a Rodrigo Matute, nuestro colega, que se conoce que hay que el contratista debe pagar los $11,000 de multa que le impuso el EMAC por retrasos. Sí, y se ha pagado esto, y luego de 72 horas se procedería con el pago. Es decir, entre hoy y mañana se pagaría en teoría, porque recién se ha pagado esto el viernes anterior. Pero las necesidades no aguantan.
2: Que ya pague,
1: ¿no? Gracias,
2: ya.
1: Querido amigo.
2: Muchas gracias,
1: sí,
2: Rodrigo.
1: Sí, pero las necesidades no aguantan. O sea, las necesidades no aguantan una hora.
2: Para ayer.
1: Sí, es porque son personas que incluso arriendan, no es que tienen una casa propia. La gran mayoría, por no decir todos, arriendan y el dueño del bien de la casa donde ellos habitan no les están esperando, les están presionando. Y para ellos significa un dolor de cabeza. Ahora, para sacar para la comida, para los niños. En fin, son cosas que se deben plantear, por favor, y ya de una vez y por todas definan este problema y hagan que no se vuelva a, al menos bajo esta forma, bajo esta modalidad, que no nos parece que es la correcta, que es incorrecta, que incluso hasta yo diría podría tornarse hasta ilegal, se les proteja a estas personas y se les blinde, se les garantice un sueldo digno al final de cada mes de sus actividades.
2: Así es, Juan Pablo, así sea. Son las 7:32, ¿le parece si nos vamos a volver de una pausa?
1: Sí, tengo solamente un mensaje que nos han enviado desde el ECU 911 antes de irnos a la pausa. Es una respuesta que se quiere dar a una persona que llamó el día lunes pasado y nos dicen lo siguiente. Bueno, un gusto saludarlos, al mismo tiempo felicitarles por la valiosa labor informativa y de servicio a la comunidad que realizan día a día a través del prestigioso espacio Micrófono Abierto. En atención a la queja ciudadana expuesta en su primera emisión de este lunes 29 de junio, referente a un escándalo con ruidos molestos y posterior riña ocurrido la madrugada del domingo 28 de junio entre la 1:15 y 2:15 de la mañana, en las calles Arzobispo Serrano y Ezequiel Crespo, sector Las Peñas, nos permitimos aclarar la situación de la manera más cordial y respetuosa. De acuerdo con nuestros registros institucionales, la llamada de auxilio fue coordinada y despachada. La Unidad de Policía Nacional arribó al punto exacto de los hechos. Al llegar, los servidores policiales tomaron contacto directo con la primera alertante para escuchar su requerimiento. Acto seguido, intervinieron y realizaron el procedimiento correspondiente con los habitantes de la vivienda donde se originó el altercado. Con el fin de dar una solución integral, los personeros policiales supieron dar a conocer detalladamente a la ciudadana el procedimiento legal y administrativo a seguir ante las autoridades competentes, herramienta clave para frenar y sancionar de manera definitiva este tipo de comportamientos ciudadanos que afectan la convivencia pacífica. Agradecemos profundamente que su medio de comunicación sea este canal democrático que nos permite conocer las inquietudes de todos los ciudadanos. Reiteramos nuestro total compromiso de seguir trabajando articuladamente por la seguridad y el orden de nuestra ciudad. Quedamos a su entera disposición para cualquier aclaración adicional, nos dicen desde el Departamento de Comunicación Social de la Zonal 6 del ECU 911. Esto como aclaración a una denuncia que se presentó en la Ciudadela Católica y nos hablaban sobre falta de coordinación y de presencia policial sobre todo. Nos dicen que es todo lo contrario, que sí se coordinó la presencia de la policía. A propósito, la próxima semana, el coordinador zonal 6 de el ECU 911 estará acá en nuestros estudios para justamente hablar de las atenciones. Se recuerda que hemos dicho tanto, ¿no? Que se nos explique cómo es esta coordinación de las atenciones a través del 911. Bueno, hablará sobre estos y otros temas, pero será la próxima semana. el coordinador.
2: Y antes de la pausa, ahora sí, para cerrar el tema de las hormiguitas, nos escucha el gobernador Javier Bermúdez. Recordamos cuando él fue director de trabajo, ¿sí recuerda, Juan Pablo?
1: No, cómo no.
2: Dice, yo tengo la experiencia para comentar acerca de la tercerización de las hormiguitas chúas. La tercerización está prohibida por la Constitución en su artículo 327, que expresamente lo prohíbe. Respecto del mandato 8, esta prohibición la ejecuta, y más aún, el reglamento al mandato 8 en su artículo 16, que muchos concejales desconocen, prohíbe contratar a las empresas públicas o privadas en actividades habituales de la empresa. Esto quiere decir, dice, que Silemac, en su actividad habitual, la limpieza debería contratar bajo el rol de la empresa MAC a las hormiguitas. De esto no se ha dicho nada y se quiere confundir a la ciudadanía. Mucha pena ver que gente supuestamente de formación de izquierda tenga una posición a favor de la precarización y en contra de los trabajadores. Gracias por ese punto de vista técnico que nos da el ex director de trabajo, en este caso es el gobernador Javier Bermúdez.
1: Está prohibido por la Constitución, eso
2: está prohibido.
1: Está prohibido, es ilegal.
2: Pueden decirlo como sea, sí. Está prohibido.
1: 736.
2: Y nos está escuchando también María Caridad Vázquez. ¿Puedo llamar para hablar en la radio?
1: Sí, sí, sí, podemos hacer esto.
2: Al regreso de la
1: pausa, podemos coordinar esto porque nos parece sumamente importante aclarar estas situaciones y, sobre todo, anuncios que puedan dar con soluciones efectivas para estas personas que están clamando y reclamando mejores días para ellos. 7:36, vamos a la pausa, volvemos aquí en micrófono abierto.
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0: Son las 7 de la mañana, 38 minutos, noticias desde Cuenca. Vamos ahora a quedarnos con otras novedades. ¿Qué pasó en el fútbol? Algunos comentarios, escuchemos.
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2: Así es, vamos a revisarlo. Con corte a las 5:45 de la mañana, el estado vial de la Suay y del Cañar. Así que atención, amigos conductores, y tomar nota de lo siguiente. Vía Cuenca, Gualaceo, Limón está habilitada. Conducir con precaución por deslizamientos en la vía al sector Ingamuyo 2, en los kilómetros 6, 29, 39 más 500, 47, 54 y 57. Vía Cuenca, Lumajpamba, Gualaceo está habilitada. Vía Paute, Guarumales, Méndez, parcialmente habilitada en el sector Sacre y kilómetro 61. Conducir con precaución en los kilómetros 44, 105 y 107. Vía Cuenca, Girón, Pasaje, cerrada desde el kilómetro 79 hasta la jurisdicción del Azuay. Vía Cuenca, Molleturo, Naranjal, parcialmente habilitada en el kilómetro 101 para vehículos livianos y pesados que no superen las 38 toneladas. Conducir con precaución en el kilómetro 49, 53, 57, 85 y 91. Vía Cuenca Sixigmatanga está habilitada. Vía autopista Cuenca Sogues habilitada. Vía Cumbe La Jarata Oña está habilitada.
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1: Son las 6:11 y pues tenemos las declaraciones de varios de los jugadores tras su derrota el día de ayer ante México en los 16avos de final del Mundial de la selección ecuatoriana. Pues tenemos también ya las declaraciones de Sebastián Becachese, su director técnico, quien salió, pues como decíamos, a dar la cara a la final del partido para expresarse cómo se sentía, cómo habría estado viviendo todo. Confirmó su salida también, de hecho, como entrenador de la selección de Ecuador el día martes 30 de junio tras su eliminación de los 16avos de final del Mundial 2026. Escuchemos lo que mencionó Sebastián Becachese. Bueno, estamos preparando ya entonces las declaraciones, pero bueno, como era de esperarse también, ¿no, Paul? No creo que haya tenido la intención de quedarse dirigiendo la selección ecuatoriana, sino más bien, pues bueno, tras esto.
4: No tenía respaldo de la mayoría de aficionados.
1: Y lo reconoció él también.
4: Exactamente. ¿No? No ha hecho las cosas bien, ha sido solo improvisación y colocar a jugadores en otras posiciones totalmente diferentes a la que se desempeñan a modo de experimento. Uh-huh.
1: Vamos entonces ahora sí a escuchar a Sebastián Becachese.
5: Día y una noche triste, dolorosa para todo el pueblo ecuatoriano, porque la verdad que este grupo de futbolistas había despertado una gran ilusión, una gran expectativa por lo hecho a lo largo de este tiempo, y llevamos juntos. Como siempre digo, no es importante volver al comienzo, cuando uno empezó había muy poca luz de esperanza, ¿no? No había un camino marcado de que podíamos venir a este mundial, no solamente que vinimos, sino que mejoramos lo que hizo en el pasado mundial, pero no pudimos cumplir con la hazaña que prometimos, que era la de hacer nuestro mejor mundial. Y por eso, obviamente, por la responsabilidad que conllevo, el contrato finaliza una vez que terminaba el mundial de bloque al Ecuador. Al no cumplir eso que prometimos, creo que está de más, pero ya lo hemos firmado, no vamos a continuar. Algo que me hubiese encantado, porque fui feliz, porque realmente creo que construimos un estadio.
0: Tenemos un poco mal el audio, vamos a dejarle ahí. Mientras tanto, hacemos el contacto con Quito para conocer algunas particularidades desde la capital.
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7: Saludos cordiales, qué gusto estar un día más con ustedes, fieles oyentes de los medios comunitarios a nivel nacional. Sean bienvenidos y bienvenidas a Ecuador en Contacto, primera emisión, en este miércoles 1 de julio de 2026. Karina Torres nos ayuda en control de sonido y con ustedes en la locución Rolando Goyes García. Vamos a conocer los titulares de las noticias destacadas. Gobiernos de Ecuador y Venezuela coordinan ayuda para damnificados. Especialista detalla medidas de prevención y cómo actuar ante sismos. Este día en el espacio de entrevistas nos acompañará el abogado penalista Francisco Estupiñán.
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7: Comenzamos con este tema en el ámbito educativo. Con un plantón y de forma seguida una movilización por algunas calles de Quito, estudiantes, docentes y autoridades rechazaron el recorte presupuestario que se quiere hacer a la Universidad Intercultural de las Nacionalidades y Pueblos Indígenas, Amautayiguasi. Sandra Palma, una de las estudiantes, menciona que no se puede poner en riesgo la educación de miles de jóvenes que son parte de esta comunidad educativa.
8: A principio de año solamente nos asignaron 3.5 millones. Sinceramente no nos alcanza. Ahorita tenemos una operatividad a media, o sea, estamos a medio gas. Vamos a acabar clases en julio cuando teníamos programados para el mes de agosto. Entonces, lo que exigimos como estudiantes y por derecho es la devolución de nuestro presupuesto para que podamos mantenernos en función.
7: Fabián Sandoval, docente universitario, sostiene que hoy se quiso levantar la voz de rechazo ante la incertidumbre y las recientes medidas que, según denunciaron, amenazan el proyecto educativo intercultural.
9: El presupuesto que nos dieron para este año está hasta junio de este año, ¿no? Y con esto ya no deja de funcionar la universidad en la parte administrativa, en la parte de docencia. Ahora es extraoficial que las autoridades han conseguido un presupuesto que permitiría terminar el ciclo, pero solo para docentes y para algunos técnicos docentes.
7: Los manifestantes recalcaron que este

0: tengan como una baja.
1: Moisés Ávila, presidente del Movimiento Comunes de la FACSO, sostiene que el gobierno ha incumplido con educación y que es tiempo de defender este derecho.
2: Se hace una jugada jurídica de meterle a la Universidad Montiguasi en el FOPEDEUPO y aplicar las fórmulas que utiliza para dar los recursos a las universidades y escuelas superiores que están ahí en este FOPEDEUPO. Ahora, una universidad que apenas acaba de salir de una intervención que duró años, con un gobierno de universidad que está menos o más o menos alrededor de un año sin poder ejecutar el presupuesto que le dieron el año pasado y hacerle ese recorte es criminal.
1: Razones por las cuales hicieron un llamado a las autoridades del Consejo de Educación Superior CES para que se analice el caso y no se proceda al recorte. En una reunión entre el rectorado y los docentes el pasado 23 de junio de 2026, las autoridades informaron que el Ministerio de Finanzas redujo de 12 millones en 2025 a 3.7 millones en 2026 el presupuesto para este centro educativo. Esta es una reducción de aproximadamente el 69%. Y siguiendo también con este mismo ambiente, les contamos que la Universidad Nacional de Educación, UNAE, abrió su proceso de admisión para el segundo semestre del régimen Sierra 2026, que está dirigido a bachilleres de todo el país, que están interesados en cursar una carrera relacionada con la formación docente. Las inscripciones estarán habilitadas hasta el 9 de julio a través de la plataforma admisiones.unae.edu.es. El proceso es gratuito y 100% virtual, permitiendo que los aspirantes puedan completar todas las etapas sin necesidad de trasladarse. Además, la universidad informó que brinda acompañamiento especial a estudiantes con discapacidad. Incluso pone a disposición sus laboratorios para quienes lo requieran puedan rendir las evaluaciones en sus instalaciones. Luego del terremoto que azotó a Venezuela en días pasados, la duda en la población ecuatoriana es si el país podría soportar un sismo de gran magnitud. El experto en riesgos, Cristian Rivera, menciona que lamentablemente en el Ecuador solo somos reaccionarios y no preventivos en el caso de desastres naturales.
3: Y la amenaza sísmica está latente. En cualquier momento vamos a tener un terremoto, ya sea por el sistema de las placas de subducción que están en el perfil costanero, o también por el sistema de fallas de Quito a lo largo de 60 kilómetros y en lo ancho que se extiende hasta el Valle de los Chillos. Entonces, si nosotros no hacemos temas de prevención, de preparación, de generar conciencia sobre la importancia de tener un plan familiar de emergencias, lamentablemente podemos ser parte de las estadísticas de un terremoto. Recordemos que los terremotos no matan gente. La gente muere en los terremotos por falta de preparación.
1: De la misma manera que los protocolos de seguridad de cómo evacuar, dónde dirigirse y posterior encontrarse con los familiares, ha quedado en una simple forma, mas no se aplica.
3: El plan familiar de emergencia nos ayuda a eso. Luego, nos dice qué es lo que debemos tener para subsistir 3 días, es decir, las 72 horas más críticas luego de un terremoto. Entonces usted tiene que pensar en una familia de 4 a 5 personas, elaborar ese plan familiar de emergencia y luego ver qué insumos para alimentarnos vamos a tener, para hidratarnos, para abrigarnos, para protegernos de temas climáticos, del tema de medicamentos, el tema de la atención de las mascotas o de los animales de compañía, de los niños, y ahí recién se hace la mochila de emergencia.
1: Y agrega que el Ecuador, al estar atravesado por el denominado cinturón de fuego del Pacífico, es susceptible a enfrentar esta amenaza que es natural y que ya le vivimos en 2016 durante el terremoto en Pedernales y otras zonas costeras.
3: Aprenda primeros auxilios. Miren, los primeros respondientes de un terremoto somos nosotros, los ciudadanos. No van a llegar ni a los 10 ni a los 15 minutos a donde hay gente atrapada, los bomberos, a los equipos de rescate o la policía. Se van a demorar posiblemente días. ¿Quiénes son los que deben atender la emergencia? Nosotros, pues los ciudadanos, aprendamos primeros auxilios. Solo por recordarles, una persona en un terremoto que tiene una gran hemorragia y no es atendido en los primeros 45 segundos, esa persona puede morir.
1: Advierte que los terremotos no se pueden predecir y sostiene que los fenómenos pueden ocurrir en cualquier momento dentro de las zonas con actividad sísmica. Por lo tanto, factores como la calidad constructiva, planificación territorial y cultura preventiva influyen directamente en las consecuencias o no tras un sismo. Seguimos con más. Daniela García, asesora de la Secretaría de Gestión de Riesgos, informó sobre la coordinación entre Ecuador y Venezuela para la recepción y entrega de donaciones que llegarán a las personas afectadas por el terremoto del pasado 24 de junio. Según indicó, existe un proceso logístico para verificar el estado de las

0: donaciones. Nicole Mendoza nos cuenta los pormenores. Corape informa.
1: Y el país se integra. Tras el terremoto de magnitud 7.2 ocurrido en Venezuela el pasado 24 de junio, el Ecuador se unió a países de la región para entregar ayuda humanitaria a las más de 15.000 personas afectadas. En este contexto, se han instalado centros de acopio en varios puntos de la ciudad, uno de ellos ubicado al interior de la Universidad Andina Simón Bolívar, que en coordinación con instituciones del gobierno han recibido donaciones desde el domingo 28 de junio. Así lo mencionó Daniela García, asesora de la Secretaría de Gestión de Riesgos.
2: Los artículos que ustedes pueden donar están publicados a través de las redes sociales. Para resumirles, sería agua embotellada, insumos de higiene e insumos para alojamientos temporales comunitarios. Entre los insumos de higiene se encuentran toallas sanitarias, pañales, también tenemos jabones, por favor, que sean jabones en barra. Esto facilita muchísimo la logística, tanto de lavar como de baño. También tenemos para los alojamientos temporales, estamos recibiendo colchones de plaza y media, sábanas nuevas, igual de plaza y media, artículos como vajilla, esta tiene que ser plástica, pero no desechable, es plástico reutilizable o de acero inoxidable.
1: Las donaciones que llegan a este centro de acopio deben cumplir con ciertos parámetros.
2: Aquí cuando se recibe, por ejemplo, cualquier insumo se revisa la fecha de caducidad, debe tener al menos 6 meses de vigencia, esto para que llegue en óptimas condiciones. Igual, por ejemplo, en el caso de agua embotellada, no recibimos agua sin etiqueta, tiene que estar con la debida certificación sanitaria para que esté en las mejores condiciones.
1: Según García, para garantizar el proceso y la llegada de las donaciones, existe un protocolo de traslado y de seguimiento por parte de ambos países.
2: Estas donaciones ingresan al centro de acopios, existe un inventario y nosotros vamos despachando a diario gracias al apoyo que tenemos de las Fuerzas Armadas para que estas puedan llegar a la Tacunga y puedan emprender su vuelo a Venezuela. En Venezuela se entrega a las autoridades oficialmente, a las autoridades venezolanas, y son ellos quienes se encargan ya de la distribución.
1: Sara González acudió a este centro de acopio entregando algunos artículos de primera necesidad, motivada por la solidaridad que se vivió tras el terremoto que afectó la costa ecuatoriana en abril de 2016.
3: Entregué alimentos no perecibles y insumos de aseo. Y lo que me motivó personalmente fue, sinceramente, recordé lo del 2016 como Ecuador. Yo tenía 16 años y igual hicimos un centro de acopio en mi colegio. Yo fui una de las líderes, entonces me acordé de todo y solo sentí volver a hacerlo.
1: Este centro de acopio continuará recibiendo donaciones desde las 8 de la mañana hasta las 6 de la tarde. Se recomienda a la ciudadanía no donar prendas de vestir en mal estado, medicinas vencidas o artículos que requieran limpieza o reparación previa. Reportó Nicole Mendoza, Corape informa.
0: Y el país se integra. Gracias, Nicole, por el aporte. Y el Pleno de la Asamblea Nacional aprobó por unanimidad, con 139 votos a favor, la creación del Cantón Borbón. El nuevo ente territorial, ubicado en el nororiente de la provincia de Esmeraldas, deja de ser la parroquia rural más grande del Cantón Eloy Alfaro para iniciar su vida como una entidad administrativa independiente. La decisión legislativa responde a una consulta popular realizada en noviembre de 2025, donde los ciudadanos votaron mayoritariamente a favor de la cantonización para buscar una administración local capaz de atender de forma más eficiente sus necesidades de servicios públicos y planificación. Borbón nace con una superficie aproximada de 4.000 kilómetros cuadrados, lo que representa el 89.62% del territorio que anteriormente pertenecía a Eloy Alfaro. Según datos del censo de 2022, el nuevo cantón cuenta con una población inicial de 9.029 habitantes. Y con esto vamos a una pausa publicitaria. Luego del corte, seguimos con más temas de interés. Volvemos en breve.
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0: Estamos de regreso. Elba Luzardo conversó con el abogado penalista Francisco Estupiñán sobre la denuncia por una presunta red de espionaje en SegurEP, el uso de una sala espejo y los elementos que debería analizar la fiscalía en este caso. Escuchemos.
11: Qué gusto volvernos a encontrar un día más a través de este espacio de los medios comunitarios. Gracias por acompañarnos y conocer junto a nosotros diferentes temas que abordamos en la entrevista del día. El gobierno denunció la existencia de una presunta estructura de espionaje vinculada al sistema de videovigilancia de SegurEP. Entre los hallazgos expuestos se menciona una supuesta sala espejo que, según las autoridades, habría permitido el acceso a información sensible y al monitoreo de cámaras de seguridad. El caso ya es investigado por la Fiscalía y también forma parte de un proceso de fiscalización en la Asamblea Nacional. ¿Qué significa técnicamente una sala espejo? ¿Qué implicaciones jurídicas tendría su eventual existencia? ¿Y qué debe probarse para determinar responsabilidades? Analizaremos todo este escenario con el abogado penalista Francisco Estupiñán, a quien por supuesto le agradecemos por su tiempo para los medios comunitarios de CORAPE. Gracias por acompañarnos. Bienvenido.
12: Buenos días, Elba. Muchas gracias por la invitación.
11: A usted por su tiempo, doctor Estupiñán, y en este caso como pregunta general, conocer un poco su lectura, esta mirada que tiene acerca precisamente de este tema que ha estado presente en la coyuntura en los últimos días en nuestro país. Se habla de una sala espejo en el sistema de videovigilancia de SegurEP, un sistema muy importante en una de las ciudades más grandes del país. Ha habido denuncias por parte del gobierno, también defensas por parte, en este caso, de quienes señalan que el trabajo que ha venido realizando este sistema de videovigilancia en Guayaquil pues es un trabajo transparente. ¿Cómo ve todo usted este escenario?
12: Bueno, primero que nada, bastante preocupado. Creo que los sistemas de vigilancia estatal y en este caso municipal deben de dedicarse específicamente al tema de seguridad ciudadana, ¿no? Y hemos visto cómo en este caso, según la denuncia y la información que está entregando el gobierno, se ha hecho uso básicamente para unas actividades que son ilegales y que de hecho caen dentro de varios delitos penales. Entonces, creo que lo primero que me llama la atención es que no hay una regulación de estos centros a nivel de GAT. Creo que sería la primera función tener dentro de una norma, ¿no es cierto?, una ley que regule y obviamente establezca cuáles son los límites, porque no puede ser que el día de mañana un alcalde, por más distinto pensamiento que pueda tener con un gobierno, decide empezar a vigilar o acciones contrarias por temas políticos. Entonces sí creo que ahí existe una debilidad que debemos de corregirla normativamente. Y con eso, porque hoy es el municipio de Guayaquil, pero mañana puede estar sucediendo en otros municipios en el país, sobre todo en los municipios grandes, donde hay recursos y hay cámaras desplegadas por todo la ciudad. Entonces, creo que es importante primero establecer una regulación. Sí nos deja muy preocupados qué tipo de actividades realizaban. Entendemos una específica sobre un vehículo, pero no sabemos realmente hasta dónde llegó, ¿no es cierto? Qué tipo de vigilancia se hacían a los ciudadanos, a las personas que pueden pensar políticamente distinto al alcalde. Entonces sí creo que esta parte es importante analizarla y tomarla en cuenta para poder tener un análisis más profundo de lo que realmente está sucediendo con este tipo de cámaras y sistemas de vigilancia a nivel, digamos, de toda la ciudad. Y segundo, evidentemente ya en este caso investigarlo, ¿no? Si tenemos una sala que es paralela, que básicamente está haciendo una vigilancia ya no de la seguridad ciudadana, sino de los actos que puede estar haciendo la parte política opositora, realmente cae en algunos delitos, ¿no? El primero, para mí el más grave, un acceso no consentido al sistema. ¿Por qué? Porque no es consentido porque violó todas las normas para poder ingresar y hacerlo. Ok, Francisco, pero en este caso se firmó un convenio y yo mismo lo autoricé. Ok, entonces estamos haciendo una interceptación ilegal de datos, porque técnicamente no está autorizado tampoco que las personas que están básicamente en la calle o están siendo vigiladas hayan autorizado para que su vida privada sea básicamente expuesta de manera particular. No, no estamos hablando de una videovigilancia de seguridad, sino realmente de hechos o actos específicos que están haciendo ciudadanos que en realidad no tienen nada que ver con la seguridad ciudadana. De hecho, pueden ser actividades cotidianas. Entonces, creo que obviamente esa interceptación ilegal que se está haciendo a una base de datos también obviamente puede ser analizado desde el ángulo penal, así como el tema de la asociación ilícita, ¿no? Podemos ver que hay varias personas que se han reunido para cometer un delito y eso es grave. En eso, cuando digo reunido, obviamente es organizar el sistema para que esto funcione. Entonces, creo que en las aristas penales se puede analizar este tema y podríamos incluso ir más allá, ¿no? Habría que ver un tipo de violación de intimidad, si es que hubo o no, hasta qué grado pudo haber habido. Entonces, esos análisis ya tendrá que darse con un peritaje técnico que indique hasta dónde llegaba. Entiendo que la memoria no tenía más de 60 días, entonces no sé si las pruebas van a poder obtener todo el montaje y videovigilancia que se hizo, pero al menos sabemos que obviamente lo que se estaba llevando a cabo era totalmente ilegal.
11: Y también cuando se habla de una sala paralela, quizás en algunos otros países, en algunos otros lugares, cuando se tienen estos sistemas de videovigilancia, tienen salas paralelas que no serían en este caso para vigilar tal vez a contrincantes, a personas en específico, pero ¿es posible su uso de salas paralelas?
12: A ver, el uso paralelo de salas no es ilegal de por sí, o sea, ese no es el problema, ¿ya? Porque obviamente uno puede tener no una sala, puedes tener 5 salas de espejo. Eso no es el problema, porque de hecho puede suceder, y voy a ponerlo, digamos, de la práctica, ¿no es cierto? Resulta que dentro del sistema de seguridad del municipio necesita, uno, la policía municipal tener acceso, ¿ok? Se le hace una sala espejo. 2, que los bomberos necesitan también una sala espejo para los eventos que tienen, se hace una sala espejo. Entonces, no tenemos que determinar que la sala espejo de por sí es ilegal, no va a ese tema. Lo que tiene que ser ilegal es el fin para el cual yo uso esa sala espejo. Entonces, claro, si yo instalo una sala espejo en el tercer piso o en el despacho de un alcalde o de un analista, ¿no es cierto?, para hacer actividades específicamente de búsqueda de información personal que quiere el alcalde o cualquier otro funcionario público, eso es lo ilegal. Eso es lo que no debe de hacerse, porque obviamente para eso no está el sistema de vigilancia. No es para cuestiones. Yo le pongo un ejemplo. Es como que mañana en el ECU 911 venga un empleado, ¿no es cierto?, y comience a poner, a vigilarle a la suegra. Es decir, quiere ver qué hace la suegra cuando entra, cuando sale, o sus amigos, o sus parientes. Está usando el sistema ilegalmente, porque el sistema no es para uso personal, no es para yo saber qué es lo que hacen X o B persona. Es para ver cuando obviamente se activen temas de seguridad. Para eso debe estar la normativa y obviamente debe de hacerse de una manera clara y específica, donde obviamente se determine cuáles son los usos y cuáles son las prohibiciones. Y evidentemente las prohibiciones son temas personales. Yo no puedo usar un sistema de vigilancia, por más espejo que se haya autorizado, que sea para usos personales. Entonces, de nuevo, tenemos que diferenciar el fin con el medio. Es decir, el medio de la sala espejo no es lo ilegal, digamos, del delito, sino el tener acceso para un fin personal. Esa es la diferencia que tenemos que tener en este caso.
11: Y lo decía yo al inicio, el gobierno en este caso ha presentado una denuncia ante la fiscalía por parte de la ministra de gobierno Natalie Morillo, y entre los delitos en este caso que se especifican para esta investigación, los presuntos delitos está peculado, uso indebido de información pública e intimidación. Le consulto un poco, ¿estos delitos cuáles son tal vez los temas, los elementos que deberían precisamente demostrarse para que esa afirmación o esos delitos puedan sostenerse en un proceso penal?
12: Pero el tema del peculado justamente es el uso de estos recursos públicos, ¿no es cierto?, de infraestructura, de todas las cámaras, para un beneficio personal o de un tercero. Entonces, puede caber el peculado, habría que analizar obviamente cuál es ese beneficio, quién se benefició. Le veo un poco en la práctica difícil de probar, porque lógicamente tendría que determinar cuál fue el beneficio específico de esa persona en ese momento de vigilancia. Entonces, habría que analizar bien en qué punto puedo demostrar ese beneficio. Pero sí, efectivamente, el peculado puede también ser un tipo penal aplicable, pero a mi modo de ver, mucho más difícil. El tema de la revelación ilegal de base de datos, creo que esa es información reservada, obviamente. Creo que por ahí puede más bien probarse de una manera mucho más fácil. Y obviamente el tema del acceso no consentido a un sistema informático, ¿no es cierto? Porque obviamente lo que estamos diciendo es este sistema no está permitido que ingrese una persona o varias personas. Sin embargo, se lo hace para acceder a información que no debería haber tenido acceso las personas que usaron. Y aquí viene algo importante, Elba. Ok, tenemos la sala espejo, pero ¿quién estaba en esa sala espejo? Porque eso también es súper importante, porque en esa sala espejo, si usted me dice, no, es que estaba personal del alcalde o personal de cualquier entidad política, eso es gravísimo. Entonces habría que determinar primero también qué personas son, porque también tenemos que entender el sujeto calificado, ¿no es cierto? Vamos a suponer que quien hice por el peculado, el sujeto activo es calificado, tiene que ser un funcionario público, excepto en delitos de peculado financiero, que no es el caso. Pero en este específico, que es un peculado puro y duro, como está denunciado, hay que determinar primero si son funcionarios públicos los que se encontraban ahí. Segundo, qué tipo de funcionario público, es decir, eran analistas de seguridad, eran personas capacitadas para esto, o eran el asistente personal de alguien o la secretaria personal. Entonces creo que también eso nos va a ayudar a entender primero qué personas están y luego qué tipos penales también se adecuan. Y posteriormente también ver qué evidencia tenemos, porque ahorita podemos decir sí, hubo una sala espejo, pero lo que tenemos que determinar es qué evidencias tengo. Tengo los videos grabados de esos 60 días que guarda el sistema, específicamente qué se vigiló, porque también hay algo, ¿no es cierto, Elba? ¿Qué tal si durante todo el sistema de vigilancia se hizo solo seguridad ciudadana, es decir, vigilar las calles automáticamente, cómo funciona? Entonces, sí, hay un tema de trabajo importante de probar para qué se usó y cómo se usó, y para eso es la evidencia que tendrá que analizarse.
11: Usted ha mencionado algo muy importante y es que se debe de determinar la evidencia precisamente para esclarecer estas denuncias y determinar en este caso posibles responsabilidades. Le consulto también qué es eso a la par que se debería de hacer en la Asamblea Nacional, porque mientras avanza este proceso en Fiscalía, lo mencionaba yo también en la Asamblea, pues estaba intentando fiscalizar precisamente este tema y se habló de algunas comparecencias. ¿Cómo ve también usted a la par este proceso?
12: A ver, sin lugar a duda, el tema penal está claro. O sea, creo que va a tener que investigarse y obviamente determinar responsabilidades. Claro, en el sentido de que tiene una dirección, un norte hacia dónde investigar, no hacia una responsabilidad penal todavía, porque habría que analizar las pruebas, pero evidentemente tiene un norte. Ahora, paralelamente, claro, esto es un tema político también. ¿Por qué? Porque estamos hablando de que es la ciudad más grande del Ecuador donde presuntamente se ha cometido una violación de carácter penal, pero también requiere respuestas de carácter político, sin lugar a dudas, es una alcaldía. Entonces, creo que en eso a la par, la Asamblea tiene una tarea de obviamente hacer una investigación profunda de saber quiénes son los actores que estuvieron detrás de este sistema espejo, cuáles fueron sus usos, quiénes son las personas que estuvieron a cargo, ya se indicaron algunos nombres, esas personas tendrán que comparecer, tendrán que indicar cuáles fueron las funciones y conforme a eso, pues la Asamblea tiene una tarea también de analizar políticamente qué responsabilidad hubo sobre este caso. Pero, claro, lo uno no obsta a lo otro, ¿no es cierto? La investigación penal busca y tiene obviamente como fin el esclarecimiento de los hechos para ver si existe o no una responsabilidad penal. En el tema político, pues habrá que hacer lo mismo, pero para tener una responsabilidad política, es decir, saber qué ocurrió realmente con esto y en algún momento, evidentemente, entre las dos sacar la mayor información posible para tener la verdad, que es lo que nos interesa a todos, ¿no es cierto? ¿Qué es lo que ocurrió y qué es lo que estaban haciendo con esas cámaras? Entonces, sin lugar a duda, la facultad que tiene la Asamblea es importante y también tiene que ampliarse a todos los actores que estuvieron dentro del proceso y los que ya no están, ojo, ¿no? Porque puede ser que algunas personas ya no están como funcionarios, pero tendrán que comparecer, tendrán que decirle, y no solo a la Asamblea, seguramente van a ser llamados a Fiscalía a rendir versión. Obviamente lo que está en la Fiscalía va a ser reservado, eso no se puede publicar, pero lo que está en la Asamblea, pues se entiende que obviamente lo harán público, esperemos que lo hagan así, para entender obviamente qué es lo que ocurrió realmente en este tema de la sala espejo.
11: Doctor Estupiñán, le agradecemos por su tiempo para los medios comunitarios de Corape. Muchísimas gracias por este espacio en su agenda y poder atender esta entrevista. Gracias y que tenga un excelente resto del día.
12: Gracias a usted, querida Elba. Excelente día.
11: Gracias, hasta luego. Que pase bien. Y a ustedes, amigos y amigas, también gracias por estar pendientes. Un abrazo.
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0: Minutos finales de esta primera emisión de Ecuador en Contacto. Como siempre, agradecer su sintonía y que nos acompañen por la señal de los medios comunitarios a nivel nacional. Les recordamos que la información que les hemos presentado la encuentran en las redes sociales de Corape. Un fuerte abrazo y nos volvemos a escuchar en la siguiente emisión.
13: Muchísimas gracias a Quito, gracias a ustedes también en esta mañana. Les deseamos un excelente día, que lo pasen muy bien. Buenos días.
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0: En tu radio Panamericana son las 8:13.
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5: En el matrimonio puede esconderse de la pareja, pero no de Dios. Si últimamente encontraste mensajes borrados o viste esa mirada que ya no se atreve a mirarte de frente, tienes que escucharme hasta el final. Tú pensabas que, si no decías nada, la casa podía seguir fingiendo que todo estaba bien. Te tragaste todas las lágrimas, creyendo que, si aguantabas un poco más, todo pasaría. Pero hoy tengo que decirte algo. Dios lo vio. Vio esos encuentros secretos de madrugada. Vio las mentiras escondidas detrás de las promesas. Y también vio tus lágrimas delante de la cruz. Una traición puede esconderse de la pareja, pero jamás puede esconderse de Dios. Por eso hoy, como hermana, tengo que decir algo muy serio. No juegues con la alianza que Dios bendijo. El matrimonio no es un papel que se rompe cuando uno quiere. El matrimonio es una alianza sacramental delante de Dios. Cuando una persona decide traicionar, no solo hiere a quien caminó a su lado, también hiere el orden que Dios bendijo dentro de esa familia. Algunos dicen, fue solo un impulso, no pensé en las consecuencias. No, hija mía, la infidelidad no es un pequeño error. La infidelidad es una elección, y toda elección tiene consecuencias. Pero si hoy estás llorando, si sientes que tu casa se ha roto, levanta la cabeza. El Dios que revela el pecado también es el Dios que sana un matrimonio quebrado. Él vio tu humillación, vio tu silencio y vio cuánto has aguantado por esta familia. Dios todavía puede sanar tu herida, devolverte la dignidad perdida y guiar a quien se arrepiente de verdad para que la confianza rota pueda volver a empezar. Dios quiere convertir tu dolor en testimonio. Ninguna traición es más fuerte que su amor fiel. Ahora recemos juntas. Señor Jesús, ilumina a esta familia que se está quebrando. Si alguien está escondiendo pecado en la oscuridad, ilumina su conciencia para que no pueda seguir refugiándose en la mentira.
6: Si alguien está llorando sola por la noche, abrázala tú mismo. Transforma el dolor de la traición en fuerza y haz que este matrimonio pueda volver a levantarse en tu misericordia y en tu verdad. Que la Virgen María consuele a quien está herida. Que los ángeles custodios guarden la puerta de este hogar. que la mentira se detenga, que la verdad salga a la luz, que la paz vuelva a esta casa. Si tú o alguien de tu familia está viviendo este dolor, escribe en los comentarios: Dios mío, reconstruye mi hogar, o deja el nombre de la persona por la que necesitas oración. Si quieres que recemos contigo por tu matrimonio y tu familia, envía un mensaje al número de WhatsApp que aparece en pantalla. Quiero rezar. Que el Señor te dé fuerza. Amén. La traición en el matrimonio puede esconderse de la pareja, pero no de Dios. Si tú últimamente encontraste mensajes borrados
0: en tu radio panamericana, son las 8 horas, 18 minutos.
6: Tú pensabas que si no decías nada...

0: En tu radio Panamericana son las 10 horas en punto.
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0: En tu radio Panamericana son las 11 horas, un minuto.
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0: En tu radio Panamericana son las 12 horas, 3 minutos.
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0: reiterando, pero mañana se suspenderá el servicio de agua potable a partir de las 9 de la mañana hasta las 5 de la tarde para que usted tome las precauciones. Vamos a reiterar los sectores que estarían siendo afectados: Avenida de las Américas, sector Armenillas, Barrial Blanco, Chorro, Antonio Vallejo, Eugenio Espejo, Hermano Miguel, Héroes de Verdeloma, Francisco Tamariz y Avenida de las Américas, Parque La Victoria, Parque de los Héroes, Parque Cristo Rey y Cuartel de la Policía Nacional. Estarán sin servicio de agua potable desde las 9 de la mañana hasta las 5 de la tarde. Vamos a estar reiterando esta información también más adelante.
1: Adicionales, informamos que iniciaron los trabajos de reparación de una tubería en la avenida Barrial Blanco y calle del Toril. Se cierra el tránsito vehicular en los dos sentidos debido a trabajos de excavación. Se actualizará la información en función de los avances.
0: Muy bien, entonces iniciamos con el recuento de los titulares de las noticias más importantes que vamos a estar compartiendo con ustedes a lo largo de esta hora. Y se siguen dando novedades en la política local, pues se dio a conocer que efectivamente lo que presumíamos en horas de la mañana, ¿no? Tras la renuncia de Consuelo Orellana a la dirección de talento humano del municipio de Cuenca, pues ella y Alfredo Aguilar estarían siendo quizá candidatos a la alcaldía y prefectura por el movimiento Renovación 63, esto en reemplazo de Cristian Zamora.
2: Patricio Maldonado y Fabián Ledesma, precandidatos de la lista 4PID, Pueblo, Igualdad y Democracia, de cara a los próximos procesos electorales.
1: La policía detuvo a 12 personas que usaban motos de deliveries para entregar droga en Cuenca.
0: En lo nacional, pese a su captura por el delito de usurpación de funciones, a quien han denominado como alias Puro Filtro, quedó en libertad. Se trata de un hombre que utilizaba inteligencia artificial y un uniforme conseguido de manera ilegal de policía para engañar a mujeres y burlar a las autoridades.
2: El asambleísta Sergio Peña se refirió al caso Segura EP en la asamblea y señaló la existencia de indicios sobre presuntos hechos similares registrados en Quito con ex colaboradores de la SENAI.
1: Los mercados de Cuenca reciben donaciones para Venezuela tras terremotos. La Dirección General de Mercados y Comercio Autónomo de la Alcaldía de Cuenca puso en marcha una campaña de recolección de donaciones.
0: 12:10, regresamos en unos segundos más para ampliar toda esta información. Quédese con nosotros.
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4: 13. Que nos escuchan, un abrazo gigante y a las órdenes siempre. Sí, creo que es un tema extremadamente importante que hoy nos devela una situación de espionaje para el debate público, sería la palabra. Porque existen otros delitos realmente, ya hablando de la parte procesal como tal. Tenemos lo que es el tráfico de influencias, tenemos peculado, asociación ilícita y una posible delincuencia organizada, puesto que las cámaras también han sido facilitadas para la delincuencia organizada, para los GDOs como tal, dentro de los indicios que tenemos en la investigación.
0: Asambleísta, para iniciar un punto bastante importante, ¿cuándo se detectó estas irregularidades, cuando se empezó a tener los primeros indicios que darían paso a toda la investigación?
4: Sí, a partir efectivamente pues de las investigaciones que se estaban realizando dentro de los casos que tiene el municipio de Guayaquil, aparecen estos chats dentro de los teléfonos que estaban, pues se recabaron dentro de la investigación. Y ahí es donde nosotros tenemos el pitazo, pues básicamente de que fuera de los delitos que se están investigando, del tráfico de combustible, entre otras cosas, pues teníamos esta estructura en donde está pues la voz de Rafael Correa, entre otros chats y audios que existen, que no han sido negados por él, porque en ningún momento ha dicho que no es su voz, simplemente dijo que lo traicionaron, que lo grabaron, pero en este caso el tema es real. Ha sido un tema que desde ahí comienza una investigación y comenzamos a revisar la trazabilidad, en este caso, de los hechos que él mismo describe. Y ahí es donde comenzamos ya a tener esta investigación que hoy en la Asamblea Nacional estamos desarrollando. Los indicios son claros. Tenemos una trazabilidad de quienes habrían participado. Tenemos al señor Fernando Cornejo como tal. Tenemos a Rafael Correa, entre otros actores, inclusive asambleístas, que fueron designados para esta tarea de espionaje a opositores políticos, y lógicamente pues ellos debieron haber pensado dos cosas. Primero, las cámaras de la ciudad de Guayaquil son recursos públicos, por lo cual incurrieron en peculado, y el peculado se puede juzgar en ausencia, así que no le va a servir de mucho a Rafael Correa el hecho de no estar presente, de estar prófugo en Bélgica, pues tendrá que responder en este caso a la ley. Por ser, dentro de los delitos existe el sujeto intraneus, que es quien lo realiza como tal, el servidor público, y el extraneus, que es en este caso pues el tercero externo que se beneficia. Y como digo, esto puede ser juzgado en ausencia.
5: $20 a que el nuevo director no sabe ni un cliente para el viernes.
6: Acepto la apuesta. No va a durar ni hasta el viernes.
7: Buenos días. Bienvenido, Bruce. Preparamos un resumen de los proyectos actuales.
5: Ya lo leí.
7: Ah, bueno, ¿empezamos con los objetivos del tercer trimestre?
5: Empecemos con algo diferente. ¿Cuánto tardan con el informe mensual de clientes?
6: Recopilación, validación, formato de 4 a 5 días, si se hace bien.
5: ¿De 4 a 5 días?
6: Siempre han sido de 4 a 5 días. Los clientes están felices.
5: Bien. ¿Tú cómo te llamas? Ryan. ¿Cuánto tiempo llevas aquí? 6 semanas.
7: Él se encarga del soporte.
5: Ryan, el mismo informe. ¿Cuánto tiempo te tomaría? 2 horas, tal vez menos.
6: Eso no es realista.
5: Muéstrame. Listo. Verificación de datos, automatizada. Detecta anomalías por sí sola. Resumen para el cliente, formato en 3 versiones. Ejecutiva, detallada y visual, lista para enviar. ¿Este es el informe completo? Sí. Harold, llevas aquí 20 años.
7: Así es.
5: Patricia, 11 años haciendo este informe.
6: Sí, en ese tiempo forjé relaciones con clientes que está...
5: James, ¿cuántos proyectos...
0: Asambleísta, además de los chats que usted ya nos ha mencionado, pues ha sido una de las principales evidencias con las que se cuenta, ¿con qué material proveniente de la misma empresa de Seguro EP también se estaría contando como indicio de esta situación?
4: Hoy tenemos un peritaje forense, un peritaje informático forense, que nos da trazabilidad de quiénes fueron los responsables, de cómo se utilizaron las cámaras, de cuáles eran los VPNs correspondientes y los links que se estaban utilizando para a través de una sala espejo realizarlo de forma remota. Este análisis informático, este peritaje nos da quiénes son los usuarios, en este caso que estuvieron utilizando las claves, quienes brindaron la información y quienes en este caso autorizaron como tal esta investigación. Eso lo tiene Fiscalía, lógicamente, es un tema que está dentro de la investigación. Eso ya es parte de la sede jurisdiccional penal. Nosotros lo estamos utilizando como insumo también, pero dentro de la investigación que sigue la Asamblea como tal, hemos hecho los pedidos de información necesarios a distintas instituciones para nosotros también fortalecer la investigación de Fiscalía y enviar a Contraloría la información pertinente. Debo de aclarar algo importante, porque en este caso el correísmo dice que nosotros no podemos fiscalizar los GATS, lo cual es falso. El artículo 120, numeral 9 de la Constitución de la República, que está por encima del COTAT, por encima de cualquier otra ley según la jerarquía de la norma del artículo 425 de la misma Constitución, nos dice que el 120, numeral 9, nosotros podemos fiscalizar, le hace bien la palabra, fiscalizar a cualquier funcionario público por requerimientos de información. Lo que no podemos hacer es sancionar, porque la sede administrativa jerárquica sancionatoria como tal, en este caso es la Contraloría, y en sede jurisdiccional penal la Fiscalía. Pero nosotros podemos fiscalizar, y con esta fiscalización la información que vamos recabando de esta investigación sirve para fortalecer los casos que tenga Contraloría y en este caso Fiscalía también. Queremos un caso, lógicamente, que sea fuerte, un caso con pruebas contundentes para fortalecer el expediente fiscal.
0: Un punto que me quedó la duda, asambleísta, me gustaría que nos ayude aclarando. Usted nos estaba hablando entonces de estos peritajes, ¿no? Informáticos que se están dando, que se conocía, si usted me equivoco, usted me corrige, que se revelaría que los registros de acceso, digamos, de esta sala espejo, solo se guardaban por un lapso de 60 días, ¿no? Por lo que digamos, del historial de años pasados, de donde presuntamente habría estado también sucediendo esto, en el año 2024 y 2025, ya no existiría. Entonces, ¿cómo se dio esta información?
4: A ver, básicamente lo que te dicen es que esta información se guarda en la nube por 30 días máximo, pero esto no es cierto dentro de los peritajes como tal que se van a realizar, no solo el que ya está, sino los que se están realizando, porque existen varios tipos de peritaje. Una cosa es la nube, otra cosa son los archivos temporales que se guardan a pesar de que elimines. estos archivos que están en una nube temporal, que no están dentro de la nube principal. Esto es como cuando eliminas una foto de tu celular. Dentro, tú lo eliminas, te queda en una carpeta por 30 días, eso se elimina del celular. Pero cuando ya haces un peritaje a ese celular, puedes encontrar, pues en este caso, todo lo que ha, o toda la trazabilidad que se ha realizado entre ese celular, todo lo que has grabado, todo lo que, todas las fotos, porque eso no se elimina como tal, siempre queda un respaldo dentro de un archivo temporal externo que existe dentro de los celulares, por dar un ejemplo, para ser un poco más didácticos del tema, que se entienda un poquito más con este ejemplo del celular. Así que eso es falso, las trazabilidades dentro de los peritajes forenses informáticos quedan de manera clara, y eso es lo que estamos pues justamente desarrollando dentro de esta investigación adicional a lo que ya se tiene.
0: Muy bien, entonces también, asambleísta, ¿cómo estaría jugando aquí, que tanto estaría involucrado Alex Anchundi hasta el momento, que también pues está en toda esta investigación?
4: A ver, los involucrados como tal que Fiscalía tiene ya son aproximadamente 8 personas que ha determinado como principales. Dentro de esta investigación, los nombres pues Fiscalía los va a exponer. Nosotros investigamos hechos más que nombres. Entonces, dentro de los hechos, como te digo, están descritos los tipos penales y las acciones que han llevado a estos tipos penales. La Fiscalía, como en este caso, al tener el poder punitivo del Estado, ser Fiscalía quien tiene que, en este caso, investigar, tiene que dirigir la investigación, son quienes van a determinar quiénes van a ser acusados por las acciones, en este caso, contrarias a la ley que hayan desarrollado. Nosotros investigamos los hechos, y dentro de esos hechos, estas acciones las vamos transfiriendo, en este caso, pues a la carpeta, para que Fiscalía sea quien postule y quien acuse, en este caso, según las pruebas que vamos recabando.
0: ¿Se estará llamando entonces a la comisión a comparecer, al menos a los principales implicados que hasta el momento se conocen, ¿no? Por ejemplo, Fernando Cornejo, etcétera? ¿Se estará ya analizando esta situación?
4: Claro que sí, vamos a llamarlos. Lógicamente, creo que el derecho a la defensa por principio de contradicción, el debido proceso, es parte fundamental de cualquier proceso de fiscalización que nosotros debemos hacer, o de cualquier proceso que en este caso se lleve en sede jurisdiccional penal, como lo tiene que hacer Fiscalía. Por lo cual nosotros seremos responsables en llamar a todos los involucrados a que rindan su versión, no solamente respetando, repito, el principio de contradicción, el derecho a la defensa, sino también para que puedan realizar sus descargos, en este caso por cualquier relación que pudieran tener a estos hechos, y mañana no vayan a decir que nosotros estamos haciendo una cacería de brujas, porque son número uno para, en este caso, victimizarse después de que son ellos los que concurren en ciertos delitos o en este tipo de acciones, que no solamente, como te digo, son delitos, sino que también caen en lo mismo, en esa época que estuvieron acostumbrados a espiar opositores políticos, a perseguir, pero ya se les acabó el país. El país que ellos tenían se acabó, hoy es un país que busca innovación dentro de la política, por lo cual no podemos permitir estas prácticas. Para nosotros como Asamblea también es una oportunidad de revisar la estructura de inteligencia, de revisar cómo se manejan las cámaras en todo sentido a nivel nacional, por eso también estamos arrancando con la ciudad de Quito, pues tenemos indicios que se ha estado realizando lo mismo en la ciudad de Quito a través de ex colaboradores de la ex SENAIN, por lo cual nosotros vemos esto también como una oportunidad de revisar este marco jurídico para poder justamente delimitar de manera clara responsabilidades, las claves intransferibles y lógicamente trazabilidad, para que siempre que las cámaras del Ecuador, en cualquier institución, no solamente en los municipios, sean usadas con fines privados, que no sean en este caso los fines públicos de seguridad, de resguardo ciudadano, de colaboración con la justicia, pues lógicamente tengan una pena bastante ejemplar y que esto no vuelva a pasar. Así como pasó ayer, pasa hoy, que no pase mañana. Eso es lo que queremos evitar. Así que es una oportunidad también para nosotros de revisar el marco normativo.
0: Asambleísta, ¿cómo se estaba usando entonces como tal la información de las cámaras de seguridad? Le he escuchado a usted también en otras situaciones de pues referirse a ese tema. Es decir, que cuando ocurría algo, las cámaras se volteaban. ¿O cómo era que funcionaba esta información?
4: Justamente como te decía al inicio, nosotros no solamente tenemos los indicios de tráfico de influencias, del peculado, de la asociación ilícita, sino que esto podría ser un caso, y ahí estamos poniendo muchísima atención, de delincuencia organizada. ¿Por qué? Porque tenemos más de 12 casos ya dentro del expediente que estamos revisando, en los cuales coincidencialmente, yo no creo en coincidencias, las cámaras miraban para otro lado cuando cierta banda realizaba actos delictivos. Cuando justamente pasó el tema del incendio, por ejemplo, las cámaras no estaban mirando. cuando existía alguna extorsión o algún robo en cierto sector para cierta banda particular, las cámaras estaban apagadas. Cuando existía el tráfico de combustible que fue develado por un canal, en este caso de una volqueta del municipio, esas cámaras de ese sector no funcionaban. Eso fue justamente obtenido con otro tipo de cámara privada. Entonces, ese tipo de cosas, ese tipo de información, nos lleva a una conclusión también, de que no se han solo utilizado las cámaras en este caso para un espionaje como tal, sino que se han estado utilizando de manera coincidencial justamente en ciertos delitos, las cámaras han estado apagadas o mirando para otro lado, lo cual nos lleva también a esta investigación de delincuencia organizada, puesto que por coincidencia las cámaras estaban siendo utilizadas para beneficiar coincidencialmente, y repito tanto esta palabra porque yo no creo en coincidencias, a una banda particular.

0: ¿Tiene identificado quizá qué grupo delictivo habría estado beneficiando esta situación que usted nos menciona?
1: Sí, eso está dentro de la investigación. Lo reservo por ahora, pues justamente pues ya se quiere mostrar cuando tengamos los resultados pertinentes para no avivar en este caso o dar estas pistas que podrían ser pues parte de ocultar información que hoy estamos recabando. Como te digo, esto arrancó por un tema de un espionaje a opositores políticos y se ha ido desarrollando a través del tiempo. Hoy, como te digo, no solamente está el tema del peculado por el uso de recursos públicos, que le recuerdo a Rafael Correa y compañía que puede ser juzgado en ausencia, sino que también ha ido ya hacia esta parte donde estamos investigando esta delincuencia organizada por la gravedad del tema.
0: ¿Qué decir acerca de la respuesta que ha dado a través de redes sociales del expresidente Rafael Correa, que califica esta investigación como ridícula y también le califica a la Fiscalía como una institución de bolsillo? ¿Qué decir acerca de esto?
1: Bueno, decirle que ridículo es su pensamiento de pensar que va a volver al país o que va a volver a tener poder, porque en este caso eso es ridículo. Lamentablemente a esta gente no le interesa el Ecuador, le interesa el poder. Están desesperados por eso. Nosotros, en este caso, lo que hacemos es una investigación seria, básicamente por sus... ¿Por qué la termina regando? Él da papaya, por así decirlo, en otras palabras, por no usar una palabra más fuerte. El que da papaya es él. El que sale en los audios es él. El que realiza actos contrarios a la ley es él. Entonces, que no se venga a victimizar. Ridículos son las acciones desesperadas por golpear un gobierno que, indistintamente a que le guste o no, es el gobierno que tiene el Ecuador hoy. Y tenemos que recordar algo que siempre lo digo. Si al gobierno le va bien, al Ecuador le va bien. Y nosotros tenemos que tratar de que al gobierno que esté, al gobierno de turno, esto no se trata de banderas políticas, se trata de entender cómo funciona y en este caso de una labor pro país. Si al gobierno le va bien, a los ecuatorianos le va bien. Eso es lo que tenemos que tener, sin banderas políticas. Entender que si al gobierno le va bien, a los ecuatorianos le va a ir bien y ese tiene que ser justamente pues nuestro objetivo de servir a los ecuatorianos. Porque en el momento que nos ponemos con posturas políticas egoístas, nos estamos olvidando que lo primero que nosotros tenemos que tener sobre nuestras espaldas es la bandera del Ecuador, no una bandera política. Los partidos políticos como tal no son el Ecuador. El Ecuador son todos los 18 millones de ecuatorianos. Y eso es lo que tenemos que hacer. En este caso, él lo que busca y esta organización política es el caos, es votar todo, ¿no? Como ya lo hemos visto en la asamblea, no nos olvidamos del asambleísta que dijo de Revolución Ciudadana que la ley era buena, que la ley era positiva, pero que tenía que votar en contra. Esa es la actitud que ellos tienen.
0: Esto también, le hemos escuchado a usted, asambleísta, también referirse muchas de las veces a esta nueva alianza, ¿no?, que ha creado la Revolución Ciudadana para poder participar en las elecciones seccionales. Pero la duda también, y lo que me gustaría consultarle, usted estuvo dentro de la Revolución Ciudadana y ahora pues está marcado totalmente a opuesto, ¿no? ¿Cómo fue que llegó usted hacia este movimiento? Y pues obviamente ya conocemos las circunstancias en las que se separó de este partido político, pero ¿cómo fue que usted llegó allí?
1: No, a mí me invitaron. Realmente yo nunca milité en Revolución Ciudadana. Nadie me puede decir correísta, ni mucho menos, porque yo no milité. Ellos me buscaron, yo vengo del mundo privado, ellos me buscaron y me dijeron que por favor sea su candidato. Yo puse mis reglas claras. Yo no vengo aquí por ideologías, yo no soy izquierdoso ni ese tipo de cosas ideológicas. Yo soy lógico. Lo mejor para los ecuatorianos se hace con lógica, no con ideologías absurdas que están caducas. Pero a pesar de que puse mis reglas, pues no las respetaron. Ya sabemos el resto de la historia. En todo caso, yo siempre he sido claro. La política tiene que ser para servir. Y se sirve con lógica, no con ideología. Las ideologías fracasaron. Hoy lo que necesitamos es el pragmatismo, la lógica. Tres dedos de frente para sacar a los ecuatorianos adelante. Lo bueno se tiene que apoyar. Lo malo se tiene que reformar porque no nos pagan para quejarnos en redes sociales. Si hay algo que no nos parece positivo, lo que hacemos es con el conocimiento técnico jurídico que tenemos, reformarlo para que sea positivo y proponer algo positivo de lo negativo que nos pueda parecer. Hoy por hoy no se entiende eso. Se busca el caos, se busca votar en contra y eso, por lo menos en mi caso, no va a ser una forma de trabajar porque a mí no me pagan el sueldo para quejarme por redes sociales. Uno como influencer, por así decirlo, o como opinólogo, puede quejarse de todo, pero uno como servidor público tiene que servir. Eso es no solamente porque la ley, o en este caso, tú entiendes que la ley te lo dice como deber objetivo de cuidado, sino porque para eso la gente te pone ahí, no para quejarte.
0: Y por las, bueno, las circunstancias que haya sido que usted estuvo dentro de la Revolución Ciudadana, usted ya conoce, digamos, de alguna manera, cómo se ha venido manejando, y usted lo ha dicho, ha sido muy claro en manifestar que no existe democracia dentro de este partido político.
1: No, en lo absoluto, no solo por lo que me pasó a mí, sino por lo que después comenzó a pasar y mucha gente comenzó a salir. Hoy se demuestra nuevamente que no existe democracia. La misma Luisa, pues, como dicen por ahí, el karma, ¿no? Es bastante gracioso. Lógicamente, eso es lo que pasa aquí. Al final, lo que tienes es un líder de una secta y tú tienes que seguir esa secta. Tienes que seguir sus órdenes. Si él dice, nos tiramos un barranco, pues se tiran todos del barranco. Y no puedes decir, oye, pero nos podemos morir. No, no puedes decir, te tienes que tirar del barranco, porque si no, eres un traidor. Así se maneja ese partido político. A dedocracia, a lo que decía Rafael Correa, que hoy por hoy tienen que entenderlo los correístas. Es una persona bastante senil que ya está divagando, está desvariando, está haciendo cualquier cosa menos política. Repito, la política no es quejarse o oponerse a todo. La política es crear, la política es proponer. La política es dar a los ecuatorianos una opción adicional. Eso es oposición. No oponerse a todo, decir todo no, gritar por todo, y en este caso, pues decir dentro de una organización política, que obviamente al ser política debería ser un faro de democracia como todas, y en este caso lo mínimo, pues dejar que los militantes de esa organización decidan, tomen riendas, tomen decisiones, puedan opinar y decidir quiénes son sus candidatos, no los mismos de siempre. Ya vimos en este momento ciertos precandidatos que son los mismos de siempre. Más de lo mismo, más dinosaurios que vienen simplemente a aportar lo mismo que han aportado. Y para los ecuatorianos, haciendo las cosas de la misma manera, no vamos a obtener resultados diferentes. Es momento de innovar, es momento de buscar nuevos liderazgos. Y para los partidos políticos en general, es momento de que formen nuevos liderazgos. El caudillismo, en este caso, seguir con esas historias de si no soy yo, va mi hijo, va mi mejor amigo. Ese tipo de cosas llevaron al fracaso al Partido Roldosista Ecuatoriano, que es el camino que está siguiendo el correísmo y otros partidos políticos. Es momento de innovar y ojalá los partidos políticos entiendan que para ser orgánicos, es decir, para todos tener una decisión orgánica y apoyar las decisiones de manera grupal, hay que ser democráticos. Eso es lo primero.
0: Asambleísta, volviendo por un momento un poco al tema, este caso de Segurepe que explota pues en un momento bastante delicado todavía, porque está viviendo la alcaldía de Guayaquil, que se encuentra debilitada por lo que está sucediendo, ¿no? Con Aquiles Álvarez enfrentando este caso goleada y todo. ¿Cómo cree que entonces se estaría asegurando la gestión como tal que tiene que cumplir la empresa de seguridad, Segurepe en este caso, de garantizar la seguridad a los guayaquileños?
1: Guayaquil está abandonado, mi querida amiga.

0: Reinventemos el futuro.
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2: Guayaquil es una ciudad sin alcalde, indistintamente de que se puedan analizar los procesos penales. Si el alcalde está preso, hoy guardando prisión preventiva, tú no puedes tener una ciudad sin alcalde solamente porque crees que es injusto el proceso penal. Indistintamente a eso, deberías tener una cabeza fija que pueda, lógicamente, administrar la ciudad. Pero ellos se olvidan de eso. Los concejales hace poco hicieron una votación que los ha metido en un problema sin que se hayan dado cuenta, porque seguramente no entienden de derecho. Pero el incumplimiento de funciones fue una de las cosas que cometieron cuando votaron en contra de mantener a un alcalde que por ley ya no puede estar, porque los tiempos ya se le pasaron. La ley es clara, existe el abandono de cargo de Guayaquil. Entonces, hoy por hoy, no solamente porque ya se pasó el tiempo donde podían darle permiso al alcalde, la ciudad está abandonada. Entonces, no solo por eso, sino que literalmente desde que el alcalde está detenido, la ciudad no ha tenido un norte. Entonces tenemos una ciudad completamente abandonada. Es momento que los guayaquileños, yo soy de Guayaquil, por lo menos yo lo entiendo y espero que el resto de guayaquileños también hagamos un mea culpa. No podemos seguir sosteniendo un alcalde que hoy está preso y que no administra la ciudad, porque en este caso, repito, el abandono a la ciudad es un tema que todos lo estamos viendo. Las obras están paralizadas. Existen varias obras que se estaban realizando que eran de gobiernos anteriores, por así decirlo, que en este caso están paralizadas y no se las han terminado. Y lo que generan son tráfico, lo que generan son ruido visual, lo que genera es polvo, pero al final no se está trabajando. El abandono en la ciudad de Guayaquil en el tema de tránsito, en el tema de obras, es algo gravísimo que hoy, pues, nos tiene a todos los guayaquileños bastante decepcionados. Y repito, la ciudad de Guayaquil hoy está abandonada. Ojalá entendieran que por encima de cualquier hecho político están los ciudadanos de la ciudad. En este caso, pues, de mi ciudad de Guayaquil.
3: También algo que me gustaría consultarle es, asambleísta, ¿en qué terminó este reto que usted le habría puesto al abogado del alcalde de Guayaquil, Aquiles Álvarez, a Ramiro García, que lo había retado a través de redes sociales? Pues, ¿no? ¿Cuál fue la respuesta que usted recibió?
2: No. El que me retó fue él. Yo lo que hice fue contestarle, no como legislador, porque no me invitó a debatir. Había gente que por ahí decía, ¿qué nivel de debate? No, señores, yo en ningún momento debatí con él o él me invitó a debatir. Yo hice un tuit en el cual decía simplemente, sin decirle nada a nadie de manera particular, que al correísmo le gustaba hacer, pero no le gustaba que le hagan. Porque en este caso ellos viven haciendo unos parodias. Yo tengo como 5 parodias, hasta de drag queen me han disfrazado. Yo lo que hago es matarme de risa. Pero en este caso, cuando Fernando Villarroel hizo una parodia al alcalde, no les gustó y se pusieron a llorar. Entonces yo les decía justamente eso. No les gusta hacer, pero no les gusta que le hagan. Y de repente el señor, en este caso Colita en Funda, me invitó, ni siquiera me puso, no me gustó tu tweet, alguna cosa, sino directamente a pelear. Así que yo lo que hice fue contestarle como hombre, no como legislador. A los ecuatorianos en este caso, a quienes le queden la duda, nosotros fuera de ser legisladores, nosotros respetamos nuestro trabajo en el momento que estamos en el pleno. Cuando en el pleno, pues, si nos insultan, aguantamos en este caso y mantenemos la altura del debate, como siempre lo he hecho. Pero fuera del pleno somos seres humanos que hacemos respetar nuestro honor a nuestra familia y que lógicamente, pues, como cualquier ecuatoriano, como cualquier guayaquileño, le respondería a un malcriado. Eso fue lo que hice como hombre, no como legislador. Pero al final, pues, ya no obtuve la respuesta. En este caso, arrugó colita en funda. Pero bueno, espero que haya sido un momento simplemente de realidad alterada que tuvo el señor, porque lógicamente hay bastante diferencia, pero yo obviamente a los malcriados les responderé como se le tiene que responder, y a quien quiera debatir, pues aquí estaremos con la altura necesaria.
3: Finalmente, asambleísta, pues ya para finalizar, digamos, el tema de Segura EP, también hay otra duda, ¿no?, que quisiera trasladarle. El gobierno, bueno, sostiene que esta red de desvío de datos operaba de forma consolidada, ¿no? En junio del 2025 ya se conocieron alertas también, pero también aquí suena otro nombre que me gustaría consultarle, que se ha circulado esta información en redes sociales, ¿no? El nombre del señor Andrés Sandoval, que también estuvo al frente de Segura EP a inicios de la administración de Aquiles Álvarez, ¿no? Y que ahora dice que es parte del equipo asesor del actual ministro del Interior, John Reinberg. Entonces, ¿habría responsabilidad que estaría cayendo sobre esta persona, sobre Andrés Sandoval?
2: En este caso, no conozco si el señor Andrés Sandoval todavía es uno de los imputados por fiscalía, porque fiscalía todavía no ha hecho la imputación objetiva de los delitos. Dentro de las investigaciones que nosotros estamos desarrollando, los nombres que vayan saliendo serán pasados a fiscalía. No te podría decir en este caso cuáles han sido las funciones, porque todavía estamos dentro de la estructura que nos, en este caso, nos regaló Correa, porque fue el que nos muestra cómo lo estaban haciendo. Pero si llega a aparecer, repito, aquí es caiga quien caiga. Por mi lado siempre va a ser así. Ha sido así. En el caso, en su momento, cuando se postuló la fiscalización, por dar un ejemplo de Progen, yo voté a favor, aunque venía del correísmo, porque siempre voy a estar a favor de que se fiscalice todo. Conmigo, al menos, no existen estas posturas de no, porque trabaja con Pepito.
3: Ajá, o sea, hacer parte del equipo asesor de John Reinberg no tendría ningún tipo de beneficio en el caso de que pues llegue a ser involucrado.
2: Así es. Si él está involucrado, no importa si es parte del equipo de presidencia, no. Tendrá que, en este caso, rendirle cuentas a la ley. Aquí, el que comete un delito tendrá que, en este caso, pagar las consecuencias de sus actos.
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0: América Norte. Tengo entendido que otros allanamientos se hizo incluso en Santa Isabel y en el distrito Cuenca Sur. Hay 10 detenidos con orden de autoridad competente. Hay 2 aprehendidos en flagrancia. Hay la recuperación de un arma de fuego. Existe alrededor de 6 vehículos también decomisados, motocicletas decomisadas, las cuales utilizaban la fachada de deliveries para hacer la distribución al menudeo de este alcaloide. Aproximadamente tenemos, todavía se están cumpliendo los procesos investigativos y de más que todo de pesaje, pero aproximadamente se tiene casi cerca de 50 kilos de sustancias sujetas a fiscalización, entre marihuana, pasta base de cocaína, las cuales incluso fueron ya con cadena de custodia ingresados dentro del proceso, están siguiéndose en este momento algunos trámites con fiscalía, y las órdenes y actos urgentes que se trabajaron con estas también fueron autorizadas por las unidades judiciales penales de la SUAY. Este es un duro golpe al tema delictivo en lo que tiene que ver con el tráfico de drogas.
1: La ciudadanía expresa preocupación por el incremento de estos robos a locales comerciales. ¿Qué acciones estarían ejecutando por parte de la policía para prevenir este tipo de delitos? ¿De pronto existe un trabajo coordinado con las cámaras del Consejo de Seguridad Ciudadana de Cuenca para fortalecer la respuesta ante estos hechos?
0: Sí, la interacción de trabajo que se efectuó entre el Consejo de Seguridad Ciudadana, entre el ECU-911, entre las unidades de investigación y de inteligencia, es el este trabajo interinstitucional permitió el resultado, obviamente, de la localización en primera instancia de este automotor utilizado en este ilícito, al cual me refiero, que es el último acá en la ciudad de Cuenca. Como digo, como están dentro todavía de un proceso de investigación, hay una línea que está abierta de trabajo. Obvio, no hay cómo ser muy precisos en la información porque se sigue trabajando en esta área investigativa y esperamos contar con resultados los próximos días.
1: Finalmente, ¿qué opinión le merece que algunos involucrados en un intento de secuestro hayan recuperado su libertad? ¿Qué mensaje envía la policía frente a este tipo de decisiones judiciales?
0: La policía cumplirá siempre el trabajo encomendado, la misión constitucional que le ha sido encomendada es el combate a la delincuencia. Lo hemos hecho en algunas circunstancias poniendo en riesgo la vida de los servidores policiales, incluso en persecuciones, en enfrentamientos armados que han tenido nuestro personal. Hemos puesto a órdenes de la autoridad de justicia para que juzgue las posibles inconductas antijurídicas de esta gente. Lo único que requiere la policía, y obvio, más que todo la ciudadanía, es de que esta gente sea procesada, cumpla una sentencia, no se le beneficie de medidas alternativas que de alguna forma pueden estar contempladas como derechos de estas personas que son aprehendidas, pero también recordemos que el derecho de la víctima está ante todo. Hay víctimas de robo a locales comerciales, hay víctimas de robos a personas, víctimas de robos de unidades económicas. Y esta gente que ha sido apresada por la policía no puede gozar de libertad y defenderse en libertad, debe ser procesada. Y ese es el pedido que se le hace a través de la institución policial y seguir una línea de trabajo conjunta, articulada entre fiscalía y judicatura.
1: Correcto. Muchísimas gracias, Teniente Coronel, por la información importante que nos ha brindado referente a los hechos delictivos actuales en la ciudad. Que tenga una buena tarde. Muchísimas gracias.
0: Gracias a ustedes. Muy gentil.
2: Muchísimas gracias al teniente coronel por esta importante información ante los últimos acontecimientos y cómo se continúa trabajando por la seguridad y sobre todo en la creciente preocupación de la ciudadanía de los robos en los locales comerciales del centro histórico, que se sigue complicando la situación y tendrá que ser más fuerte y más periódica, digamos, de el actuar, los patrullajes operativos, etcétera, de la policía en esta zona. Son exactamente las 12:43. Nos vamos en este instante a una pausa comercial, pero ya regresamos más adelante con las declaraciones del asambleísta Sergio Peña, caso de en cuanto al caso Segura EP y la coyuntura política nacional.

0: Algunas expresiones de parte de Celso Peña ya fueron dadas a través de este medio, ¿no? Para conocer la posición. Vamos a continuar más noticias también que tenemos en Mediodía Informativo desde la 893 FM Estéreo.
1: Él está con nosotros, con quien vamos a estar conversando un tema bastante importante acerca del caso de Segura EP, las investigaciones también.
0: Bien, vamos a ver, ya pasó en la entrevista anterior, vamos a continuar ahora la información que nos trae otros medios de comunicación del país en Mediodía Informativo. Son ya las 12:45 minutos.

12:46. Vamos entonces a quedarnos un poquito con la siguiente nota informativa desde Corape, también el enlace para hoy.

0: están en terapia renal sustitutiva, en diálisis. Entonces, este grupo de pacientes tiene necesidades especiales que deben ser cubiertas de primera instancia, porque son quienes más en riesgo ponen su vida cuando no tenemos el abastecimiento necesario. Y después seguir cubriendo los demás huecos.
1: Uh-huh.

0: Doctor, también sobre el tema del cambio que decíamos de viceministerio de Atención Integral en Salud a empresa pública, digamos, sí, pública de abastecimiento. ¿Este cambio usted considera que es óptimo, no lo es? ¿Cómo debería ahora llevarse a cabo las responsabilidades y funciones que tendría esta empresa?
1: A ver, son funciones completamente diferentes porque el Viceministerio de Atención Integral no cumplía las premisas que va a tener esta nueva empresa. Entonces ahí va a quedar un vacío porque hay un montón de situaciones que manejaba este ministerio que tiene que reestructurarse. Y hasta cierto punto, quizá esta sea la oportunidad para que reestructuremos todo el Ministerio de Salud, porque el Ministerio de Salud no ha estado trabajando de forma óptima. Entonces, si es que esto es el punto de inicio para poder reestructurar toda la función del Ministerio de Salud Pública y aprovechar que esta empresa tenga autonomía, va a ser más fácil manejar los procesos.
0: Perfecto, doctor. Muchísimas gracias. Agradecemos al doctor Germán Guerrero, quien es especialista en gestión hospitalaria y salud pública. Nos acaba de dar este análisis acerca de cómo se encuentra la situación de abastecimiento en nuestro sistema de salud pública y también cuáles son las expectativas y cómo se proyecta la llegada de los medicamentos que anunció el gobierno nacional que se ha realizado un proceso de contratación pública al país de la India. Vamos también a estar pendientes para conocer más detalles sobre este tema y le daremos seguimiento también a cómo las autoridades tomen las siguientes acciones. Con esta información, nosotros estaremos pendientes para traerles más novedades sobre estos temas.
2: Para hablar del fenómeno del niño y sobre todo de estas áreas que nos apasiona, como son la agricultura, la ganadería y la pesca, y cómo desde el ministerio rector de estas diferentes áreas estamos preparando.

tratamiento muy detallado de la información y de alguna forma dividir las áreas de competencia de este ministerio por los efectos, ¿no? Una cosa es el impacto sobre el sector agrícola, otra cosa es el impacto sobre el sector pecuario y un tercer efecto es también sobre el sector acuícola y pesquero, cuáles son las competencias de este ministerio. Obviamente el fenómeno del Niño, como todos sabemos, son cambios en las temperaturas del agua, en las corrientes, en la cantidad de agua que se evapora y que sube a las nubes y que finalmente se convierte en un exceso de agua en tiempos relativamente cortos, por lo que se produce inundaciones, por lo que deslizamientos de tierras, y eso es la primera cosa que hemos hecho, hacer un levantamiento de alguna forma planimétrico para ver cuáles podrían ser las principales áreas afectadas con diferentes niveles de fuerza que venga el fenómeno del Niño. Es importantísimo tener primero que nada las alternativas de evacuación de las aguas. No es igual estar trabajando en una parte plana como en la cuenca baja del río Guayas o muchas partes inclusive de la provincia de Los Ríos, donde estamos inclusive en varios cientos de metros por debajo del nivel del mar, ¿no es cierto?, donde la evacuación es obviamente mucho más compleja que si estamos en las partes altas de Manabí, donde obviamente la capacidad de evacuación de esas aguas es relativamente más rápida y menos dañina. Una cosa fundamental es los tipos de cultivos que van a ser afectados. Es diferente la afectación y la fortaleza que tiene para las inundaciones una planta de arroz, que está acostumbrada a estar cubierta de agua, pero es diferente si está cubierta de agua solamente las raíces, que si está cubierta de agua también el follaje, ¿no es cierto? Pero obviamente tiene mucho más horas y días de resistencia una planta de arroz que una planta de maíz o una planta de cacao, ¿no es cierto? Por otro lado, también cuando hay exceso de humedad, cuando hay temperaturas altas, también tenemos un ataque diferente de plagas y enfermedades. Entonces, y ahí también viene el tipo de variedades que se recomienda para la siembra, en resistencia a hongos, en resistencia a insectos y también a la tolerancia al exceso de agua. Entonces, todos esos factores preventivos desde el punto de vista de los cultivos que se debe sembrar, de los insumos que se debe tener para, si es que hay una mayor presión, por ejemplo, en banano de cigatoca por el exceso de humedad, obviamente la cantidad de fungicidas que se deben tener almacenados tanto desde el lado público como sobre todo del lado privado es diferente. En el tema pecuario, obviamente cuando hay exceso de agua los animales se pueden quedar, o sea, primero riesgo de que se ahoguen, o sea, hay que tener rutas de evacuación hacia las partes altas, zonas que no van a ser inundadas en ningún caso, a donde puede subir el ganado, y además ahí hay que ver si es que en esas zonas la cantidad de alimento disponible y también la construcción de reservas forrajeras para que esos animales puedan seguir siendo alimentados por un cierto número de días. En el lado acuícola, obviamente hay un levantamiento de las camaroneras que están muy por debajo del nivel del mar, que podrían también ser afectadas, el tema de fortalecimiento de muros, de todas las opciones de estaciones de bombeo que puedan evacuar el exceso de agua en las diferentes piscinas camaroneras. Entonces, solamente para dar un paso relativamente, una mirada relativamente rápida, esa es la forma preventiva, desde el punto de vista ya de reacción hacia los factores catastróficos, viene el tema de la socialización del agroproteger, del seguro agrícola, ¿no es cierto?, para que cuando haya un desastre, la mayor cantidad de zonas puedan estar protegidas por un seguro que les permita a los productores recobrar el dinero que invirtieron en sus cultivos para poder volver a sembrar el próximo ciclo. También desde el punto de vista de las zonas que no tienen seguro y que van a ser también posiblemente devastadas, tener también alternativas para volver a sembrar,
con semillas.

0: sillas, con insumos, con obviamente con maquinaria, con opciones para que se puedan recuperar esas zonas que han sido afectadas catastróficamente por las inundaciones, se vuelvan a sembrar y de alguna forma se aproveche ese efecto rebote que hemos tenido ya en la historia desde los niños, que tenemos memoria desde los años 80, que hay un excelente año agrícola el año siguiente del efecto negativo del fenómeno del niño, para que de alguna forma los productores, al aprovechar eso, también de alguna forma se recuperen de las pérdidas que han tenido. Por otro lado, algo que hay que siempre hay que tener en cuenta, el mercado. O sea, si hay un rebote, también podemos tener excedentes de arroz, excedentes de maíz y otros productos, y lo que no queremos es que vuelvan, se caigan ese ciclo vicioso, que vuelven a caer los precios y en vez de ser una buena noticia, se convierte en una noticia negativa. Entonces, ahí también el ir viendo opciones de almacenamiento, opciones de evacuar ese producto hacia otros mercados en el exterior. Nos comemos el 97% del arroz, pero sí hay años que hay excedentes que pueden llegar hasta 100.000 toneladas, que históricamente se han ido a Colombia. Hemos estado en conversaciones con otros países de Centroamérica también como opciones de evacuación de ese exceso de oferta para no afectar los precios, las potenciales intervenciones, como hemos estado haciendo ahorita, de comprar producto, porque también hay que tener conciencia que en ciertos momentos, por un daño muy grande a las cosechas de arroz o de maíz, puede también inclusive faltar esos productos, ¿no es cierto? En maíz casi tenemos el doble de demanda de lo que producimos. En arroz tenemos casi cubierta con nuestra producción normal, pero si es que hay una caída de producción, también tenemos que estar preparados para ver cómo abastecemos esa falta de producción de arroz, que es un producto fundamental. No solo como medio de vida de los productores, sino también como alimento para los 18 millones de ecuatorianos.
1: Estamos en las 12:57 y bueno, también cambiando de tema y cambiando de provincia, vamos hacia Loja, en donde se indica que la Intendencia, las comisarías, la Policía Nacional y el Ejército Ecuatoriano reforzarán su accionar en el territorio. El objetivo, garantizar el orden y la seguridad ciudadana durante los días de fe y movilización de miles de devotos. Vamos a escuchar a Mercedes Carrera desde Loja, que nos habla.
2: Las autoridades de Loja activaron la mesa de trabajo interinstitucional para organizar la romería de la Virgen del Cisne, que se desarrollará del 17 al 20 de agosto. La coordinación está liderada por la diócesis de Loja, junto a la municipalidad, la prefectura, instituciones del Ejecutivo y organizaciones de primera respuesta. Monseñor Walter Eras, obispo de la diócesis de Loja, expuso el proceso de logística para el acto de peregrinación de la portentosa imagen.
3: Bien, muchas gracias. Yo creo que este primer encuentro ha sido muy positivo. Todas las autoridades o las distintas instituciones tienen ya preparado toda esta avenida, este evento grande que es la romería de la Nuestra Señora de la Virgen del Cisne. Creo que una de las propuestas siempre pues es unir esfuerzos, ¿no?, con cada una de las entidades para que eso salga de lo mejor. Así que decirles a todos los fieles, a todos cuantos participan en esta romería, que vengan con seguridad y confianza, porque acá encuentran todo preparado y todo listo, y sobre todo también con esas medidas de protección y de cuidado para todos los peregrinos que vendrán. Entonces, cada institución, de acuerdo a sus competencias, pone lo mejor para que esta romería sea de lo mejor y que cada fiel que venga acá pueda participar de la mejor manera y se sienta seguro, sobre todo pues, en esta visita a la Santísima Virgen del Cisne. Lo que se ha pedido es en el Cantón Loja, ¿no? Entonces, pues veamos ahí, eso ya no depende de nosotros directamente, pues depende del señor presidente de la República. Veamos qué es lo que él dice, ¿no? Entonces, es simplemente un pedido que se hace, pero la respuesta tendrá que venir después. Como en otros años o en años anteriores se ha tenido pues una respuesta positiva, la gestión ha sido tomada en cuenta y se ha dado feriado sobre todo a la ciudad de Loja. Ya no. Por la situación que hemos tenido los años anteriores y sobre todo por el tiempo que toma la Virgen en cambiarse en la puerta de la ciudad, hemos visto conveniente que venga directamente así, en la urna hasta la catedral, y que sea cambiada en la catedral, ¿no? Entonces, cuando sale a presidir la Eucaristía, ya ahí sale vestida de reina. Es decir, lo recibe en ese punto. O sea, eso no se quita, ¿no? No se quita. Lo único que se quitaría es el vestido o el cambio de la Virgen ahí en la puerta de la ciudad.
1: Estamos en las 13 horas. Desde Loja se fue la información para nuestros medios de comunicación informativos comunitarios populares del Ecuador. Vamos llegando a la parte final. Muchas gracias. Les deseamos una linda tarde y un buen provecho para quienes almuerzan.

0: En tu radio Panamericana son las 13 horas, un minuto.
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0: En tu radio Panamericana son las 13 horas 58 minutos.
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0: En tu radio Panamericana son las 14 horas 56 minutos.
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0: En tu radio Panamericana son las 15 horas 57 minutos.
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0: En tu radio Panamericana son las 16 horas 55 minutos.
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0: Buenas noches, ya estamos en cabina aquí para dar a conocer algunas informaciones que tenemos a esta hora de la noche. Les damos la cordial bienvenida a todos y todas. Aquí nos quedamos ya con los enlaces de esta noche.
1: Diego Puente con los detalles.
2: El gobierno de Estados Unidos incluyó en su lista de organizaciones terroristas a la banda Chone Killers. Así lo informó el secretario de Estado de ese país, Marco Rubio. En una publicación en la red social X, indicó que esa banda será tratada como organización